mensaje es acerca de cómo manejar las críticas y los elogios, y quisiera que vayamos a Proverbios 15, versículo 22. Dice así: los pensamientos son frustrados donde no hay consejo, mas en la multitud de consejeros se afirman. Ahora busquemos el capítulo 27, y quisiera que leamos el segundo versículo donde dice: alábete el extraño y no tu propia boca, el ajeno y no los labios tuyos. ¿Cómo manejamos las críticas? Cada uno las maneja en forma diferente. Algunas veces lo hacemos bien y otras no tanto. Quisiera que sepa de antemano algo que me parece muy importante entender. En este momento, no estamos hablando de si las críticas o los elogios son válidos o no. No estamos hablando acerca de su fuente, o sea, si vienen de sus enemigos o de sus amigos. Tampoco estamos hablando de si vienen o no de nuestro interior ni de la forma en que se den. Con frecuencia es muy duro cuando alguien nos critica. A veces lo hacen de una forma muy gentil. Así que no consideraremos nada de eso. Solo estamos considerando cómo reaccionamos a las críticas. La Biblia habla muy claro acerca de las críticas y les daré algunos ejemplos. Comencemos con Proverbios 10, versículo 17. Dice: camino a la vida es guardar la instrucción, pero quien desecha la reprensión, yerra. Proverbios 13, 10 dice: ciertamente la soberbia concebirá contienda, mas con los avisados está la sabiduría. En el versículo 18 de este mismo capítulo dice: pobreza y vergüenza tendrá el que menosprecia el consejo, mas el que guarda la corrección recibirá honra. Proverbios 15, versículos 31 y 32 dice: el oído que escucha las amonestaciones de la vida, entre los sabios morará. El que tiene en poco la disciplina menosprecia su alma, mas el que escucha la corrección tiene entendimiento. En Proverbios 18, 15 leemos: las personas inteligentes están siempre dispuestas a aprender, tienen los oídos abiertos al conocimiento. Proverbios 19, 20 dice: escucha el consejo y recibe la corrección, para que seas sabio en tu vejez. Proverbios 23, 12: aplica tu corazón a la enseñanza y tus oídos a las palabras de sabiduría, o sea, consigue toda la ayuda que puedas. Proverbios 25, 12 dice: como zarcillo de oro y joyel de oro fino, es el que reprende al sabio que tiene oído dócil. Proverbios 28, 13: el que encubre sus pecados no prosperará, mas el que los confiesa y se aparta alcanzará misericordia. Y en Proverbios 29, 1 dice: el hombre que reprendido endurece la cerviz, de repente será quebrantado y no habrá para él medicina. Ahora bien, al ver todas estas advertencias, sin duda es obvio para nosotros que Dios sabe que, por supuesto, optaremos a evitar las críticas y de manera natural nos encantarán los elogios. Así que considero que hay una forma correcta en la que debemos recibir las críticas y los elogios. Ambos son facetas importantes de nuestra vida. A ambos la gente suele solo reaccionar en lugar de sentarse a decir: bien, ¿qué voy a hacer cuando la gente me critique? ¿O qué voy a hacer cuando la gente me elogie? Solo reaccionan. Reaccionan a la crítica, reaccionan a los elogios y con frecuencia se convierten en el perdedor en lugar de ser capaces de crecer en su vida cristiana. Así que cuando vemos Proverbios 27:2, alábete el extraño y no tu propia boca, el ajeno y no los labios tuyos, Dios con certeza nos dice: en efecto, existe el peligro de no reaccionar en la forma correcta. Y quisiera que hablemos de eso por un momento. ¿Por qué no respondemos correctamente a las críticas y los elogios? Creo que una de las razones principales es la siguiente: cuando una persona tiene baja autoestima, cuando ha sido lastimada emocionalmente en los últimos años de su vida, o a temprana edad por sus padres, o por lo que pueda haber sucedido, se siente indigna e inaceptable. Así que,
Si una persona tiene baja autoestima si siente que no alcanza a estar a la altura de sus propias expectativas, de las de Dios o de los demás, cuando alguien la critica, le es muy difícil aceptarlo, porque considera toda la crítica como un golpe o una plaga contra su carácter. Sin embargo, con frecuencia quien critica puede estar haciéndolo con el fin de ser útil y de fortalecer a la otra persona, de ayudarla a cambiar algo en su vida, pero ella no es capaz de manejar la crítica. La han lastimado tanto que cualquier forma de crítica afecta sus emociones y lo ve como una expresión de rechazo. Mire, si no puede aceptar las críticas, si de alguna manera sus emociones están tan dañadas desde hace mucho tiempo y por alguna razón no sabe cómo manejarlas, lo que sucederá es lo siguiente: encontrará obstáculos en cada faceta de su vida, porque ninguno de nosotros es perfecto. Todos cometemos errores, todos necesitamos que alguien nos señale esas áreas de nuestra vida que es necesario cambiar. Así que una de las principales razones por las cuales una persona no acepta la crítica es porque tiene una baja autoestima. Una segunda razón es una actitud perfeccionista hacia la vida. Ahora bien, lo que quiero decir con perfeccionismo es lo siguiente: no que alguien haga todo a la perfección, sino que esté muy esclavizado por sus propias expectativas, sus altos estándares, estándares que ni siquiera Dios espera. Trata de estar a la altura, pero no puede. Por tanto, su intento de ser perfecto en cada área no le permitirá ser imperfecto o cometer errores y, sin duda, no permitirá que usted ni nadie más le hagan críticas de ninguna especie porque, después de todo, tiene estas normas perfeccionistas. Ha establecido la meta, ha puesto la norma y no puede quedarse corto. La acusación de quedarse corto es un golpe contra su personalidad. Una tercera razón por la cual la gente no es capaz de aceptar las críticas es simplemente el viejo, podrido y mal oliente orgullo. Es decir, que tiene una imagen tan elevada de sí misma que no puede hacer nada mal ni puede cometer errores. Es tan buena como cualquier otra persona y mejor que el resto. Cuando usted tiene ese tipo de actitud egoísta, no puede aceptar ninguna crítica. ¿Cuáles son los resultados de no aceptar la crítica en la vida de una persona? Bueno, en primer lugar, limita su potencial en lo intelectual, lo emocional y lo espiritual. Si nadie puede corregirnos, lo que eso dice de nosotros es: no acepto nuevas ideas, tengo mis propias ideas, esta es la forma de hacerlo y se acabó. En segundo lugar, en las emociones. Si una persona no es capaz de aceptar las críticas a sus emociones, lo que pasa es que nunca podrá crecer. Pienso en tantos hogares y familias dañados, en la gente que se separa, se divorcia y todo lo demás, porque alguien en esa familia simplemente no sabe escuchar. Para que dos personas se amen mutuamente como Dios quiere, deben aprender a comunicarse. Y para aprender a comunicarse, usted debe ser capaz de decir: estoy equivocado, me equivoqué por completo, cometí un error, fue desconsiderado de mi parte, debí haberme dado cuenta, necesito que me perdones. Si una persona no sabe aceptar las críticas, es más que probable que le sea muy difícil decir: necesito pedirte perdón por eso. Porque en primer lugar, no piensa que haya algo que perdonar. Por lo tanto, la persona se limita a sí misma y sin duda limita su crecimiento espiritual. Por tanto, una persona se limita a sí misma. Un segundo resultado de la incapacidad de aceptar las críticas es el hecho de que la persona nunca descubrirá cómo es en realidad. Ninguno de nosotros nos vemos como los demás nos ven. Las demás personas pueden vernos a la distancia y juzgarnos con mayor objetividad. Por tanto, todos necesitamos la crítica en algunas áreas de la vida. No quiere decir que la crítica debe ser cruel. No tiene que ser cruda o cruel. Puede ser gentil. Pero creo que todos coincidimos en que algunas formas de crítica, en particular la que va dirigida a algo que necesitamos corregir o a algo de lo cual somos culpables, por lo general es la que nos punza y de la cual, sin duda, queremos defendernos, rechazar y culpar a alguien más.
Un tercer efecto de no ser capaz de aceptar las críticas es cometer errores. Quien no acepta críticas cometerá errores con frecuencia muy costosos porque no está dispuesto a aceptar que alguien le diga: este enfoque no es sensato, no es la forma de manejarlo, no deberías hacerlo, te digo que si tomas esa

El convencimiento de pecado llevado a cabo por el Espíritu Santo y con frecuencia, Él utilizará a alguien. Ahora bien, nos encanta que utilice a personas quienes nos aman, son amables y nos alientan. Pero a veces no nos gusta que utilice a nuestros enemigos, quienes con frecuencia son quienes nos dicen cosas que Dios utiliza para hacer que nos detengamos a pensar y evaluar dónde estamos en la vida. Una persona que no puede aceptar críticas sin importar cuáles sean, va a lastimarse y sufrir. Así que al pensar en los efectos de esta incapacidad, pienso en el hecho de que aísla a la gente. Creo que una de las razones por las cuales los niños con frecuencia se vuelven rebeldes es porque no se sienten capaces, pues en su interior oyen la voz de sus padres. Por ejemplo, estos niños crecen y sienten en su corazón que por alguna razón sus padres nunca se equivocan. Mire, ¿quiere alejar a sus hijos del hogar? Esta es una buena forma de hacerlo. Solo actúe como si nunca se equivoca, como si no pudiera aceptar ninguna crítica de sus hijos, con lo cual estará construyendo un muro. No hay padres perfectos. Por lo tanto, si un padre actúa como si nunca se equivoca, debe tener siempre la razón y no puede aceptar ninguna crítica de sus hijos, lo que está haciendo es construir una barrera y luego se pregunta por qué sus hijos quieren irse. Así que quisiera decirle que como ninguno de nosotros es perfecto, no trate de llegar a sus hijos como la autoridad definitiva que no comete errores y por lo tanto quiere jugar a ser Dios. Puede hacerlo, pero les alejará del hogar. A veces los padres necesitamos decir, ¿sabe qué? Tienes toda la razón. Eso fue muy desconsiderado de mi parte, me equivoqué y necesito pedirte perdón. Al hacerlo, usted derriba el muro, abre la puerta, construye una relación con sus hijos, pero con frecuencia, como no podemos manejarlo, lo que hacemos es causar sufrimiento a los demás. Por eso debemos volver a preguntarnos, ¿por qué lo hago? ¿Por una baja autoestima? ¿Por perfeccionismo? ¿O por puro orgullo? Ahora bien, ¿qué hay de toda esta idea de los elogios? Bueno, hagamos la distinción entre elogios y críticas por un momento, porque obviamente no son lo mismo. Y quizás no siempre manejemos los halagos como deberíamos. Así que pensemos en lo que dice Proverbios 27:2. Dice así, «Alábete el extraño y no tu propia boca, el ajeno y no los labios tuyos». Dice muy claramente que no debemos alabarnos nosotros mismos. Ahora busque por favor Proverbios 27:21. Escuche lo que dice. «El crisol prueba la plata y la hornaza el oro». Y al hombre la boca del que lo alaba. Es decir, que cuando somos elogiados por los demás, nuestra forma de reaccionar les dirá algo. Dijimos que las críticas no nos gustan demasiado. Los elogios nos gustan un poco más. Aún así quisiera que pensáramos en algo. Porque mire, podemos decir que las críticas son más difíciles de aceptar, pero son las más provechosas de los dos. Aunque los halagos son los que más nos encantan oír, con frecuencia son los más destructivos. Es decir, si no manejamos bien los elogios, pueden destruirnos. Si no manejamos bien las críticas, también pueden destruirnos. Así que es muy importante que sepamos manejar ambos, y de los dos, los más destructivos pueden ser los elogios, porque cuando una persona se vuelve egocéntrica, interesada en sí misma, orgullosa, arrogante y autosuficiente, lo que sucede es que se dirige directo a la destrucción, pues Dios dice, el orgullo viene antes de la caída. Por lo tanto, debemos tener cuidado de cómo manejamos los halagos en nuestra vida. Mire, puedo destruir a una persona con un elogio genuino si no sabe cómo manejarlo. Así que no importa quién sea usted, ni cuáles sean sus circunstancias, si no es capaz de manejar las críticas sin importar de quién vengan, si no aprende a manejar los elogios sin importar de quién vengan, esto es lo que pasará. Ambos son elementos crecientes en nuestra vida cristiana. Ambos nos permiten crecer en semejanza a Cristo. Dios usará tanto las críticas como los elogios para hacernos crecer y convertirnos en hombres y mujeres santos. Entonces, mi desafío para usted es que reflexione en este mensaje, que no solo piense en él y luego

0: lo haga a un lado, sino que se pregunte: Señor, ¿no he podido aceptar las críticas por algo que sucedió en mi pasado o solo ha sido por soberbia? ¿Acaso tengo un sentido de perfeccionismo que no me permite equivocarme en nada? Puede ser que el primer paso sea examinar su vida y admitir este hecho. O tal vez quiera consultar con alguien para preguntarle: ¿sabes que necesito que me hables un poco de mi vida? Quiero ser sincero, me resulta muy difícil aceptar las críticas y necesito hablar de eso. Voy a ser sincero y honesto porque quiero ser capaz de aceptar las críticas cuando se me presenten. Lo necesito, ser sincero y honesto. Decida cómo va a reaccionar a las críticas. Y sea quien sea que le elogie, sin importar la razón, ¿acaso no estaría de acuerdo en que hay personas en quienes podría pensar en este mismo momento que merecen ser incluidas en aquello que hizo que recibiera ese elogio? Entonces compártalo con ellas. Sea un estímulo. Lo que sucederá, amable oyente, es que será un testimonio y un testigo. Comenzará a causar impacto como resultado de dos elementos cruciales en nuestra vida: las críticas y los elogios. Dios le honrará de la manera más inusual si aprende a lidiar con ambos. Oremos. Padre, te amamos y te alabamos, te damos gracias y reconocemos que no respiraríamos si no fuera por ti. No tendríamos una gota de sangre de no ser por tu gracia hacia nosotros. No tendríamos energía alguna. Sin ti no tenemos nada. Te lo debemos todo. Estamos agradecidos de que sea así. No querríamos que fuera de ninguna otra manera. Te pedimos que nos muestres cómo relacionarnos con las demás personas, cómo amarlas, cómo recibir su amor, cómo ser una motivación para que ellas sean mejores en cualquier área de la vida donde necesiten mejorar. Y que nosotros también, Padre, seamos capaces de aceptar los elogios y compartirlos con quienes los merecen. Pero sobre todo, que seamos capaces de decirte en un susurro, con genuina gratitud: gracias, gracias, Padre. Te lo pedimos en el nombre de Cristo. Amén.
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0: Si nunca ha aceptado a Jesucristo como Salvador, no pase otro día sin decirle sí a Él. Esta es la decisión más importante de su vida, una que le cambiará por toda la eternidad. Y me gustaría invitarle a tomar una decisión ahora mismo, y puede hacerlo si repite estas palabras con sinceridad. Padre Celestial, sé que he pecado contra ti. Perdóname por mi pecado, no porque lo merezca, sino porque lo prometiste. Creo que Jesucristo murió en la cruz por mi pecado. Creo que pagó mi deuda de pecado en su totalidad.
5: y hoy recibo a Jesucristo como mi Salvador personal y entrego mi vida a Él. Amén. Amable oyente, ahora que ha orado para recibir a Jesucristo, debe buscar una Biblia y comenzar a leerla. Puede empezar en el Evangelio de Juan, luego ore y hable con Dios para que le dé a conocer el maravilloso plan que tiene para usted, porque así es como aprendemos a comunicarnos con Él. Dios nos escucha y responde a nuestra oración. Después, busque una iglesia o un grupo de creyentes que puedan animarle y ayudarle a crecer en Jesucristo.
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0: Hola, bienvenido a Enfoque a la Familia. Soy Sixto Porras. Quiero darle la bienvenida a este programa especial donde siempre nos reunimos con especialistas para responder las preguntas que ustedes nos hacen llegar. En esta ocasión nos acompaña una extraordinaria profesional, ya ha estado con nosotros en el pasado, y ella es Claudia Cuyún, quien es máster en salud mental, psicóloga clínica, consejera certificada de Guatemala, y estamos conectados vía internet. Bienvenida, Claudia, a Enfoque a la Familia.
1: Muchas gracias, Sixto, por esta bienvenida tan especial a Enfoque a la Familia. Yo siempre encantada de colaborar con ustedes.
0: Muchas gracias. En esta ocasión vamos a responder preguntas difíciles, preguntas que nos hacen llegar ustedes, los que siempre nos están escuchando, y para nosotros es un honor poder enriquecer su criterio y agradecemos que nos hagan llegar sus inquietudes. Mónica nos escribe y dice: hace 16 años el padre de mi hijo nos abandonó. Nunca nos llevamos bien y tampoco nos casamos. En este tiempo me dediqué a criar a mi hijo sola y nunca contemplé la idea de casarme o involucrarme con algún hombre porque estaba decidida a estar con mi hijo. Ahora mi hijo está grande. He comenzado a sentir cosas por alguien que no quiere una relación formal. Esto me tiene confundida porque no quiero tener una relación con alguien que juegue conmigo, pero al mismo tiempo me gusta. ¿Será que no cerré el ciclo del abandono del pasado? ¿Será que emocionalmente estoy tan quebrantada que soy muy desconfiada de los hombres y no quiero intentarlo de nuevo con nadie? ¿Cómo puedo volver a amar? ¿Él me conviene?
1: Esta pregunta es muy sensible porque cuando una mujer ha sido separada o ha sido abandonada o han decidido un divorcio con la pareja anterior, quedan muchas heridas. Y ella pregunta que si ha cerrado el ciclo. Hay ciertas señales por las cuales puede darse usted cuenta si ha cerrado el ciclo. Por ejemplo, si usted puede recordar la historia que vivió con su expareja ya sin llanto y sin dolor, es una señal de que el ciclo se cerró perfectamente. También, si usted puede recordar esto con agradecimiento, aunque hayan tenido malas experiencias, pero tienen un hijo, y si usted puede agradecer ese hijo a esa persona y ya lo hace sinceramente, también es señal de que ya lo superó. De ser lo contrario, si cuando usted recuerda esto llora, todavía le causa una emocionalidad activa, quiere decir que no ha cerrado el ciclo y que hay partes que tiene que sanar todavía. Ahora habla de desconfianza. Habla de desconfianza porque por un lado le gusta la persona y por otro lado él no quiere una relación formal. Y por lo que entiendo, usted tampoco. Estos se llaman sentimientos ambivalentes. Es cuando estamos entre que sí y no. Yo le diría que si usted no quiere una relación informal, si usted quiere ser tomada en serio para una vida permanente con esta persona, una relación estable, y él ya de antemano le dijo que no quiere una relación formal, seguramente entonces no están buscando lo mismo. El caso sería diferente si él le ofrece una relación estable y usted también la quiere, pero tiene miedo. En ese caso, yo le diría que le dé una oportunidad a la persona, que la conozca, que haga una amistad con esa persona, que hagan después unos vínculos de amor de pareja, de novios, y después podrían decidir casarse siempre que haya constancia en esa persona hacia usted, haya una aceptación incondicional de todo su entorno, su hijo, usted, su familia extensa, que haya integración de su hijo a esta nueva pareja en todas las actividades. Por supuesto que sea caballeroso y que la trate con delicadeza. Toda mujer que se queda sola, pues tiene derecho a volver a amar, pero en las condiciones que se merecen, con una vida estable, porque si no sería aquel dicho de que salió de las brasas para caer en las llamas. Si ya de antemano te dijo no quiero algo formal, pues quizás vas a sufrir allí porque va a ser de paso nada más, será ave de paso.
0: Me parece extraordinario, Claudia, que hayas dividido las dos cosas. Uno es sanar las heridas del pasado para volverse a posicionar desde una seguridad Dos, yo le recomendaría a Mónica que busque de Dios. Cuando uno se acerca a Dios, Mónica, uno puede tener más claro el panorama. Cuando uno se acerca a Dios, puede estar más pleno y puede estar más lleno de Él, que te llena de paz, de júbilo y de gozo. ¿Por qué? Porque tal y como lo ha dicho Claudia, esta persona pareciera que no quiere una relación formal y simplemente creo que jugarán contigo una vez más y eso no se vale. Lo más importante es que puedas tener una relación plena con Dios, amar a tu hijo, dejarte amar por tus amigos, por la iglesia donde estás, por tu familia, y eso genera un círculo emocional sumamente fuerte. Pero no pienses que ahora que tu hijo ha crecido, sería bueno establecer una relación per se. Es decir, no somos felices porque hay alguien a nuestro lado. Somos felices cuando nos encontramos con Dios, con nosotros mismos, cuando abrimos nuestro corazón para dejarnos amar y para amar. Pero este consejo de Claudia ha sido fundamental. Date la oportunidad de evaluar si tu corazón está sano. Voy a la segunda pregunta, Claudia. Dice María, cuando me casé con mi esposo, él ya tenía a sus hijos y mis hijas ya eran adolescentes. Mis hijas eran sumamente rebeldes en esa época y hoy, más de 7 años después, mi esposo aún no les perdona sus irrespetos de aquel tiempo. Siempre me dice que yo las he puesto a ellas por encima de él. Lo cierto es que he procurado no irme a favor de ninguno, pero mi esposo no lo ve así y mis hijas le fastidian tanto que cada vez que vienen a visitarnos, hay peleas entre nosotros. Hoy mi esposo me dice que está aburrido de nosotras tres y que yo no soy más que una alcahueta, ¿no? Esa forma de tolerarlo todo de las hijas, ¿verdad? La situación es muy difícil y tensa en mi casa con mis hijas. Si ustedes tuvieran algún consejo para mí, se los agradecería muchísimo.
1: Gracias, Sixto. Esta pregunta entra en el compendio de familias ensambladas o step family, porque recordemos que estas familias son las que se forman después de un divorcio, una separación, una viudez o cuando alguien es mamá o papá soltero e integran, se hacen pareja e integran a sus hijos de ambas partes. O en algunos casos es de solo una parte, pero hay hijos que anteceden la relación de pareja. Esto se llama familias ensambladas. Entonces, yo lo que veo aquí es que hay una gran herida de parte del esposo. Muchas veces en las familias ensambladas, las madres, en este caso voy a hablar de la madre porque es el caso de ella, se pregunta, ¿quién va primero, el esposo o mis hijos? La verdad es que si lo vemos estructuralmente, ella va con sus hijas. Entonces, las hijas van primero porque ella ya se casó con hijas. Ahora, cuando estamos adentro de una familia ensamblada, aunque tengan hijos que van antecediendo la relación, el esposo o la pareja se coloca en primer lugar. Les voy a explicar por qué. Porque de la pareja, que es como principia la familia, se desencadena la estabilidad de estos hijos de ambas partes. De igual manera que en una familia original. Entonces, la pareja tiene que ser tomada adelante. ¿Qué pasó aquí? Es probable que ella no supo hacer este encuadre porque no sabía, no por maldad ni por falta de amor, sino que por falta de conocimiento. Entonces, la herida del esposo se obedece a lo siguiente. Los estudios dicen que muchas veces no es lo que los hijastros o hijos afín, el nombre nuevo que se le da a los hijastros, no es lo que ellos hacen a la nueva pareja lo que lastima tanto a la persona, sino que es lo que tu pareja no hace por darle su lugar, por poner a los hijos en un lugar estructural dentro de la familia, como mi pareja va primero, mis hijas van después. Y esta división de jerarquía es lo que hace que el corazón de la nueva pareja se duela profundamente. Entonces, cuando en una familia no hay orden, hay desorganización, pues va a haber caos y van a haber heridas y muchas cosas que no se saben decir. Pero yo le quisiera decir a ella y a él que esto tiene solución si ustedes buscan información sobre la familia ensamblada. Yo le diría a ella que tome algunos pasitos que le pueden servir. Uno, que si le hace sentido lo que dicen los estudios sobre la familia ensamblada, que su pareja va primero y sus hijas van después, aunque hayan antecedido a la relación, venga usted y le pida perdón a su pareja. Que le diga que usted no sabía, porque la verdad esto solo se sabe aprendiendo, leyendo, buscando información, asistiendo a conferencias, a cursos, escuchando programas sobre Step Family o familias ensambladas. Y que lo coloque en el lugar primero, al lado suyo, jerárquicamente, como un frente común. Y a sus hijas les hablaría también, le diría que usted va a darle ese lugar a él, un lugar principal, sea que ellas vivan en casa o no, que pueden hacerlo de nuevo todo, porque se puede si de verdad hay perdón y si de verdad se quiere hacer. Hay momentos también, Sixto, donde las heridas han sido tan profundas y el tiempo ha recorrido tantos años que la otra parte de la pareja ya no quiere. Entonces, habrá que ver qué piensa el esposo de ella con respecto a la situación, si quiere dar una oportunidad o no. Pero casi le puedo decir que es por lo que ella dejó de hacer por él, no fue por lo que le hicieron las niñas, porque las niñas eran adolescentes. Y también los estudios sobre familias ensambladas dicen que cuando los hijos de una familia ensamblada son adolescentes, se hace más difícil la adaptación y la integración a la nueva familia.
0: Tal y como lo has dicho, las hijas ya crecieron. Da la impresión que se fueron de casa porque cuando ellas visitan,

0: ahora de tal manera, como lo ha dicho Claudia, que él se sienta que es su prioridad. Pero ahora tienen que volverse a reencontrar, vayan de vacaciones, ámilo como nunca antes, pónganse lo más guapos los dos y vuélvanse a conquistar, porque esta relación no ha terminado. Puede que hayan llegado los mejores años, las chicas han crecido y ahora han quedado ustedes y deben de encontrarse no a partir del dolor del pasado, sino a partir de la ilusión de construir el futuro. Pero tienen un escenario maravilloso para poder reencontrarse en Dios. 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Claudia, gracias por haber estado con nosotros y mil gracias por la sabiduría que Dios te ha dado.
1: Muchísimas gracias, Sixto, y gracias a nuestra audiencia por extender estas preguntas tan íntimas y tan personales. Esperamos les sirvan las respuestas.
0: Muchas gracias, Claudia, y a todos ustedes, gracias por estar con nosotros. Soy Sixto Porras, de Enfoque a la Familia.

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2: En este mensaje tratamos el caso de un hombre que descargó su conciencia de manera anónima en nuestro sitio conciencia.net y nos autorizó a que lo citáramos como sigue. Desde hace aproximadamente un año he estado separado de mi esposa. Ella se fue con mis hijos a vivir a otro lugar y esto me genera mucha culpa. Vivimos en unión libre durante casi 9 años. Queríamos casarnos, pero siempre surgía algún problema. Desde pequeño he frecuentado sitios de pornografía y la inmoralidad sexual ha llegado hasta nuestra habitación. Hoy estoy buscando acercarme a Dios, pero la culpa por sentir que arruiné a mi familia me hunde cada día más. No sé cómo liberarme de este sentimiento, el cual muchas veces me lleva nuevamente a la pornografía. Este es el consejo que le dio mi esposa. Estimado amigo, usted da la impresión de que no tiene esperanza alguna para restaurar a su familia. Tal vez tenga razón, pero también es posible que si lograra dominar sus hábitos destructivos, bien podría ganarse la confianza de la madre de sus hijos a tal grado que ella estuviera dispuesta a casarse con usted algún día. Por ahora es evidente que lo está dominando la culpa y que eso lo está deprimiendo y haciendo que pierda toda esperanza. La depresión no lo deja ver que hay esperanza para dominar el vicio de la pornografía y para librarse del control que tiene sobre su vida. Tal vez usted no comprenda que en realidad es adicto a la pornografía. Esa adicción es el resultado de hábitos que han causado cambios en las sustancias químicas de su cerebro, las cuales nunca dejan de reforzar esos hábitos. Lamentablemente será tan difícil para usted librarse de su adicción como lo es para los drogadictos y los alcohólicos librarse de la de ellos. El solo hecho de resolver dejar de ver la pornografía o de pedirle a Dios que lo ayude a dejar de verla no es suficiente. Para librarse de la adicción, su cerebro tiene que formar nuevos hábitos que lleguen a sustituir los hábitos antiguos. En el caso número 7, en conciencia .net, hicimos varias sugerencias acerca de cómo comenzar y proceder para lograrlo. También le recomendamos que lea los casos 186 y 227 para obtener aún más ideas. La buena noticia es que Dios quitará las consecuencias eternas de su pecado si usted se lo pide en el nombre de su Hijo Jesucristo. Pero si bien Dios quiere tener una relación estrecha con usted y está dispuesto a perdonarlo, Él casi nunca quita las consecuencias naturales de los pecados que usted haya cometido. Esas consecuencias cumplen el propósito de enseñarle cómo evitar el mismo problema en el futuro y de motivarlo a que ponga en práctica lo que ha aprendido. La consecuencia natural de este pecado es que usted tendrá que esforzarse al máximo por cambiar las sustancias químicas en su cerebro. Ese proceso, así como cualquier otro proceso de reconstrucción, llevará tiempo, pero el resultado final valdrá la pena. Con eso termina lo que recomienda Linda, mi esposa. El consejo completo, que por falta de espacio no pudimos incluir en esta edición, se puede leer si se ingresa en el sitio conciencia.net y se pulsa la pestaña que dice casos y luego se busca el caso 626.
3: Si desea comunicarse con nosotros, puede hacerlo enviándonos su mensaje por correo electrónico a la dirección mensaje@conciencia.net.

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1: Alcance su milagro. A veces pensamos que naturalmente la cosa tendría que ser, ¿no? Otros dicen, qué casualidad, ¿no? Ni lo estaba esperando. Gente que viaja a distintos lugares buscando un milagro, ¿no? Hay algunos que van, mire, 3.000, 5.000 kilómetros, como sea, para... otros van caminando, otros van, y hay otros que ni a la esquina van, ¿no? Porque quieren experimentar de alguna manera. Todos necesitamos un milagro. Amén. Todos necesitamos un milagro. La torpeza a veces que cometemos es que no estamos con la expectativa. Y Dios... Si no me lo pedí, yo no lo voy a hacer, porque si no, estoy esperando que tengas la actitud de esa vez. Algunos ni siquiera creen, ¿no?, que Dios lo puede hacer. Otros creen que sucede solo por accidente, pero tampoco es así, ¿no es cierto? Tampoco tiene que ver con Dios manipulando, ¿no? Te voy a dar esto si te portás bien, si no, como a veces solemos hacer con nuestros hijos, ¿no? Vos hacés lo que yo te dije, vos pasá de grado y yo te voy a, ¿no? Y andamos de esa manera pensando a veces que Dios hace las cosas, ¿no? Y después están estos otros que tienen... No, o se dicen tener poderes especiales, ¿no? Y que si vos vas al brujo este o al otro, y puede y hace y tenés que ver, ¿no? Pero puedo decirle algo de todo esto, ¿no? Pensamientos y conceptos, ¿no? Que los milagros suceden. Amén. A la gente que los necesita. A los que los desean de todo corazón, a esos que los alcanzan. A veces no nos damos cuenta, pero Dios está esperando que hagamos algo para que esto llegue, para que esto se produzca, ¿no? Dios nos da formas allí para que nosotros hagamos una parte y lo que es imposible ahí es donde Él opera, pero está esperando que nosotros pongamos de nuestra, ¿no? Me acuerdo hace tiempo, había unas muchachas que me vinieron y me dijeron, pastor, nos queremos casar. Bueno, ¿tienen novio? No. Digo, bueno, se tienen que poner en la vidriera entonces. Tal vez ninguno de los muchachos saben que ustedes son solteras, ¿no? ¿Qué tal si ponen una actitud allí, no? Ay, pastor, y eso es que es... Y le digo, da esos toquecitos allí de, ¿no? Ponete en la ubicación, ¿no? ¿Para qué? Para que esa persona diga, ¡ah! Me acuerdo, teníamos un grupo aquí, ¿no? Solo se llamaba. Y dos allí se encontraron y luego se casaron. Y yo les pregunté, digo, ¿tanto tiempo ustedes convivieron en la iglesia? Y tuvo que venir y darse esto de solos para que ustedes no reaccionaran. Y entonces él me dijo, ¿sabe qué pasa, pastor? Yo no sabía que ella era soltera. ¡Wow! O sea, a veces no tomamos las actitudes para que Dios haga el resto. Amén. Lo que ustedes no pueden hacer, yo lo voy a hacer, dice el Señor. Amén. Y es tan importante, ¿no? Hablaba con uno de estos empresarios y él me decía, mira, yo hice el 5%, el 95% lo hizo el Señor, ¿no? Y él era un empresario muy famoso, muy conocido, le hablaba a todos los hombres de negocios, ¿no? Era cuñado mío, Antonio Menullo, y él tenía unas ganas de hacer picles, ¿no? Y empezó a hacer picles y resulta que de pronto no le vendían el vinagre para hacer el picle, ¿no? Cuando llegaba el verano, el vinagre que había se utilizaba para hacer vinagre y no le daban el vinagre para el picle. Así que él decidió a ver cómo se hace el vinagre y hacerlo. Y hoy es la empresa más grande de Argentina y de América del Sur en cuanto a producir vinagre. Y alguno de ustedes debe tener alguna botellita allí en casa, ¿no? Pero hay que poner algo, ¿no? Hay que ponerle algo al asunto. El resto el Señor se encarga. Y a veces no nos damos cuenta, pero Dios está esperando, ¿no? Y hay una fe, yo esto lo he hablado en varias ocasiones, una fe que es instantánea, pero a Dios la que le agrada es la que sostiene. Es un corazón que vive en fe, se mueve en fe, camina por fe. Yo sé que sé, que sé que lo sé, que Él es la vida, Él es verdad, Él es poderoso, Él es el que suple todas mis necesidades, Él es mi todo en todo. Amén. Y en esta actitud yo estoy en movimiento, ¿no? Amén. ¿Y cómo comenzar con todo esto? Bueno, hay que ajustar cosas para llevar adelante eso tan poderoso, tan precioso, que es un milagro. Por ejemplo, con mi familia fuimos a Capilla del Monte y mi idea fue decirles que se preparen porque íbamos a subir a una montaña, ¿no? El Uritorco, allí hay una montaña que está a 1.900 metros de altura, ¿no? Y vamos a subir esa montaña. Así que fuimos todos, éramos 15 personas, ¿no? Entre los chicos y los grandes. Y la cosa es que estaba húmedo todo, medio llovió, y no nos dejaban subir a la montaña, ¿no? Así que, y antes de todo esto nos habíamos preparado con mi esposa, dieta y ejercicio y descanso. Cosas que son primordiales para llevar adelante algo semejante. Imagínense, estamos cerca de los 70, subir una montaña, ¡upa! No es cosa para cualquiera, ¿no? Y así también mis hijos y todo ese grupo que fuimos, y yo dije, no puede ser, ¿no? Que no nos dejen subir. Vamos a ir a otras montañas, así que fuimos a una 1.230 metros, ¿no? Y fuimos allí, subimos y chequeamos un poquito los pulmones. Aquellos que han subido saben que a cierta altura ya el aire no es tan como es aquí abajo. Y me falta el aire, ¿no? Y entonces hay que descansar y hacer pausas en el camino hasta llegar a la cumbre. Amén. Y los 15 llegamos allá. ¡Wow! Al segundo día fuimos a otra montaña más y también llegamos. ¿Y qué? Y que el otro, ¿no? Y ya estaba la, ¿no? Una tercer cumbre. Ya esa tercer cumbre tiene que ver con 1.580 metros. Ya estamos casi cerca de la otra, ¿no? Así que no nos dejan en esta, pero vamos a ir por aquella, ¿no? Y, wow, al otro día salió el sol ese que necesitábamos, mientras que la otra no nos dejaban todavía, y nos fuimos a ese lugar. Y, y ahí, wow, esfuerzo por un lado, esfuerzo por el otro, ¿no? Y íbamos con chiquitos de 5 años de edad. Estos seguro que se quedan en la primera, decían algunos, ¿no? Y otros, no, vamos a llegar todo, aunque sea lo voy a llevar sobre los hombros, pero vamos a llegar, ¿no? Todos con una actitud, una fuerza, y el guía allí, miren que no es fácil que esto, que las piedras, que si uno se cae, todos se tienen que volver porque hay que ayudarlo a ese a que baje, y si está lastimado, peor. Vio que hay gente así, ¿no? En la vida. Quédate acá abajo, tranquilo. ¿Para qué vas a subir allá arriba? Dejate de embrocharme. Eso no es para vos, ¿no? Pero estábamos determinados, ¿no? Así que allí fuimos llegando a ciertas etapas, paramos, descansamos. ¿Querés seguir o querés que bajemos? No, yo quiero, déjame descansar un poquito que vamos a seguir, ¿no? Y bueno, y así llegábamos. Y el guía decía, ¡faltan 300 metros! Él estaba allá arriba, ¿vio? ¡Faltan 300 nada más! Y 300, ¿no? Pero la actitud, vamos a seguir, vamos a continuar, vamos que se puede, ¿no? Y ahí estábamos, unos con otros. La cosa que de pronto el guía dijo, ¡faltan 30 metros nada más! Eso son los más duros todavía, ¿no? Y allí escalamos esos 30 metros y llegamos, y hay fotos de todos lados, y todos vencedores, y ¿no? Usted habrá vivido situaciones semejantes, qué alegría, qué gozo, ¿no? Pero hizo falta una actitud. Y sabe que el guía declaró, dice, yo vi a estos jovencitos acá que habían superado los 65 años, y aquí no sube nadie con más de 65 años, pero los vi con esa expectativa. Les noté allí que estaban físicamente aptos para llegar. Y llegaron. Amén. Parece que se referían a mí. Y cuando bajamos dijimos, esto no es nada, ahora vamos a subir al Uritorco. Eso va a ser el próximo episodio que les voy a contar, porque no nos dejaron subir. Estuvimos ahí 4 días y no hubo caso de que nos dejaran subir. Pero lo que quiero darle significado a todo esto es la importancia de la actitud. Dios está esperando nuestra actitud en todas esas situaciones que tal vez algunos hasta le han puesto declaración. Esto es imposible, esto no puede ser, ¿no? Tal vez tiene que ver con salud, tal vez tiene que ver con estudios, tal vez tiene que ver con un emprendimiento, la casa esa, no más alquilar o vivir de esta manera, yo quiero esa casa. Ya no, no sé cuál es lo que usted está allí esperando. Tal vez ese hijo que vuelva a casa, tal vez esa nuera que se arrepienta, ese yerno allí, ¿no? Que corrija, o ese hijo que se ha alejado y está molesto, la suegra, ay, pastor, mi cuñado, pastor, ¿Qué tal si cuando usted habla con esa persona, dentro suyo está la actitud, Dios va a hacer un milagro con tu vida, Dios va a transformar esa actitud, ese lamento, esa terquedad, esa torpeza en gloria a su nombre. ¡Amén! Hoy yo te llevo a la iglesia, mañana vos me vas a llevar a la iglesia a mí. ¡Amén! Fe que sostiene, esa fe instantánea, mire, ¿no? Esos que saben tomar café, dicen, no, no, no me...

Nómbrelo. Quiero llegar a conquistar esa montaña, Señor. Quiero llegar a salir de estas deudas, Señor, en tu precioso nombre. Aleluya. Hago la declaración y comienzo con mi actitud de salir de todo esto. ¡Oh! Amén. Si usted va a Juan capítulo 9, versículo 2, allí hay una situación de discípulos, Jesús, y están en una forma muy negativa, yo diría, hablando de un ciego que había en el grupo que se encontraba en ese lugar, y allí estaban los discípulos, y le hacen una pregunta a Jesús, diciéndole, maestro, ¿este hombre nació ciego por culpa de sus pecados o por culpa de los padres, ¿no? Que pecaron. Qué pregunta, ¿no es cierto? Acá no se puede ver una actitud de fe en movimiento, nada. Están poniendo una excusa, como diciendo, ¿es por culpa de los padres o por culpa de él que está así, esta persona, ¿no? ¿A qué se debe? ¿A qué se debe? Y Jesús le responde, ni por el pecado de él, ni por el de sus padres, sino para que todos vean lo que Dios hace en la vida de él. ¡Aleluya! ¡Qué respuesta esta, ¿no? ¡Amén! ¿Sabe? Cada uno de ustedes, Dios quiere no solo hacer un milagro, sino un montón de milagros. ¿Por qué? Porque ustedes van a manifestar de su gloria a través de ese milagro. ¡Amén! ¿Pero saben cuál es el problema? La actitud de nosotros. ¡Ay, pastor! ¿No? Estos discípulos habían estado con Jesús, habían visto sucesos, pero allí de pronto, ¿no? Yo me imagino el título ese de nacimiento, ya es un peso. No, mira, es de nacimiento que tiene el problema este, ¿no? Ciego de nacimiento. Ya está, medio como que le han puesto un sello al asunto, ¿no? Pero Jesús les da vuelta todo ese pensamiento y les dice, escúchame, esto, ¿sabes qué tiene que ver? Con gloria mía, aleluya, manifestada en esa vida, en ese corazón. Así que, abrochate el cinturón porque vas a ver algo maravilloso, glorioso, poderoso. Amén. Tóquelo de al lado y dígale, abrochate el cinturón porque vas a ver su gloria en mi vida. Amén. Dios va a hacer cosas grandes. Pero tengo que no ubicarme en el plano correcto. Tener la actitud. Aleluya. Aquí está Jesús ante esta situación. Y es interesante porque, si usted chequea un poquitito más, allí en el versículo 7, habla con el ciego este de nacimiento, Jesús, y le dice, no, ve y lávate en el estanque de Siloé. ¿Qué había pasado aquí? Jesús dice que tomó tierra y hizo como, ¿no?, un pequeño barro allí en sus manos con su saliva. Imagínese el proceso, ¿no? Yo me imagino el ciego y los que estaban alrededor. ¿Sabes lo que está haciendo ahora? Está haciendo esto y está haciendo aquello. Dice que fue y le puso ahí en los ojos, ¿no? Y lo mandó a que se lave. Todo un proceso, un proceso que tiene que ver con una actitud. No, ¿qué me va a poner? No, yo no voy a... No. El ciego lo aceptó todo. Él creía. No sé hasta dónde era su fe. Yo me lo imagino un ciego de estos vírgenes en cuanto a su conocimiento. Me imagino que conocía a algo de Jesús por allí, por algunos comentarios que habían hecho, ¿no?

Pero ese era todo. Y allí de pronto deja que esto suceda y después hace caso, porque Jesús le da una orden y le dice, ve y lávate en el estanque de Siloé. El ciego fue y se lavó y al regresar ya veía. ¡Ah! ¡Ay, pastor! ¡Qué cambios, ¿no? ¡Qué distinto todo lo que está pasando a lo que los discípulos habían comentado! Ellos se quedaron ahí, dijeron, che, mira, ¿no? Pero Jesús puso en movimiento algo que necesitaba que lo esté acompañando este otro corazón. Y cuando eso comenzó a suceder, algo se transformó de lamento en gloria. ¡Qué maravilla! ¡Aleluya! ¡Señor amado! Pero recuerde que hay corazones que usted le dice, ¿qué es lo que el Señor está esperando? ¿Cuál es tu milagro? Y se van a quedar allí medios desconcertados, ¿no? Porque tal vez ni tienen esto, ¿no? Tenemos que confirmar ese campo escritural para la búsqueda del milagro deseado. Hablamos muchas veces de las promesas del Señor. Había una vieja canción que decía, las promesas del Señor mías son. Oh, cuando las leo en la Biblia. Y las de esas promesas del Señor mías son. Amén. Y algunos se han puesto, dice, a contar cuántas y hablan de 3,000 promesas. Mire, si usted no tiene esas promesas como para decir, esto tiene que ver conmigo, esto es lo que el Señor ha puesto en mi corazón, y aquí está la promesa. O sea, tenemos que confirmar ese campo escritural para la búsqueda de ese milagro deseado. Me tengo que parar en esa promesa y decir, yo sé, que lo sé. ¡Aleluya! Señor amado! Evite cualquier justificación de fracaso. ¿Usted quiere impresionar verdaderamente a Dios? Entonces, crea en lo que Él dice. ¿Quiere impresionarlo? ¿Cuántos quieren impresionar a Dios en este día? A ver, levanten su mano. Bueno, escuchen bien, esto es para ustedes. Él está esperando que usted se anime a creer en todo eso que Él ha dicho. Que Él puede. ¡Sí lo puede! ¡Aleluya! ¡Yo sé! ¿Quién lo puede hacer? Amén. Mire, esto es un ejercicio, ¿vio? Esto es un ejercicio. Es ejercitarlo todo el tiempo, en todo momento. Por eso la palabra habla de que vivimos por fe. Caminamos por fe. Aleluya. Amén. Ese día que cuando usted se levanta y pone esos pies allí, esos zapatitos, gracias Señor, que hoy puedo caminar. Gracias Señor, porque puedo respirar. Gracias Señor, porque un nuevo día tengo por vivir. Este es flamante 0 kilómetros día, Señor. ¡Wow! ¿Qué cosas voy a descubrir en este día? ¿Qué cosas van a suceder, Señor? Que esta fe esté en movimiento en todo tiempo, en todo momento. ¡Ale! ¡Ay, hoy tengo que ir a trabajar otro día más! El caballo, de casa al trabajo, del trabajo a casa. Y el domingo en la iglesia.
Pero allí ando como ese niño que está por abrir el plaquete de cumpleaños. Ese está con expectativas en ese día. Se cruza un corazón por allí. Y hay una expectativa en su vida. Aleluya. Amén. Dice la palabra allí en Mateo 7:7 que debemos pedir y se os dará, busquen y van a hallar, llamen y se abrirá, porque todo aquel que pide recibe, y el que busca halla, y al que llama se le abrirá. Amén. Aleluya. Escuche, me gusta esta frase, haga una demanda a la habilidad de Dios. Esto le gusta a los abogados, digo, que andan con demanda y todas esas cosas, ¿no? Lo provoco. Haga una demanda a la habilidad de Dios. Dígale, Señor, yo sé que tú lo puedes hacer, Señor. Aleluya. Amén. Tú todo lo puedes hacer, Señor. Ah. Oh. Tú eres grande, tú eres poderoso. Aleluya. Amén. ¿Te acuerdas? Hay un momento, hay un pasaje donde Jesús dice, alguien me ha tocado. La mayoría de los cristianos saben de qué estoy hablando ya, ¿no es cierto? Esa mujer, ¿se acuerda? Con el flujo de sangre. Yo siempre me la imagino a esta mujer, no lo voy a hacer acá, pero yo me la imagino gateando, ¿vio? Para llegar a Jesús. Una multitud que la apretujaba, todos te están tocando, dicen los discípulos, medios torpes allí, medios desubicados, no entendiendo lo que Jesús quería decir, porque Jesús estaba diciendo, alguien me ha tocado de una forma que ningún otro me ha tocado, alguien me ha tocado con fe. Esa actitud es la que le está buscando cada mañana, ese día, todo el tiempo, corazones que se animan a creer en su nombre. Ah, yo me imagino la sorpresa de esta mujer cuando escuchó que Jesús iba a pasar por ahí. Yo me imagino que la habrá escuchado de antes, ¿no? Que iba a estar o no, o que andaba por allá y de pronto... Amén. No alimente a sus amistades con escepticismo. Ay, pastor, ¿y eso qué quiere decir, pastor? Algunos amigos, recuerde, lo van a criticar. ¿Qué? ¿Vos de qué vas a esa iglesia? ¿Vos de qué lees ese libro? ¿Vos de qué? Hasta pueden sugerir que baje su visión, baje su actitud, su esperanza y acepta las cosas como son. Nunca le han dicho algo así. Tiene que aceptar las cosas como son. Pobre siempre pobre. Tu abuelo fue pobre, tu bisabuelo fue... Y vos también. Eso es para los ricos, esos son para los que nacen en cuna de oro. La familia Menoyo, seguramente algunos de ustedes tienen alguna botellita de vinagre por allí, alguna mayonesa Menoyo. ¿Saben? Yo soy testigo de lo que voy a decir a continuación. En cierta oportunidad tuvieron que sacar unas monedas que habían puesto en un ropero, porque se tenía un movimiento el ropero, ¿no? Entonces le habían puesto unas moneditas ahí, esas monedas de, ¿no? Que no valen nada. Las habían puesto para equilibrarlo. Tuvieron que ir a esas monedas y sacar esas monedas porque no tenían un centavito. Hoy es la primera fábrica de vinagre en toda Latinoamérica. Amén. Pero ¿sabe una cosa? ¿Cuál es la diferencia? Le creyeron a Dios. Le creyeron a Dios.
le creyeron a Dios. Aleluya. Amén. Le han creído a Dios, le siguen creyendo a Dios y sigue adelante. El propósito que Dios puso en sus corazones. Hermano Francisco Menoyo, que ya está en gloria. ¿Saben? Dios le muestra, ¿no? Él pone el querer como el hacer en nuestro corazón. A él le puso que esa marca Menoyo, ese nombre Menoyo, se iba a ver en todo el mundo. Estamos hablando ya, ¿no? 1950 y algo. Y él pensó, porque era un hombre que oraba por sanidad, oraba por milagros, allí iba a los hospitales, oraba por los enfermos. Él creyó que tenía que ver con que Dios lo iba a llevar a otros países, a otros lugares. Él no estaba pensando en que eso que hacían hoy, ¿no? A tal distancia, a tal lugar. Justamente fui a Capilla del Monte, ¿no? Y fui a uno de estos kioscos que venden de todo, ¿vio? Y ahí busqué una botellita de vinagre de manzana, ¿no? Porque no habíamos llevado, así que... Y ahí estaba Menoyo. ¡Wow! ¡Wow! Y he estado en otros países y ahí está Menoyo. Tremendo, ¿no es cierto? Claro, usted lo ve todo terminadito el asunto, pero ¿sabe una cosa? Sacando las moneditas, nunca sacó las moneditas ella del ropero. Ay, pastor, por favor. Estoy hablando de su gloria. Quiere ser manifestada en usted, en usted, en usted, en usted, en usted, en usted, en usted, en usted, en usted, en usted. Vos también, en vos también, en vos también quiere ser manifestada su gloria. ¡Aleluya! Pero para eso debo creer. Y debo poner la actitud del movimiento que Dios está esperando. ¡Aleluya! Y Él hará, dice su palabra. ¡Amén! Haga un esfuerzo. Nunca subestime el poder y la influencia de la máquina de la mente que Dios le ha dado. ¿Está escuchando? Esa mente es suya. No la tenga menos. ¿Eh? No la ubique, no la desenfoque. Dice que Él pone el querer como el hacer. No se olvide esta palabra en su corazón. Aleluya. Esa mente es una cámara. El álbum de fotos que compila es casi increíble. Esa imagen que permanece en su mente, aleluya, sucederá en el tiempo. Amén. Esa casa, eso que estamos allí esperando, cada uno de ustedes, como hablé al comienzo, tenemos un milagro por allí, ¿no? Aleluya. Mire, yo hablo de 16 nietos, ¿no? Tengo 7 todavía. Señor, me faltan 9, Señor, 9. ¿Dónde van a salir? No sé, Señor, pero yo sé, que tú tienes poder para hacerlo. Amén. Aleluya. ¡Qué tremendo! Ay, pastor, ya está, pastor, ya está, basta, pastor, basta, basta. Si usted va a ese Marcos capítulo 5, esa mujer enferma con el flujo de sangre, recuerda que la nombré, que dijo, si yo pudiera tocar el borde de su vestidura, si yo pudiera tocar el borde, yo sé que sanaría. ¿Escuchó? ¿Escuchó lo que estoy diciendo? Esa mujer había recorrido médicos, había buscado de todas formas de salir de su situación. En ese entonces una mujer así era declarada inmunda, no la dejaban andar por cualquier lado, era rechazada por la gente. Sin embargo, ella rompió con todo eso y se atrevió a llegar a Jesús. De pronto había un grupo allí de personas tocándolo por todos lados, los discípulos allí. Ay, pero si todos te tocan, Jesús. Sí, pero hay alguien que me tocó de una forma muy distinta como todos los demás me están tocando.
Hay alguien que se atrevió. Hay alguien que tomó la actitud correcta. Hay alguien. Hay alguien. Usted se fija, la Biblia no habla de otro milagro en todo ese grupo de personas. Tuvo que ver con esa mujer. Tuvo que ver con esa vida que no conocía mucho, no sabía demasiado. Pero tomó la actitud correcta. Si yo pudiera tocar el borde de su manto, yo sé que sanaría. Ah, ella tenía una imagen allí en su mente, en su cerebrito. Ahí tenía el cuadro completo de que iba a ser sana. Ay, pastor. Ay, pastor. Y la verdadera sanidad sucedió. Aleluya. Cuando Abraham salió a ver las estrellas, el Señor le dijo: mira, así como esas estrellas, será tu heredad. Wow. Mujer estéril, anciano, más viejo que yo. Todavía lo que me falta entonces. Más viejo que unos cuantos que hay aquí. Ay, pastor. Eran otros tiempos. Sí. Hoy con toda la ciencia que Dios ha revelado, mira, tenemos capacidades como jamás hemos tenido en toda nuestra existencia. Aleluya. Solo necesitamos hombres y mujeres que se atrevan a creer. Aleluya. Y Dios va a usar lo que necesita usar para traer gloria a su nombre. Aleluya. Los milagros son para los persistentes, no para los ansiosos. Los que persisten. Voy a seguir adelante. Aleluya. Voy a seguir adelante. Cueste lo que cueste. Aleluya. Sé que mi general, aleluya, está con nosotros. Y en su nombre la victoria está asegurada. Aleluya. Oh, sí, Señor. Sí, Señor. Aférrese a lo que Dios quiere que usted tenga. Usted, escuche, ¿tiene para anotar algo en esta mañana? Anote esta frase, por favor. Es tan importante. Yo necesito que usted la declare todos los días. Vaya al baño allí, el espejo, y anote el obvio con lápiz labial a esta frase. Vaya a la cocina, allí en la heladera, ponga un cartel también con esta frase. Es tan importante que usted la tenga presente. Amén. Y la frase es: usted es el producto favorito del cielo. Soy el favorito. Aleluya. Amén. Como hija, como hijo suyo, soy el favorito. Amén. Yo venía para aquí. Yo venía, miraba a todos por Panamericana. Y yo decía: acá va un favorito de Dios. Aleluya. Aleluya. Amén. Tóquelo al de al lado porque no se dio cuenta todavía. Dígale: sos el favorito de Dios. Y si quiere poner un piropo, dígale: sos el favorito de Dios. No te has dado cuenta, pero mirá con lo que te favoreció. No tengo a mi esposa, si no, mire, estaría acá dándole un... No. Mirá cuánto te ama Dios, que te... Mirá. Soy tu esposo. No, no te puso a cualquiera, te puso a... ¿Ah? ¿Eh? Aleluya. Amén.
Usted es el producto favorito del cielo. Aleluya. Allí estaba esta mujer, en toda esa multitud, pero allí estaba. Esa favorecida, la favorita del Todopoderoso. Aleluya. Amén. Cuando vaya por las calles de Buenos Aires o de La Quiaca, donde sea, recuerde que usted es el favorito. Cuando entre al supermercado, recuerde que es el favorito. Amén. Cuando vaya al trabajo, recuerde que usted es el favorito. Esa favorecida del Todopoderoso. Aleluya. En Efesios, ese capítulo 2, está todo el programa promocional de Dios. El cual está orientado hacia usted. Allí en Efesios dice que usted está elegido, escuche, bendecido, predestinado, aceptado y vivificado y sentado en los lugares celestiales. Aleluya. Amén. Soy el favorecido de Dios. ¡Ah! ¡Qué maravilla esto! Mire, usted tiene un acceso que los demás lo tienen restringido. No sé si alguna vez entró con un pase a algún lugar, ¿no? Y usted entra y muestra el pase, ni lo muestra, tiene el coso acá, ¿no? Y nadie lo para, ¿no? Amén. Y va a lugares especiales y únicos y exclusivos. Y hasta algunos, todos lo están mirando. Mirá quién está allá. Ay, mirá, en el palco oficial. No, al lado del presidente. Ah. Bueno, usted está sentado en lugares celestiales, donde Él, aleluya, manifiesta su gloria. Aleluya. Y se mueve allí en torno, en medio. Aleluya. De todo esto. Aleluya. Dios preparó esta manera de bendecirnos, llamada milagro. Pero es para el que cree. Hay un proceso. La actitud es tan importante. Y prepárese, porque se trata de sorpresa. Tal vez usted se lo imaginó de una forma, pero Dios quiere sorprenderlo aún más todavía. Uno de mis nietos me pidió un cochecito, ¿no? Me acuerdo que con mi esposa miramos que quería el cochecito ese. Y había uno de estos camiones, vio, con todos los cochecitos adentro. Y dijimos, vamos a llevar el camión con todos los cochecitos, le digo. Él estaba esperando un cochecito. Y de pronto se encontró con toda una flota de autos. Y un camión. Amén. Recuerde que usted es el favorito. Téngalo presente cuando va a comprar la leche a la mañana. Aleluya. Amén. Allí cuando el día se le presenta de una forma, por algo será que tú quieres darme este día, Señor. Si soy tu favorito. Qué bueno, Señor. Saber que te pertenezco, Señor. Aleluya. Recuerde, Dios preparó esta manera de bendecirnos llamada milagro. Y Él quiere que usted disfrute de todo este poder a través de la fe. Así que lo provoco, lo empujo. Adelante, alcance su milagro. Aleluya. Amén. En el nombre del Señor, sea bendecido. Aleluya.

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0: Como toda construcción, para que la familia se levante con solidez y confianza, sus bases deben ser firmes. El matrimonio debe comenzar con la decisión de unir sus vidas y permanecer juntos por encima de las circunstancias y situaciones cambiantes. Esta decisión libre y voluntaria le proporciona a los cónyuges y a sus descendientes el marco de estabilidad y seguridad necesario para el bienestar y el desarrollo familiar. El fundamento que usted establezca para edificar su familia es esencial para que cada miembro crezca de forma saludable. Por esta razón, el amor, el aprecio, el honor y el afecto deben ser constantes en la convivencia familiar. Provea un soporte ético y moral que le permita a su familia tener estabilidad y confianza. Le habla Sixto Porras de Enfoque a la Familia.
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0: Solo un minuto.
1: Aunque solemos asociar la Navidad con celebraciones felices, también es un tiempo apropiado para reflexionar en cuanto a asuntos eternos. Cuando estamos ocupados con actividades vacacionales y rodeados de amigos, familia, comida y diversión, es fácil olvidarse de la naturaleza temporal de la vida terrenal. La preocupación por los planes y los sueños hace que la muerte parezca distante. Pero llegará un día en que tendremos que estar delante de Dios. En medio de todas sus celebraciones, no pierda de vista su preparación para la eternidad. Reflexionar sobre su vida, muerte y futuro eterno hace que la Navidad sea más significativa, pues le ayuda a entender que Cristo vino a morir para que todos los que creen en Él puedan ir al cielo por la eternidad.
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1: Ricardo, dijo José con voz pausada y reflejando un terrible cansancio interior. Yo sé que mi matrimonio con Rita solo un milagro puede salvarlo. Y a estas alturas yo no sé si creo o tan siquiera quiero que haya un milagro. Ya llegué al tope y toda la presión de mi ser interior va a explotar en cualquier momento. Ricardo se quedó callado por un instante. Le dolía mucho ver a su hermano carnal sufrir de la manera como lo estaba haciendo. Respirando hondo, se llenó de valentía y amor y le dijo a su hermano: José, yo entiendo todo lo que sufres. No te olvides de que vimos a nuestros padres pasar por el trauma de un divorcio. Tú bien sabes que yo ya pasé por lo mismo, pero no creo que eso debe ser algo así como una tradición o tal vez maldición familiar. Admite, mi hermano, que lo que estás sufriendo lleva una tremenda cuota de responsabilidad tuya. Has sido demasiado ligero con tu comportamiento como marido. Fuiste infiel, tomas mucho licor y pasas demasiado tiempo fuera de tu casa. Tú no sabes cómo andan tus hijos en la escuela. Tú no sabes quiénes son tus amigos. Tú no sales a pasear con tu esposa. ¿Qué quieres? ¿Que tu familia te haga un monumento y saque tu foto en todos los periódicos? Aquellas palabras fueron de un doble sentir para José. Parecían amargas y ácidas como un limón, pero a la vez eran dulces como la miel. José las meditó y preguntó a su hermano: ¿qué debo hacer? José le respondió: hoy mismo puede comenzar el milagro en tu propia casa. Simplemente toma tu vida así como ella es, llena de tu soberbia, tu orgullo, tu egoísmo y todos tus pecados, y ríndesela sin condiciones aquel que dijo: yo he venido para que tengan vida y para que la tengan en abundancia. Tienes que comenzar por ti mismo. Deja ya de acusar a tu esposa y arrepiéntete tú de haber andado fuera de la voluntad de Dios. Luego ve a tu casa, pídele perdón a tu mujer e hijos. Tráelos a ellos también, a los pies de la cruz, para que reciban perdón y vida abundante. Y entonces el milagro ha echado a andar en tu propia casa. Recuerda, eso fue lo que pasó conmigo hasta que no me humillé delante de Dios y delante de los míos. No recibí perdón, ni la paz, ni el poder, ni la seguridad que hoy disfruto. Mi hermano amado, Jesucristo es el milagro que tú necesitas en tu casa. Ríndete a Él ahora mismo y serás salvo. Mi amiga, mi amigo, el milagro en casa de José puede ser también tu milagro personal. Acércate por la fe a Cristo ahora mismo y lo tendrán tú y tu propia familia.
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0: La presencia del cuerpo de Jesucristo aquí en la tierra está formada por nosotros y cada uno de nosotros es una parte viva y vital, una extensión de la vida de Jesucristo en la tierra. 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
0: Vayamos por favor al Evangelio de Mateo. Hoy quisiera empezar una serie sobre la iglesia. Recordará que el Señor Jesús les preguntó a sus apóstoles, ¿quién dicen los hombres que soy yo? Y ellos empezaron a dar diversas respuestas. Algunos decían que era Elías, y otros decían que era Jeremías o algún otro profeta. Entonces Jesucristo les preguntó, ¿y quién dicen ustedes que soy yo? Ahora leamos la respuesta del apóstol Pedro. Vayamos, por favor, a Mateo, capítulo 16, versículos 16 al 18. Dice así. Respondiendo Simón Pedro, dijo, «Tú eres el Cristo, el Hijo del Dios viviente». Entonces le respondió Jesús, «Bienaventurado eres, Simón, hijo de Jonás, porque no te lo reveló carne ni sangre, sino mi Padre que está en los cielos. Y yo también te digo que tú eres Pedro, y sobre esta roca edificaré mi iglesia, y las puertas del Hades no prevalecerán contra ella». En este mensaje me gustaría responder una pregunta, y es la siguiente. ¿Qué es la iglesia? Si leemos en un Nuevo Testamento en griego y vemos la palabra iglesia, esa palabra sería eclesia, E-K-K-L-E-S-I-A. Eka significa fuera de, iglesia, llamado. Entonces, la palabra para iglesia en el Nuevo Testamento significa los llamados fuera de algo. Y puede que pregunte, ¿de qué han sido llamados fuera? Ahora bien, quisiera que leamos un par de versículos que nos dicen de qué ha sido llamado a salir todo creyente. Vayamos por favor a Colosenses capítulo 1, versículo 13. Dice así, el cual nos ha librado de la potestad de las tinieblas y trasladado al reino de su amado Hijo. Por tanto, la iglesia la constituye un grupo de personas cuya fe en el Señor Jesucristo ha tenido como resultado que sean bautizadas por el Espíritu Santo en el Señor Jesucristo, y que las ha librado de su morada anterior, que era el reino de las tinieblas. Dios nos ha puesto en su reino, que es el reino de la luz. Con todo eso en mente, quisiera que comprenda qué dice el Dios Todopoderoso acerca de la iglesia. Y lo dice con cuatro palabras. La primera palabra que describe la iglesia es la palabra cuerpo. Simplemente cuerpo. Vayamos por favor a Colosenses capítulo 1, versículo 18. Dice así, y él es la cabeza del cuerpo que es la iglesia, el que es el principio, el primogénito de entre los muertos, para que en todo tenga la preeminencia. Entonces, el apóstol Pablo dice que la iglesia es el cuerpo de Jesucristo. Amable oyente, permítame explicar lo que eso significa para que no se limite a repetirlo sin entendimiento. Volvamos a la iglesia por un momento. En este pasaje que leímos en el Evangelio de Mateo, el punto crucial en la vida de Jesucristo está en Cesarea de Filipos, donde él empieza a advertir a sus discípulos por primera vez que va a sufrir la muerte, y les pregunta quién dicen los hombres que es él. Entonces Pedro fue el primero en responder. Leemos Mateo capítulo 16, versículo 16, dice así, «Tú eres el Cristo, el Mesías, el Hijo del Dios viviente». Jesucristo respondió diciendo que eso se lo reveló su Padre. Leamos ahora el versículo 18. «Tú eres Pedro, y sobre esta roca edificaré mi iglesia». Jesucristo no se refería a que edificaría su iglesia sobre la persona de Pedro, sino sobre esa confesión que hizo Pedro al decir que Jesucristo es el Mesías, el Hijo de Dios. Sobre esa verdad, y solo sobre esa verdad, se edificaría la iglesia. Y Jesucristo dijo, «Yo edificaré mi iglesia». Amable oyente, recordará que antes de su partida, Jesucristo estaba en el aposento alto con sus discípulos y les habló de algunas de las cosas más preciosas. Vayamos por favor a Juan capítulo 16, versículo 7. Dice así: Pero yo os digo la verdad. Os conviene que yo me vaya, porque si no me fuera, el Consolador no vendría a vosotros. Mas si me fuere, os lo enviaré. El Consolador estará en ustedes, con ustedes y sobre ustedes. Les dijo que no temieran. Y al día siguiente Jesucristo fue crucificado, entregó su vida por nuestros pecados, haciendo posible que seamos salvos. Antes de esto, el Espíritu Santo trabajaba en las vidas de las personas en este asunto. O sea, descendía sobre alguien para una obra en particular y después se alejaba. Sin embargo, en Pentecostés, o sea, 50 días después de la Pascua, la Biblia dice en el libro de Hechos, capítulo 2, que el Espíritu Santo descendió sobre los 120 que estaban reunidos. Se produjo el sonido de un viento recio, se vieron llamaradas sobre sus cabezas y empezaron a hablar en lenguas. O sea, un idioma que no era una proclamación incomprensible, sino un idioma diferente. De manera que quienes estaban allí les entendían, y por tanto, comprendieron el Evangelio de Jesucristo. Aquel día, en ese momento, nació la Iglesia del Señor Jesucristo. Ese fue el día en que nació la Iglesia. Durante los Evangelios seguimos estando en la era del Antiguo Testamento. Vayamos ahora, por favor, a 1 Corintios, capítulo 12, versículo 13. Dice así: Porque por un solo Espíritu fuimos todos bautizados en un cuerpo. Por tanto, el día en que el Espíritu Santo descendió sobre ese grupo de 120 personas, les bautizó de una vez por todas. No muchas veces, sino que les bautizó de una vez para siempre en Jesucristo. Cada persona que acepta al Señor Jesucristo como su Salvador es bautizada en ese momento. Es injertada y forma parte del cuerpo de Jesucristo. Por tanto, vemos que en este pasaje dice, cuando habla del cuerpo, que la Iglesia es el cuerpo de Jesucristo. Ahora bien, al pensar en el cuerpo, ¿en qué estamos pensando? Vayamos por favor a 1 Corintios, capítulo 12, versículo 12. Dice así: Porque así como el cuerpo es uno y tiene muchos miembros, es como el cuerpo físico. El cuerpo es uno, pero tenemos manos, pies, ojos, oídos, nariz, labios y muchos miembros. Y dice que como todos los miembros del cuerpo, aunque son muchos, forman un solo cuerpo, así es en Jesucristo. Porque por un mismo Espíritu fuimos todos bautizados en un cuerpo. Ya vimos en Colosenses capítulo 1, versículo 18, que ese cuerpo es Jesucristo. Por tanto, examinemos lo que está diciendo. Recordemos que Jesucristo ascendió al Padre y les dijo a sus discípulos, «Yo me voy, pero vendré a ustedes». Por tanto, la venida del Espíritu Santo significaba que Jesucristo volvía por medio del Espíritu Santo. Y les dijo que el Espíritu Santo estaría en ellos, con ellos y sobre ellos. Entonces, el día en que el Espíritu Santo bautizó a ese grupo, los bautizó en el cuerpo de Jesucristo. O sea, se convirtieron en el cuerpo de Jesucristo. ¿A qué nos referimos cuando decimos que es el cuerpo de Jesucristo? Es la extensión de la vida de Jesucristo en la tierra en ese momento dado. Porque Jesucristo ascendió al Padre y está sentado a la diestra del Padre. La Biblia dice en Colosenses que Jesucristo es la cabeza de la Iglesia. Él es la cabeza y nosotros somos el cuerpo. Amable oyente, cuando fuimos salvos, fuimos hechos parte del cuerpo de Jesucristo por el poder del Espíritu Santo. De forma que somos las manos y los pies de Jesucristo, sus ojos, sus oídos y sus labios. Amable oyente, eso hace que seamos muy, muy significativos, importantes y únicos en un mundo que es contrario a Dios y contrario a Jesucristo. Mire, no somos miembros, sino la extensión de la vida de Jesucristo en esta tierra, porque Él nos ha elegido para habitar en cada uno de nosotros. Por tanto, en primer lugar dice que somos el cuerpo de Jesucristo. Sin embargo, no somos solamente el cuerpo de Jesucristo como iglesia. Vayamos ahora, por favor, a Efesios, capítulo 2, versículos 19 al 22. Dice así: Así que ya no sois extranjeros ni advenedizos, sino conciudadanos de los santos y miembros de la familia de Dios, edificados sobre el fundamento de los apóstoles y profetas, siendo la principal piedra del ángulo Jesucristo mismo, en quien todo el edificio, bien coordinado, va creciendo para ser un templo santo en el Señor, en quien vosotros también sois juntamente edificados para morada de Dios en el Espíritu. Lo que dice este pasaje es lo siguiente. En primer lugar, somos el cuerpo de Jesucristo, la extensión viva de Jesucristo aquí en la tierra. En segundo lugar, dice que somos un edificio. Nosotros somos como piedras en el templo de Dios. El templo de Dios en esta tierra es la reunión del pueblo de Dios. Y la reunión del pueblo de Dios es ese templo. Si es usted un miembro de una iglesia, bautizado y nacido de nuevo, es una persona única que ha sido llamada por Dios a salir del mundo y a entrar, mediante la vida de Jesucristo, a un nuevo reino, a una nueva ciudadanía. Y Dios espera algo diferente de usted, porque no es lo que antes solía ser. Por tanto, somos posesión única de Dios, bautizada y nacida de nuevo. Somos el edificio de Dios. Nuestra vida es parte del templo de Dios aquí en la tierra. El cuerpo habla de la extensión de la vida de Jesucristo en el cielo aquí en la tierra. El templo de Dios habla de la presencia del Dios Todopoderoso en este mundo. Por tanto, cuando algunas personas critiquen a la iglesia y digan esto y aquello de los cristianos, recuerde lo siguiente. No están haciendo otra cosa más que atacar a la persona de Jesucristo porque Él vive en nuestro interior. Están atacando al templo de Dios que está formado por los creyentes bautizados. Entonces, en primer lugar, somos el cuerpo de Jesucristo, la extensión de Jesucristo en la tierra. Además, somos el edificio de Jesucristo. Somos el templo del Dios viviente aquí en la tierra y, por tanto, no debemos contaminar ese templo. Individualmente somos templos del Espíritu Santo y juntos somos el templo del Dios Todopoderoso en el que habita el Espíritu Santo. Veamos ahora otra palabra. Jesucristo dice que la iglesia está formada por ramas o pámpanos. Vayamos por favor a Juan capítulo 15, versículos 1 y 2. Dice así. Yo soy la vid verdadera, y mi Padre es el labrador. Todo pámpano que en mí no lleva fruto, lo quitará. Y todo aquel que lleva fruto, lo limpiará para que lleve más fruto. Ahora leamos el versículo 5. Yo soy la vid, vosotros los pámpanos. El que permanece en mí, y yo en él, este lleva mucho fruto, porque separados de mí, nada podéis hacer. Cuando recibimos al Señor Jesucristo como nuestro Salvador, la Biblia dice que el Espíritu Santo hizo ¿qué? Nos bautizó en forma de vid y pámpanos, nos injertó en la vid y ahora nos hemos convertido en parte de Jesucristo. Fíjese que siempre habla de Jesucristo en nosotros y nosotros en Jesucristo. Dice que somos parte del cuerpo de Jesucristo y en este pasaje dice que somos parte de la vid. Nosotros somos los pámpanos o ramas. Una rama que está desconectada de la vid no tiene vida. Es la savia que recorre la vid, la que recorre la rama y produce el fruto. Por tanto, si la iglesia, el cuerpo de Jesucristo, quiere dar fruto, si queremos dar fruto para Dios, si hay algo que glorifica a Dios, el pámpano debe estar injertado en esa vid, para que la savia que recorre la vid recorra también el pámpano. Y el fruto que hay es el rebosar de la savia que recorre la vid. Por tanto, es la vida en la vid la que recorre la rama o pámpano que produce el fruto. En el cuerpo de Jesucristo, es el Espíritu Santo del Dios que vive en nosotros y por medio de nosotros quien produce el fruto. Y así, permite que la iglesia del Señor Jesucristo progrese. Ahora bien, cuando separamos la rama de la vid, el Señor dice, «Separados de mí nada podéis hacer». Amable oyente, usted puede declarar el nombre de Jesucristo, pero si no ha nacido de nuevo y hace parte de una iglesia donde no se predica el Evangelio, donde a nadie le importa si usted es salvo o no, nadie levanta a Jesucristo, nadie habla acerca de su sangre y su señorío, entonces esa iglesia no puede producir fruto porque no es parte de la vid. La vida de Jesucristo debe llenar, saturar, inundar y rebosar en las vidas de esas personas. Fíjese que siempre que Él habla de la cercanía de nuestra relación, es muy preciosa. Somos las piedras del templo de Dios, somos los pámpanos que viven en la vid. Y Dios quiere producir su vida por medio de nosotros. Por tanto, la Iglesia es la vida de Jesucristo aquí en la tierra que funciona y se coordina con una sensación de interdependencia mutua para que Jesucristo pueda ser glorificado delante de los impíos y para que los incrédulos sepan que Jesucristo resucitó de la muerte, que está vivo y que es Dios. Ahora bien, hay otra palabra que describe a la Iglesia cuando la llama la esposa. Vayamos por favor a 2 Corintios capítulo 11, versículos 1 y 2, dice así: Ojalá me toleraseis un poco de locura. Sí, toleradme, porque os celo con celo de Dios, pues os he desposado. O sea, es un compromiso. Y desposarse equivale a nuestro matrimonio actual, de manera que se refiere a cuán vinculante era. Pues os he desposado con un solo esposo, para presentaros como una virgen pura a Cristo. Entonces la Iglesia se compara con la esposa. La Iglesia es la esposa de Jesucristo. Leamos ahora por favor Apocalipsis capítulo 21 versículo 9. Dice así: Vino entonces a mí uno de los siete ángeles que tenían las siete copas llenas de las siete plagas postreras y habló conmigo diciendo: Ven acá, yo te mostraré la desposada, la esposa del Cordero. Ahora vayamos por favor al pasaje más hermoso que lo describe todo. Escuchemos cómo describe el apóstol Pablo a la iglesia. Leamos Efesios capítulo 5, versículos 22 al 27. Dice así: Las casadas estén sujetas a sus propios maridos como al Señor. Porque el marido es cabeza de la mujer, así como Cristo es cabeza de la iglesia, la cual es su cuerpo y él es su salvador. Así que, como la iglesia está sujeta a Cristo, así también las casadas lo estén a sus maridos en todo. Maridos, amad a vuestras mujeres, así como Cristo amó a la iglesia y se entregó a sí mismo por ella, para santificarla, habiéndola purificado en el lavamiento del agua por la palabra, a fin de presentársela a sí mismo una iglesia gloriosa que no tuviese mancha ni arruga ni cosa semejante, sino que fuese santa y sin mancha. Dice que el cuerpo de Jesucristo es la esposa de Jesucristo, y cuando Él venga como el novio y nos rapte, es como cuando el novio llega a buscar a la esposa. Además, dice que quiere presentarla santa, santificada, sin mancha, limpia y sin arruga delante del Señor. ¿Sabe usted lo que eso significa? Piénselo, amable oyente.

0: acerca del amor sacrificial que Él tiene por su iglesia. Jesucristo amó tanto a la iglesia que se entregó a sí mismo por ella, así como el esposo debería amar a su esposa y entregarse por ella. Entonces, lo que vemos en esta última parte es el amor sacrificial que Jesucristo ha expresado hacia nosotros al habernos hecho parte de su cuerpo. Al ser miembro de una iglesia, nacer de nuevo, haber sido llamado de una vida de oscuridad y pecado a la vida de justicia en Él, y como Jesucristo habita en usted y ahora es parte de una congregación local, amable oyente, usted no es simplemente miembro de una iglesia. Usted es posesión única de Dios en la cual Dios mismo habita. En Efesios capítulo 1 dice que el Espíritu Santo vino a su vida y le selló como su cuerpo, como su templo, como su pámpano y su esposa para siempre. Somos los hijos de Dios sellados por Él. Eso es la iglesia conforme a la palabra de Dios. Y hay una sola forma de entrar y ser parte de la iglesia. Usted puede unirse a una organización, pero hay solamente una forma de entrar en la iglesia de Dios. Mediante la fe y el arrepentimiento de su pecado, reconociendo a Jesucristo como Salvador y Señor de su vida. En el momento en que usted está dispuesto a hacer eso, entonces se convierte en una parte del cuerpo de Jesucristo, una congregación local a la que Dios le anima a unirse y en la cual usted permite que Dios edifique su vida desde el momento en que es salvo y le entrega su vida. Amable oyente, si nunca ha confiado en Jesucristo como su Salvador, quisiera animarle, quisiera rogarle que lo haga. Entregue su vida a Jesucristo y sea parte de un cuerpo local y autónomo de personas que aman a Jesucristo, que están creciendo en Él y siendo edificadas, cuya familia ha sido sellada por la palabra de Dios, y permita que Él cumpla su propósito perfecto y su voluntad para su vida. Y eso puede hacerlo solamente al estar dispuesto a entregarle su vida, confiando en Él como su Salvador y Señor.
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5: ¿Está viviendo una vida justa? Quizás usted dice, bueno, ¿cómo voy a saberlo? Pues así es como lo sabría. Si se levanta por la mañana y su corazón está inclinado hacia Dios. Si se levanta por la mañana y lo más importante en su vida es obedecer a Dios, quiere escucharle, quiere caminar en su camino, quiere ser sensible a los que le rodean y quiere que Él cumpla su voluntad y propósito en su vida. No quiere desperdiciar ninguna parte de este día. Amable oyente, si así se levanta, eso es vivir una vida justa. Pero si se levanta y dice, ¡oh, Dios mío, tengo que ir a trabajar hoy y no puedo soportar esto!

0: esto y quiero ir de compras y los centros comerciales van a estar cerrados antes de que llegue. ¿Sabe qué? Dudo que esté viviendo una vida justa. Mire, la vida es corta, la vida es difícil, hay sufrimiento, hay alegría, hay paz, hay satisfacción, pero ¿de qué somos responsables? De la obediencia. No podemos cambiar las circunstancias en algún momento o la mayor parte del tiempo, no podemos cambiar la forma en que los demás lo hacen, pero podemos elegir ser obedientes a Dios, y vivir obedientes a Él trae una gran recompensa.
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1: ¿Qué tal, querido amigo o amiga del programa Cruzada con Luis Palau? Mi nombre es Jorge Escopazo y quiero darle la más cordial bienvenida a este nuestro punto de encuentro en la radio, donde estudiamos diariamente la Biblia, la Palabra de Dios, junto a miles de oyentes alrededor del mundo, quienes escuchan nuestros programas a través de las emisoras que lo transmiten, como así también a través de nuestro sitio en internet, luispalau.net. Y en este día, al continuar con la serie sobre Juan Wesley, le presento el mensaje extrañamente conmovido.
2: En estos días me encuentro muy conmovido porque estamos estudiando en este programa Cruzada la vida de uno de los grandes de la historia, un gran hombre de Inglaterra que se llamaba Juan Wesley, cuya influencia ha alcanzado a todo el mundo y a nuestros países latinoamericanos también. Para Juan Wesley, su pasión, la pasión de ayudar a las masas, a los millones que sufrían, que eran pobres y que no tenían paz ni esperanza espiritual, se encendió, les decía en el programa de ayer, una noche en que él nació otra vez. Esa noche quedó para siempre grabada en el ser consciente de este hombre inglés. Vez tras vez, como lo fue con el apóstol Pablo, él hacía referencia a aquel momento. En sus propias palabras, aquella noche en que él nació otra vez, él sintió, dice Juan Wesley, que mi corazón fue extrañamente conmovido. Ahora, ¿cómo ocurrió ese instante tan tremendo? Porque yo quiero decirle, amable oyente, que el momento en que un individuo nace otra vez es el momento más histórico de su vida. Por cierto que el primer nacimiento es importante, el segundo no existiría sin el primero. Sin embargo, más importante que el día de la graduación de la universidad, más importante aún que el día del matrimonio, es el día en que un individuo nace otra vez. ¿Usted ha nacido otra vez, amable oyente? ¿Usted ha experimentado lo que es tener vida nueva? ¿Lo que es, en una palabra, nacer otra vez? Usted me dice, ¿qué es eso de nacer otra vez? Pues bien, le cuento la historia de cómo nació otra vez Juan Wesley y al terminar el programa le quiero dar la oportunidad para que usted, en este día, sin demorar ya más, nazca otra vez allí, al lado de su receptor radial. Martín Boler, un hombre más joven que Juan y su hermano Carlos Wesley, fue el instrumento de Dios para ayudar a Juan y a su hermano a nacer otra vez. Martín Boler era un alemán del grupo llamado Los Moravos, y Boller estaba convencido que los Wesley, aunque eran hombres sinceros, dedicados y sacrificados, no eran aún, como él dijo, hijos de Dios por la fe en Jesucristo. Martín Boller argumentó con ellos. Como testimonio, les trajo cuatro recientes convertidos, cuya transformación era tan dramática, y discutió las grandes doctrinas de la salvación. Pero Juan y Carlos resistían los enfoques que le hacía Martín Boller. Persistían en la triste y aún común noción de que hay que hacer obras de caridad y amor para estar en gracia de Dios. ¿No es cierto, amable oyente, que este sentir de Juan y Carlos Wesley es muy común en nuestro continente latino también? ¿No es cierto que hay mucha gente que cree que hay que hacer obras de caridad y amor para estar en la gracia de Dios? Bueno, una noche, y se lo voy a decir, el 24 de mayo de 1738, escuchando la lectura de un comentario escrito por el reformador Lutero, la vida de Juan cambió para siempre. Fue regenerado Juan Wesley. Nació otra vez. Escuchemos sus propias palabras. Él dijo, «Yo sentía que mi corazón fue extrañamente conmovido. Yo sentí que confiaba en Cristo». En Cristo únicamente para mi salvación. Y me fue otorgada una certeza a mí, que Él había llevado y quitado mis pecados, sí, los míos, y que me había salvado a mí de la ley del pecado y de la muerte. Y luego más adelante escribió en su diario, «Oh, qué obra comenzó Dios desde que llegó Martín Boller a Inglaterra». Y se refería, por cierto, a aquel hombre que le había ayudado tanto. Dice, quien partió de inmediato a las Carolinas en Américas. Una obra tal que jamás llegará a su fin hasta que el cielo y la tierra se pasen. Y ese fuego que se encendió en el alma de Juan Wesley aquella noche del 24 de mayo de 1738, ese fuego se hizo sentir a lo ancho y largo de su nación, y hasta en el mundo entero en pocos años. Quizá Martín Böhler nunca soñó que esos jóvenes hermanos que él llevó a los pies del Maestro llegarían a ser hombres de Dios, que ganarían a miles y miles para el cielo y para la eternidad. Yo no sé, ni usted tampoco, amable oyente, cuánto bien puede llegar al mundo entero por una sola persona que usted y yo llevemos a los pies de Jesús. Más adelante repetía Juan Wesley insistentemente: «Yo soy un tizón arrebatado del fuego». Y la llama encendida en su alma lo iba a movilizar en toda la tierra para encender las llamas multiplicadas de un despertamiento moral y espiritual casi sin paralelos en la historia. El impacto de ese avivamiento cambió el curso de la historia, aunque en aquel momento, en el momento de su mayor auge, aún no se percibía tal cambio ni tal influencia. Solo en la visión del corazón de Wesley, visión que Dios implantó allí, su campaña predicadora de más de 50 años estaba afectando a la historia misma. Recordemos lo que dijimos en programas anteriores. El objetivo principal y mayúsculo de este hombre y su grupo de colaboradores era el siguiente: tenemos un punto de vista, decía, el primero en cuanto a mí me sea posible, vital y práctico, y por la gracia de Dios engendrar, preservar e incrementar la vida de Dios en el alma de los hombres. O la clásica afirmación de su objetivo cuando decía: queremos reformar nuestra nación, particularmente a la Iglesia, y queremos desparramar la santidad escritural sobre toda la nación. Ahí está. En pocas palabras queda concretamente escrito lo que decía Juan Wesley y lo que sentía en su corazón. Pero repito, todo ese fuego, toda esa pasión, toda esa ambición nació en aquella noche cuando él se sintió extrañamente conmovido. La noche del 24 de mayo, cuando le abrió el corazón a Cristo, cuando nació otra vez. Usted, amable oyente, necesita nacer otra vez. No porque lo diga yo, sino porque lo dijo la autoridad máxima. Lo dijo Cristo. Él dice en San Juan capítulo 3 y versículo 3, ¿recuerda usted esas palabras? Dice: respondió Jesús y le dijo: de cierto te digo, que el que no naciere de nuevo, no puede ver el reino de Dios. Y luego repite: lo que es nacido de la carne, carne es. Lo que es nacido del espíritu, espíritu es. No te maravilles de que te dije: os es necesario nacer de nuevo. ¿Usted ha nacido de nuevo? Nacer de nuevo es una experiencia íntima que se experimenta cuando uno le abre el corazón a Cristo. ¿Usted siempre ha creído en Cristo? ¿Usted cree que Él murió por sus pecados, que dio su sangre por amor, que llevó sus pecados en la cruz del Calvario? Maravilloso. Ese es el primer paso. Entonces le falta el paso final. Ábrale el corazón a Cristo. Incline su cabeza en este mismo instante, allí donde se encuentra, y dígale esta oración a Jesús: Señor Jesús, necesito nacer otra vez. Mi vida pasada, perdónamela. Mis pecados, bórralos por la sangre de tu cruz. Entra a mi corazón, quiero nacer otra vez, quiero servirte. Gracias, Señor. Cristo vive en mí. Amén. Si usted hizo esa decisión, amable oyente, escríbame ahora mismo, siéntese y envíeme una nota y dígame: Señor Palau, yo lo recibí a Cristo en mi corazón, y le voy a enviar literatura para ayudarle a crecer espiritualmente.
1: 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Si prefiere hacerlo a través del correo postal, escríbale a Luis Palau, apartado 15, Ciudad de Guatemala, Guatemala. Y así llegamos al segmento de la música. Hoy nos acompaña el dominicano Juan Luis Guerra.

0: Así escuchábamos esta melodía titulada Extiende tu mano, de Juan Luis Guerra. Lamentablemente nuestro tiempo se terminó. Si el Señor lo permite, nos vamos a reencontrar en nuestra próxima presentación. Mi nombre es Jorge Escopazo, un placer acompañarle en este día.
1: Amigos oyentes, muchas gracias por su fina sintonía al programa de este día. Les estaremos esperando muy pronto para el próximo programa Cruzada con Luis Palau. Hasta entonces, recuerden las palabras de nuestro Señor Jesús. Felices los de corazón limpio, pues ellos verán a Dios.
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4: Bienvenidos a Enfoque a la Familia, donde ayudamos a las familias a mejorar en Cristo a través de capacitación y educación en línea. Les saluda Esteban Porra, su coanfitrión. Hoy exploramos el diseño original de Dios para el matrimonio, un proyecto de unidad completa, donde el hombre y la mujer se complementan perfectamente. En este primer bloque, Sixto Porras nos habla sobre la importancia del primer mandamiento del matrimonio, dejar a padre y a madre para establecer una identidad propia, un nuevo código de comunicación y un proyecto de vida independiente. Escuchemos.
5: Cuando hablamos del diseño de Dios para el matrimonio, tenemos que ir desde el libro de Génesis. Dios dijo, no es bueno que el hombre esté solo. Y lo segundo que dijo es, vio que lo que había hecho era bueno. Pero cuando hizo al matrimonio, puso a Eva a la par de Adán, dijo, era bueno en gran manera. También dijo Dios que no se encontró un complemento perfecto para Adán. Eso significa, estaba en el lugar perfecto, con su creador, en un ambiente perfecto, no faltaba nada, pero Dios siempre dijo que había la necesidad de algo más, no estaba completo la creación, y entonces esto hizo que hubiese una creación complementaria, que naciera de la misma raíz, de la misma naturaleza, y que tuviera el efecto de complemento. Le haré ayuda idónea, es el tercer elemento. Es no solamente la creación es perfecta, hermosa, eso significa, en primer lugar, que un perro no sustituye a una esposa ni a un esposo, que una mascota no sustituye a otro ser humano en complemento, número uno. Número dos, no es bueno. Es decir, nos creó para vivir en sociedad, en familia, y creó una ayuda idónea. El concepto de ayuda en español no es la misma interpretación de el original en el hebreo, porque en el original, en español, dice ayuda es como un ayudante, no es un experto, sino que es alguien que ayuda al experto. Entonces, nosotros tenemos una noción de ayuda idónea como alguien que ayuda, y no es correcto. La noción del original es ayuda idónea es uno de la misma naturaleza con un complemento perfecto para integrar una unidad completa. Lo que está diciendo es que el hombre y la mujer son un complemento diferente, opuesto, donde al integrarse en institución del matrimonio se complementan perfectamente, y esto completa el marco. El otro elemento es que la única forma de procrear al ser humano, Dios lo estableció en la copulación, en la unión entre el hombre y la mujer. Esto significa que Dios puso al ser humano para que se reprodujera, para que gobernara y dirigiera toda la creación. Nos dio autoridad, nos dio conciencia, nos dio autonomía, nos dio libre albedrío y nos puso a gobernar lo que íbamos a crear. ¿A través de qué? A través de la formación de una familia que tiene un diseño. El otro elemento en el diseño de Dios es que el primer mandamiento del matrimonio es dejar a padre y madre. Aquí nos está complementando el marco de la unidad, y antes de que existieran los suegros y los padres, Dios estableció el primer mandamiento, que es la independencia, la separación. Y esto significa que debemos dejar a padre y madre, y eso no es fácil. Dios sabía que no era fácil. Cuando compré nuestra primera casa, llevamos a papá y a los suegros y a mamá a la casa, y mi papá, como buen patriarca, dijo: bueno, nos han traído para informarnos o para pedirnos consejo. Y yo le dije: bueno, les hemos traído para informarles. Y aquí hago la reflexión. Cuando uno se ha casado, uno informa a los padres las decisiones que tomó, les cuenta o les pide permiso. Uno le informa, porque ahora somos adultos tomando decisiones de adultos. Entonces, esa independencia no es fácil porque los padres siguen siendo paternales y nos ven a nosotros como inexpertos. Eso significa que un matrimonio recién casado va a equivocarse, no lo va a hacer igual que el papá, la educación de los hijos va a ser diferente, la dinámica de familia va a ser diferente. Otra de esas experiencias bonitas fue cuando yo le dije a papá y mamá que ese fin de año íbamos a ir a otro lugar, que no íbamos a pasarlo con ellos. Eso fue como ofenderlos. Es una tradición que estemos juntos, decía mi papá. Sí, papá, pero este fin de año queremos hacer algo diferente. Me explico. Entonces, uno tiene que entender que cuando se casa es parte de la familia extendida. Pero al mismo tiempo, ahora usted es una familia independiente que toma sus decisiones propias.
6: 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Continuemos con el programa.
5: Es muy normal que en la cultura latinoamericana nosotros podamos vivir juntos con nuestros padres y pareciera que no hay problema, pero sí genera un problema porque nuestra cultura es matriarcal. Una cultura donde mamá manda, donde mamá establece las reglas, y he encontrado varios matrimonios que viviendo con los padres o con los suegros hay un conflicto de autoridad. Ella, la mamá, dice: yo voy a cambiar esto, voy a vender esto, voy a pintar. Y el otro día lo escuchaba de un caso real donde el matrimonio salió de vacaciones. Cuando regresó, la mamá había botado los muebles, había pintado la casa, había reacomodado, y la esposa, cuando entró, se puso a llorar. Y el esposo le dijo: pero mamá, ¿qué has hecho? Dice: no, esos muebles estaban viejos, se había que pintar la casa y yo pagué todo. No es quien paga, es ¿quién establece el orden de la casa? Entonces, algunas recomendaciones. Número uno, si usted vive con sus padres, que sea por un tiempo específico, por ejemplo, mientras terminan de construir su propia casa. Entonces, un tiempo específico. Si ustedes dicen: bueno, sentimos que no nos alcanza el salario, un tiempo específico. Un mes, dos meses, tres meses, y se terminó. Si no, usted se va a acostumbrar a vivir en la casa. ¿Quién manda en esa casa? Los dueños de la casa. Las reglas las establecen los suegros. Pero si usted invitó a sus padres a venir a su casa, la autoridad está clara. ¿Quién manda en esa casa? El esposo y la esposa. Y los padres son invitados. Entonces, los invitados se sujetan a las reglas de la casa. Y esto es crucial. Igualmente, tiene que haber un tiempo específico. Un tiempo específico donde papá y mamá vienen de visita, pero se van. Hay un amigo que dice, tiene un dicho muy interesante. Él dice, el pescado después de una semana huele mal, igual las visitas. Así es que igual tiene que aplicar el principio. Es decir, una visita es buena en un tiempo específico, pero si esa visita se extiende muchos meses o años, huele mal. Ya eso va a ser un conflicto porque se necesita independencia. Voy a ir a otro escenario. Ahora vamos a suponer que papá enviudó y que papá tiene 85 años, ya no puede valerse por sí mismo y decidimos que venga a vivir con nosotros, lo cual es bueno, es correcto, es hermoso, es saludable. Pero papá sigue siendo un invitado, aunque es un invitado donde va a quedar con nosotros largo tiempo, pero la casa la vamos a organizar de tal manera que papá, que es el abuelo, no puede hacer cualquier cosa con los nietos. Tiene que respetar las reglas de la casa. ¿Qué ven? ¿Qué comen? ¿A qué hora se acuestan? ¿Cuáles son los hábitos? ¿Cuáles son las rutinas? Y el abuelo va a respetar las decisiones. Si el abuelo o la abuela tienen una sugerencia en la crianza, porque cuando usted trae a los papás a vivir a su casa, usted va a ver dos diferencias de crianza, dos formas de alimentar, dos formas de hacer las cosas, dos formas de organizar la casa, dos formas de establecer la agenda de la familia. No, yo como suegro y como papá soy un invitado. Si yo tengo una sugerencia, vengo a mi hijo o a mi hija y doy la sugerencia. No en tono de orden, sino en tono de sugerencia. Mi amor, yo veo esto, a mí me parecería esto, pero ustedes son las autoridades en la casa. Los invitados siempre tenemos que dar honor, reconocimiento y tener gratitud con quienes nos tienen en la casa, pero tenemos que respetar las reglas de la casa. Entonces, repaso. Si tienen los suegros en casa por un tiempo determinado, o ellos se van o nosotros nos vamos. Si están en la casa, nos sujetamos a las reglas de la autoridad de la casa. Y ahí es importante que nosotros tengamos claro quién es la autoridad. No es que hay dos autoridades, que está mamá y mi esposa. No, ahí no hay dos autoridades. Hay una autoridad, la tiene usted y su esposa. Y la mamá es una invitada. ¿Puede la mamá disponer de cosas de la casa? No puede sin la autorización de los dueños de la casa, de los señores de la casa. Entonces es importante que estos roles estén claros. Y si papá y mamá viven con nosotros por alguna razón de salud o lo que sea, los suegros o los padres van a sujetarse a las disposiciones de la autoridad de la casa. Pero comience por definir ¿quién tiene la autoridad? ¿Quién manda en la casa? ¿Quién establece las reglas? Y los invitados se sujetan a las reglas de la casa. Y hay un punto importante sobre humanizar las mascotas. Quiero profundizar sobre el punto de que las mascotas no sustituyen al cónyuge. Hoy tenemos una tendencia a humanizar las mascotas. Esto es un error. Desde el punto de vista médico, uno no puede estar besando en la boca a un animal, a un perro, a un... ¿Por qué? Porque hay bacterias propias de los animales diferentes a los seres humanos que pueden hacernos daños. Entonces, médicamente no es recomendable. Número uno. Número dos. Todos los entrenadores de animales son conscientes de que los animales, Dios puso en ellos una sensibilidad especial. Los animales que son domésticos, Dios puso un amor especial en los perros. Uno es indiscutible. Es decir, un perro, un delfín, cumplen una función muy interesante. Son animales que tienen una gracia especial de Dios, pero no puede humanizarse. Hoy tenemos familias que están dejando herencia a los perros, que se están casando con sus mascotas, que están dándoles un trato como si fuesen seres humanos. No puede humanizarse. Si caemos en esa trampa, nosotros estamos cayendo en un engaño. Eso se llama un autoengaño, donde yo quiero sustituir las relaciones humanas por relaciones con seres, con animales. Eso es imposible. Usted necesita alguien con quien hablar, alguien con quien pelear, alguien con quien diferir, alguien con quien dialogar, con quien tomar decisiones. Usted necesita un complemento perfecto.
4: Alcanzar la independencia no siempre es sencillo, pero es fundamental para que el nuevo hogar florezca bajo su propia autoridad. En el próximo segmento vamos a ver situaciones prácticas de convivencia con los padres o los suegros y cómo establecer límites saludables que honren a la familia extendida sin comprometer la autonomía del matrimonio. Gracias por habernos acompañado. Le habla Esteban Porras de Enfoque a la Familia, donde ayudamos a las familias a mejorar en Cristo.

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Hace 21 siglos y fracciones, vino a este mundo un hombre cuyo nacimiento sería contrario a toda ley de la naturaleza. Vivió en pobreza y fue criado en gran oscuridad. Nunca pudo hacer largos viajes con la excepción de dos. Uno cuando tuvo que huir a Egipto y otro cuando traspasó las fronteras de Grecia. Él no poseyó grandes nombres, ni riqueza, ni posición social. Pero ya en su infancia atemorizaría un rey. Y en su juventud asombraría a los doctos de la ley. Nunca fundó un colegio y sin embargo ningún maestro ha podido contar con tantos alumnos como él los cuenta en la actualidad. Nunca escribió un libro y sin embargo ningún filósofo ha tenido tanta literatura escrita sobre su vida como lo hizo él. Nunca disparó un arma ni reclutó un soldado y sin embargo ningún general ha podido contar con que tantos rebeldes dispongan de su alma en una rendición absoluta y completa como lo han hecho a él. Él es el consolador de todas las dolencias, él es el salvador de todos los perdidos, él vino por amor, enseñó ese amor y dio su vida por ese amor. Sus amigos más allegados lo abandonaron, incluso uno llegó a negarlo y el otro lo traicionó. Herodes no lo pudo matar, Satanás no lo pudo seducir, la muerte no lo pudo vencer. Él quebrantó la piedra y salió diciendo: yo soy la resurrección y la vida. El que en mí cree, aunque esté muerto, vivirá. Pero al tercer día resucitó. Y en este mismo instante está sentado a la diestra del Padre. Es adorado por un coro de ángeles y es temido por los demonios. Él es la personalidad más grande. Él es el hombre más brillante. Él es Jesucristo.

Aleluya. En esta noche hemos invitado a una doble estrella, estrella de Cristo y estrella del béisbol también. Recibamos con un fuerte aplauso al señor Carlos Baerga en la percusión.

Apláudale fuerte a Jesús, vamos. Vamos a adorarlo con todo nuestro ser.

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0: Pon el escritorio ahí y la consola al lado de la computadora. Eso, ahí, ahí, ahí. Los parlantes. Alcanzame el micrófono, por favor. ¿Está? Eso. Va con el cable conectado para acá. Bien. Probando micrófono. Atento, señor operador. Toma uno. Hola. ¿Qué tal? Nosotros somos los que hacemos la radio. Todo este ruido es porque estamos haciendo una radio diferente, pero con la misma esencia. Cristiana, gracias por estar ahí, en el 88.3. Bueno, listo, vamos, seguimos, vamos. La escalera me alcanza por acá, dale.
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3: La pregunta de hoy me la hizo un periodista. Estábamos en una entrevista y me hizo una pregunta que yo pensé mucho, quizás la piensan, pero nunca la han hecho. Me dijo, señor Palau, usted parece que tiene toda su vida bien empaquetada. Usó esa frase, bien empaquetada. La tiene bien organizada, agregó. Y luego me dijo, ¿cómo puedo yo organizar mi vida y arreglarla para gozarla como usted evidentemente la está gozando? Le contesté más o menos lo siguiente y le respondo a usted también, mi amable oyente, en este día. Primero le dije, es verdad, doy gracias a Dios, que en un sentido, a pesar de mis muchas debilidades, gozo de una vida que hasta cierto punto se la puede llamar bien empaquetada. No porque tenga mucho dinero, sino porque hay otros elementos, y paso a mencionarlos. Primero, usted tiene que decidirse a organizar su vida, arreglarla y empaquetarla bien. Eso es lo primero, hay que hacer una decisión. ¿Usted está decidido a gozar de la vida, organizarla y arreglarla bien? Segundo, no solo tiene que decidirse, tiene que organizarse. Va a tener que darse cierto tiempo para pasar tiempo a solas, con una enorme libreta de notas, un buen lápiz y empezar a escribir. Va a tener que escribir lo que piensa, lo que anhela, sus sueños, sus objetivos, sus propósitos en la vida. Va a tener que pensar acerca de su familia, su futuro, todo su ser. Hay que organizarse, hay que ponerlo en papel y tinta, yo diría. Tercero, demanda disciplina. Si usted quiere organizar su vida y arreglarla y tenerla bien empaquetada, como dijo este periodista, usted tiene que ejercer disciplina propia. No puede estar acostándose a las 2 de la mañana y pensar, digo, a menos que ese sea su empleo, y pensar que va a organizar su vida en forma satisfactoria. Si a la mañana siguiente se tiene que levantar a las 6 o a las 7 o aún a las 8 para ir a trabajar, su vida no va a ser una vida muy organizada, ni arreglada, ni bien empaquetada. Cuarto, yo recomiendo que el que quiere organizar su vida tiene que levantarse temprano, a menos que su empleo sea nocturno y eso cambia las cosas. Pero la persona normal, común y corriente, se levante más temprano que los demás, para tener tiempo para enfrentar el día con calma, con tranquilidad. En quinto lugar, le dije a este periodista, y se lo digo a usted, mi amable oyente, para tener una vida organizada y arreglada, bien empaquetada, necesita a Dios. Sin Dios, una vida puede ser bien organizada al nivel humano, pero ¿qué del nivel espiritual? ¿Qué del nivel psicológico? ¿Qué del nivel moral? Sin Dios, es imposible. Pero aún con Dios, no es meramente decir creo en Dios, no, no, hay millones de esos. Se trata de que, primero, cada mañana lea varios capítulos, uno del libro de los Proverbios, dos o tres del libro de los Salmos, y quizás otro del Nuevo Testamento, la segunda parte de la Biblia. El libro de los Proverbios, sobre todo, ayuda al individuo a organizar y arreglar su vida, a empaquetarla bien. Sí, el libro de los Proverbios dice, el principio de la sabiduría es el temor de Dios. Los insensatos desprecian la sabiduría y la enseñanza. Por último, para organizar y arreglar bien su vida y empaquetarla bien, usted como yo necesita a Jesucristo en su corazón. Sin Cristo, el elemento espiritual está muerto, está sin vida. Si usted quiere vida organizada, tiene que primero tener la vida de Cristo en su corazón. ¿La tiene o todavía no?
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2: 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Atención Uruguay, quiero invitarlos a una reunión muy especial en la ciudad de Montevideo, en el Club Español de Montevideo, el viernes 28 de agosto a las 15 horas. 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La entrada es libre y gratuita. Atención a todos. Vamos a festejar nuestro aniversario en Temperley y los voy a estar esperando en Avellaneda 2, esto es frente mismo de la estación de trenes de Temperley, el día domingo 30 de agosto a las 8, a las 10 y a las 14 horas de ese domingo. Todos están invitados, la entrada es libre y gratuita. Atención San Isidro, te quiero invitar para una poderosa reunión de milagros el sábado 5 de septiembre a las 10 de la mañana. Esto es en el Teatro Estela Maris, calle Martín y Omar 399, pleno centro de San Isidro. La entrada es libre y gratuita, te esperamos. Atención Capital Federal, nos volveremos a encontrar el 9 de septiembre a las 14 horas. Esto es en La Valle 869, pleno centro de la ciudad. La entrada es libre y gratuita, 9 de septiembre a las 14 horas. Los esperamos. 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
2: Toda la bendición, muchísimas gracias por estar ahí del otro lado de la radio. Quiero contarte que estamos de cumpleaños, 31 años ininterrumpidos, así se dice, que no tuvieron interrupción, 31 años seguidos haciéndote compañía en diferentes radios. Hoy estamos en un montón de países, en un montón de radios de diferentes países y también, por supuesto, aquí en nuestra querida Argentina. Somos un ministerio argentino. Estamos transmitiendo todo esto desde Buenos Aires, desde esta hermosa ciudad de Buenos Aires, y por supuesto tenemos el corazón ensanchado. Quisiéramos abrazar a todo nuestro país y estar en todos lados, al lado de cada uno de ustedes. Y lo hacemos a través de las ondas radiales. Personalmente, a veces podemos ir, a veces no podemos llegar, pero a través de la radio todos nos podemos contactar. Así que gracias por estar ahí, gracias por compartir este link, esta propuesta de radio, porque hay mucha gente que necesita vida. ¿Vieron lo que es, lo que significa el nombre Transmitiendo Vida? Este nombre lo puso Dios. Yo no estuve diciendo a ver qué nombre le ponemos al programa. Este nombre lo puso Dios. Así que cada vez que escuchás la radio, cada vez que vas a alguna reunión, cada vez que te comunicás por teléfono, estás recibiendo espíritu de vida. La Biblia lo dice a través de San Juan, dice que el espíritu es la vida. Si vos dependés solo de lo físico, no vas a conocer lo que es vivir plenamente. Pero cuando uno logra equilibrar el cuerpo, el alma y el espíritu, que pertenecen a lo que es realmente nuestro ser, ahí sí vas a poder decir qué lindo que es vivir. Y esto es lo que hace Transmitiendo Vida: ministrarte todo ese amor, toda esa fe, toda esa fuerza. Así que con gusto y con mucho gozo estoy ahora mismo aquí en la radio diciéndote que Jesús te ama, y que si Él te ama, no hay problemas con nada, porque ese amor trae bendiciones en abundancia, trae milagros, trae victorias. Así que libérate de sentirte tan sola, tan solo, porque con Dios somos multitud y vos no estás solo, no estás sola. Ya estamos a través de la radio haciendo un equipo. ¿Y sabés algo? Vos podés ser realmente parte de este ministerio solamente ahí contactándote, escribiéndonos al 156-216-1434, y si no, podés mirar nuestra página en Transmitiendo Vida Facebook. Vas a encontrar los anuncios, las fotos, hay un montón de fotos de lo que fue el tema de los niños, un montón de niños en Transmitiendo Vida recibiendo una palabra, recibiendo alegrías, recibiendo regalos, recibiendo amor. Así que tenés que mirar esa página que es Transmitiendo Vida Facebook. Ahí cada día anunciamos nuestras próximas actividades y también publico el link de nuestras reuniones en vivo, que de hecho te puedes suscribir al YouTube de Transmitiendo Vida y ser parte de todo lo que sacamos al aire en vivo, para que desde cualquier lugar del mundo puedas ser parte de nosotros, de todo lo que vivimos aquí en Argentina. Así que toda la bendición para todos, un abrazo para la gente del campo, un abrazo especial para todo Uruguay, un abrazo fuerte para toda la gente que por muchísimos días, a veces semanas, a veces meses, están internados y no saben qué va a pasar, pero Dios sabe todo y Él los va a sacar en victoria de ese lugar. Solo hay que tener un montón de fe, pero aunque tu fe no sea ese montón que necesitamos que tengamos, ¿no? A veces la fe es tan pequeñita que uno dice, con esta fe no hago nada. Pero Dios dice que con un poquito de fe, como el grano de mostaza, que es tan chiquitito, ese granito de mostaza, dice que podemos mover aún una montaña. Así que toda la fuerza, todo nuestro amor, gracias por escribirnos, gracias por cada petición, gracias y miles de gracias por ese cariño tan lindo que me está llegando al corazón. Gracias por todo saludo, gracias por cada mensajito. Los amo mucho, ya lo saben, si no, no estaría aquí. Dios es el que me da esa fuerza todavía para estar haciéndote compañía a través de estos programas radiales. Vamos a compartir la palabra. ¿Qué les parece en este día? Estamos en esta semana conociendo montes. Hablábamos ayer del Monte Carmelo, un lugar desafiante, un lugar victorioso donde Dios trajo respuestas. Seguramente hoy quizás tengas un testimonio, porque esa respuesta no es que es solo para ayer, es para hoy también. Solo tenés que mantenerte firme como hizo Elías, creyendo realmente en este Dios, en Jehová Dios. Y cuando uno se mantiene firme, después al final todos lo van a entender, como en los días de Elías. Dice que toda la nación gritó: Jehová es Dios, Jehová es Dios. Unos días antes estaban atrás de Baal, estaban confundidos. Uno hacía una cosa y el otro otra. Tenían toda la locura en la cabeza, todas las ideas mezcladas. Pero ¿sabes algo? Cuando hubo respuesta, ya no quedaron dudas, ya no tenían confusión. Todos se postraron para adorar a este Dios, al Dios que predicamos en esta radio, al Dios verdadero que no es parte de una religión. Por eso Dios te respeta, porque la religión es esa tradición que te enseñaron en esa familia donde te criaste o en esa iglesia donde participaste, pero Dios es más que una religión. Dios es Dios, es el Creador, es el único todopoderoso, es el que gobierna el universo, lo creado y las cosas que no vemos. Tienen un gobierno superior y ese gobierno es el que realmente está haciendo este Dios. En los días de Elías todos gritaron: este es el Dios verdadero, porque respondió con fuego y quedó demostrado. Y en estos días mucha gente se va a sacar las dudas. Por ahí estabas a full con, no sé, hay gente que arriesga tanto, ¿no? El otro día me contaba un jovencito que llegó en enero a Transmitiendo Vida. Él me contaba que en su familia, cuando era chiquito, lo llevaban a hacer sesiones y ceremonias y rituales de Umbanda. Y me contó cosas que yo digo: ¿cómo metes un nene ahí, por Dios? ¿Cómo vas a meter un niño en esas cosas tan delicadas, tan fuertes, tan pesadas? Porque de lindo y de bueno no tienen nada. Lo lamento por los que todavía piensan que es una religión como cualquier otra. No. Religión puede ser una religión que tenga bases, fundamentos buenos. No es necesario hacer cosas que ni quiero mencionar al aire, porque realmente son terribles. Y este chico me decía: no puedo creer que Dios me sacó de ahí, porque no la pasó bien, tuvo conductas que no las pudo resolver, buscó en los vicios una manera de evadir todo lo que sufría, porque es una locura lo que hacían. Y no es algo que se le olvidaba, al contrario, es algo que lo perseguía. Pero solo Dios lo pudo liberar, solo Dios lo pudo sacar realmente de toda esa cosa tan fuerte que es esa religión, ¿no? Tan pesada, tan difícil de entender, como les decía, que lleven a los niños. Dios mío, qué locura. Pero bueno, así como este chico dice: esta es la bendición que yo quiero, este es el Dios verdadero que me hace bien. Él viene, está con la música, está sirviendo, vamos a todos lados, está dispuesto, está feliz, todo el tiempo lo vas a ver sonriente, porque encontró la verdad, y la verdad está en Jesús. Jesús mismo es la verdad, y Él está cambiado. dio testimonio, inclusive fue con los pastores hasta Uruguay, porque realmente Dios lo sacó de la oscuridad, de esas prisiones de temor que necesitaba resolver y nadie le podía resolver. Pero este Dios le respondió. ¿Y sabes algo? Hoy hay gente que quizás se metió en cosas oscuras, en cosas turbias, en lugares pesados, y vos decís, ¿y ahora cómo salgo? Con Dios. Dios te saca de donde sea. Puede ser el pozo más profundo, puede ser el lodo cenagoso, pegajoso, pero de ahí te puede liberar este Dios. Así que dice el profeta, clamen a mí y yo les responderé. Eso hizo Elías y Dios no lo dejó en vergüenza. Al contrario, cayó fuego, una abundancia de fuego que quemó todo, se lamió el agua y quedó demostrado fehacientemente que este Dios es el Dios que responde de verdad. Así que si estás ahí del otro lado con alguna necesidad, con alguna locura, con algún temor, pedile a este Dios, orale, clamale. Decile, yo estoy acá en mi casa, en mi trabajo, en mi auto, en este lugar, pero yo quiero saber, quiero entender que sos real, y pedile, te lo va a demostrar como lo hizo con Elías, y todos se van a dar cuenta que realmente este Dios responde. Hoy vamos a conocer uno de los montes, de hecho que es el primer monte de la Biblia. Estamos en Génesis 8. Y vamos a conocer ese monte de los días de Noé. Dice la historia que llegó un diluvio, la gente estaba tan mala, tan arrogante con sus locuras, que no querían entenderse con las cosas de Dios, no querían decidirse por las cosas de Dios, y de repente Dios se enojó. Y dijo, vamos a tener que cortar con esto, porque era cada vez más la corrupción moral, cada vez más la idolatría, cada vez más la locura que tenían. Y llegó un momento que Dios le dijo a Noé, prepárate un arca, y los que realmente crean y quieran sobrevivir, suban a un arca, porque va a venir una lluvia que va a traer problemas a la tierra, van a ser inundaciones trágicas. Entonces Noé, obedeciendo como una persona obediente a Dios, dice la palabra que empezó a construir ese arca y le decía a todos, van a tener que subir a este lugar porque va a venir una lluvia, pero como nunca había llovido en toda la vida, imagínate, solo caía un pequeño rocío, pero no llovía. La gente se le burlaba, le decía a Noé, vos sos esa persona loca, ¿qué flasheaste? ¿Se te ocurrieron cosas? ¿Cómo vas a hacer un barco si nunca tuvimos lluvia? Y la gente se puso así, como ahora, ¿no? Cuando te ven leyendo la Biblia, cuando te ven sirviendo, cuando te ven predicando, es la gente que te dice qué locura, la vida está afuera, es como que la iglesia es un lugar malo y ellos tienen todo lo bueno, pero es al revés. Dice la palabra que Noé soportó todas las críticas, soportó todas las cosas que le decían. Y lamentablemente llegó el día, entonces Dios le dijo que suban animales para que no se terminen las especies, que suba tu familia, los que quieran subir. Gracias a Dios, la familia de Noé obedeció y subió a ese arca, y dice que nadie más se interesó, y de repente se cerró la puerta. Y todo el mundo dijo, qué vergüenza, qué va a pasar este Noé si nunca llovió. Y de repente, si vos lees la historia, dice que sucedió que las aguas del diluvio vinieron sobre la tierra, y dice que hubo lluvia sobre la tierra 40 días y 40 noches. Era una locura, una lluvia diluvio. Imagínate, dice que cubrieron todas las cosas que estaban hechas en la tierra. Dice, subieron tanto sobre la tierra que taparon los montes que había debajo, fueron cubiertos y murió toda carne que se mueve sobre la tierra. Dice, murió también todo hombre, toda esa generación que existía, se murieron todos. ¿Y sabes algo? Dice que fue destruido todo ser que vivía sobre la faz de la tierra, desde el hombre hasta la bestia, los reptiles, las aves, y fueron raídos de la tierra, y quedó solo Noé y los que con él estaban en el arca. Y uno dice, ¿y qué pasó? ¿Y qué pasó que más de un año estuvo Noé ahí navegando en esa arca? Pasaban los tiempos y el agua no bajaba, pero un día dice que sucedió que al cabo de 40 días Noé abrió la ventana del arca que había hecho y envió un cuervo, el cual salió y estuvo yendo y volviendo hasta las aguas, y dice, hasta que las aguas se secaron sobre la tierra, y envió también una paloma, pero quería ver si las aguas se habían retirado de la tierra. Y no halló la paloma donde sentar la planta de su pie, y volvió al arca porque las aguas todavía estaban sobre la faz de la tierra. Entonces la hizo entrar al arca, pero esperó 7 días más, y la paloma de repente vuelve con una

0: Fue en el monte Ararat. Dice que allí se asentó el arca. Hay veces que uno dice, ¿qué quiere decir ese monte? Es el lugar donde el arca reposó y donde de ahí pudieron bajar los que estaban arriba del arca. Y dice la historia que esa palabra Ararat significa fin de la maldición, fin de toda esa situación. Y hoy tengo la alegría de anunciarte que también para vos hay un término, hay un corte de toda maldición que te pudieron hacer, de todo lo malo que pudo ocurrir quizás con tu familia, con tu salud, con tu trabajo, con todo lo que es quizás tus hijos. Hay algo que querías que se corte y no podías. Y hoy Dios dice, monte de Ararat. Es el anuncio de un fin de maldición para todos los que están sufriendo. Dice la palabra de Dios, en Génesis 8, está esta historia. Dice que allí se asentó el arca, en el monte de Ararat. Y dice que Noé salió y tomó de un animal para hacer un sacrificio, un holocausto en el altar, y Jehová percibió un olor grato, y dijo Dios en su corazón, no volveré más a maldecir la tierra por causa del hombre, porque el intento del corazón del hombre es malo desde su juventud, no volveré a destruir a todo ser viviente como he hecho. Y dice, mientras la tierra permanezca, no cesarán la sementera y la siega, el frío y el calor, y el verano y el invierno, y el día y la noche. Promesa de Dios para nosotros ahora. Monte de Ararat es un lugar que físicamente era un lugar de varios picos de montes, pero ahí se ancló, ahí se puso a reposar el arca. Y dice esta palabra que Noé cuando salió, no es que se olvidó de Dios. No te olvides de Dios cuando se termine tu miseria, cuando se termine tu enfermedad. No te olvides de Dios. No digas, uy, se terminó lo malo, ahora voy a vivir la vida loca. No, no seas así. Es el tiempo de adorar. Es el tiempo de edificar un altar y decir, tengo que ser un agradecido. Tengo que entender que lo que Dios hizo es valioso. Yo no puedo olvidarme de lo que Dios hizo. Imagínate, toda la tierra destruida, no quedó nada. No quedó absolutamente nada, pero Noé con su familia y los animales que estaban en el arca, ellos sobrevivieron, pero no se olvidaron de quién cortó esa maldición. Hoy hay gente que tiene que recordar al Dios que les liberó. En un tiempo estuviste en la miseria, en un tiempo estuviste solo y ahora te olvidaste de Dios. Volvé corriendo a los brazos de tu Dios antes que sea tarde. Volvé a agradecerle, decirle, Dios, yo tengo que seguir adorando, yo tengo que seguirte. Solo tú me pudiste sacar de las prisiones, solo tú me pudiste sacar de los vicios, solo tú me pudiste librar del ocultismo y de todo lo que me perseguía. Agradecele ahí donde estás a Dios. Señor, gracias por este día, gracias por este monte de Ararat, donde hay un fin de maldición, donde hay una promesa de que tampoco va a volver esa maldición. Declaro victoria sobre cada uno y declaro, Señor, tu favor y tu misericordia. En el nombre de Jesús, amén y amén. Gracias a Dios. Estamos todavía en la radio, pero listos para recibir tu petición. Si querés, hacelo ahora o si no, durante las 24 horas podés enviar tu petición al 156-216-1434. Nos encontramos como siempre mañana en otro programa de radio. Te voy a estar esperando, así que no te olvides, estaremos juntos para seguir con esto que es Transmitiendo Vida. Bendiciones para todos.
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0: 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Los esperamos. 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Atención a todos. 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Atención a todos. 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Todos están invitados, la entrada es libre y gratuita. 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La entrada es libre y gratuita, te esperamos. Atención Capital Federal, nos volveremos a encontrar el 9 de septiembre a las 14 horas. Esto es en Lavalle 869, pleno centro de la ciudad. La entrada es libre y gratuita, 9 de septiembre a las 14 horas. Los esperamos.
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0: Bienvenidos a este Conectados. Realmente nos hace tan bien llegar a tantos lugares a través de la radio, no solamente en el aire, sino también online. La música de Daddy Yankee en los controles técnicos, puesta al aire, musicalización del señor Renato Sabor. Sonríele a la vida en el aire y con todo esto quiero presentar a mi amada Claudia. Claudia, bienvenida a este Conectados.
1: Hola Javier, hola a toda la gente que ya nos está sintonizando. Estamos muy felices por todo lo que Dios está haciendo en, a través y alrededor de nuestras vidas. Y también creemos que todo lo que resta del año será un año de gran bendición. Así que ahí donde estás y haciendo lo que estés haciendo, bienvenida, bienvenido a este Conectados.
0: Bienvenidos.

0: Estamos a través de Radio Cristiana en 92.5 en el dial desde Munro para el mundo. También estamos saliendo en Radio Renacer 96.1 y Radio Cristiana 103.9 en la ciudad de Villocampo, en la provincia de Santa Fe. Podés volver a escucharnos en www.comunidad-delmediogracia.com. Nos pasan por la mañana y por la noche allí. Pero ¿quiénes somos?
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0: Me encanta esta canción, Vivir el Cielo, Alex Campos, Evan Craft, Alex Zurdo, sonando en este Conectados. Antes de meternos en tema y de charlar, quiero saludar a Claudia de acá de Villa Adelina, a Cristian de Neuquén, que nos dejó un mensajito tan bonito. Dios los bendiga inmensamente. Se hace más fácil la vida poniéndonos en marcha con ustedes. Los queremos mucho. Cristian de Neuquén, tremenda la nieve, ¿eh? Este año, qué manera de caer nieve en la cordillera. Quiero saludar a Daniela Roane, que nos escribió, a Sandra de Vicente López, a Emilio Carapachay, a Javi, a Gladys, a Nuri de San Luis, que nos mandó en estos días también un mensaje muy, muy, muy lindo. Hermoso programa, dice, para grabarlo en mi mente siempre. Muchas gracias, Nuri, a Noelia de Reconquista, a Reina, a Claudia de Don Torcuato, a Elena de Boulogne. El domingo, el anterior la vi en la iglesia. Elena, muchas gracias. A Claudia de San Isidro. Bueno, un montón de gente linda que está del otro lado. Ayer empezamos a hablar sobre las inseguridades, venciendo las inseguridades, y no vamos a referirnos al programa de ayer, pero vamos a hacernos preguntas que tengan que ver con lo que vamos a hablar el día de hoy. ¿Hasta qué edad son las inseguridades de una persona? ¿Hasta qué edad un pastor tiene inseguridades, un líder, un político, un deportista? Las inseguridades van mudándose, pero toda nuestra existencia, en toda nuestra existencia van a haber inseguridades.
1: Wow, es una gran pregunta, y me parece que hasta es una pregunta tramposa. Creo que inseguridades vamos a tener siempre. El problema es si tenemos la misma inseguridad siempre.
0: Claro, ese es el punto.
1: Porque estoy súper de acuerdo con vos, y creo que lo hemos hablado también ayer, que siempre vamos a tener nuevas inseguridades. Pero la pregunta de hoy es, ¿hasta cuándo vamos a tener inseguridades? Nuevas inseguridades, creo, no sé, quizás hasta los 100 años tengamos inseguridades. Pero la vieja inseguridad, esa sí tiene que haber sido sanada.
0: Claro.
1: Porque si no, no puedo llegar sano al resto de la vida. Voy a liderar, voy a trabajar, voy a hacer lo que sea desde la inseguridad. Entonces eso creo que sí es malo.
0: Entonces, frente a esta pregunta, una segunda pregunta. ¿Cuál es la diferencia entonces entre un liderazgo espiritual seguro y un liderazgo espiritual inseguro? La diferencia no es que uno tenga y otros no tengan inseguridad. La diferencia es que uno, primero, las reconoce, segundo, las acepta, y tercero, las modela, las gestiona o las trabaja. Pero ambos tienen inseguridades.
1: Bueno, Corintios dice que nosotros debemos llevar todas nuestras fortalezas bajo la obediencia de Cristo. Y creo que de eso se trata, porque la inseguridad es una fortaleza. Entonces, obviamente una fortaleza negativa. Entonces, cuando nosotros aprendemos a que tenemos que llevar nuestras inseguridades también a los pies de Jesús, a la obediencia de Cristo, vamos a liderar desde ese punto.
0: Claro, y no todas las inseguridades para las personas son iguales, Claudia.
1: Claro.
0: Hay gente que le tiene temor a proyectos, otras personas a personas, otras personas a la economía, otras personas tienen profundas inseguridades, no sé, en la naturaleza, porque no es lo mismo, o sea, ningún ser humano es igual. Podemos parecernos, pero no somos iguales.
1: Claro, cada uno tiene diferentes, por sus contextos culturales, económicos, sociales, tiene diferentes tipos de temores. Pero nosotros debemos comprender primero a reconocerlas, a sujetarlas y a vencerlas, a enfrentarlas.
0: Claro.
1: Y desde ahí empezar a caminar para nuestra vida, pero también liderar a personas.
0: Claudia, gestionarlas constantemente. Cuando la Biblia habla, y sobre todo el Señor plantea, que cada día son nuevas sus misericordias, es porque nos está dando un día de vida. Y cada día yo necesito enfrentarme a algunas inseguridades. Algunas las voy a vencer con el tiempo, pero van a venir otras. Por eso, gestionarlas constantemente, entender de qué se trata. Y la diferencia no la hace la inseguridad, la diferencia básicamente la hace el hecho de enfrentarlas. Pensamos que cuando tengamos nuestro propio negocio, se van a ir las inseguridades. E intentamos tapar esas inseguridades con logros. Siempre tratamos de hacer más, quizás crezcan más que otros. Y hablando de emprendimientos personales, quizás me compro un auto o una camioneta mucho mejor que la que tenía. Quizás haga viajes. Quizás tengo más seguidores en las redes que me ayuden a tapar mis inseguridades. Pero eso no las sana. Simplemente las tapa. Simplemente le pone ahí algo arriba para no verlas. Son otras maneras en que tapamos proyectando inseguridades en otros. Liderazgos no muy seguros están aparentando ser seguros y muchas veces lo hacen a partir de algunas maneras de ser que no son del todo buenas.
1: Totalmente. ¿Sabes qué? Estaba pensando que cuando saqué el registro de conducir, decía, ok, ya tengo el registro, puedo manejar, pero hasta que no tenga mi auto no voy a manejar, porque una cosa es mi auto, si lo rompo es mío, y si no es de trabajo y no nos complicaría. Hasta que un día dije, bueno, no puede ser que el auto esté durmiendo ahí y yo esté en colectivo y haciendo un montón de cosas. Entonces tuve que enfrentar el temor, tuve que enfrentar la inseguridad y manejar.
0: Claudia, muchas veces hablamos, y esto que estás planteando es así, pero muchas veces hablamos de cierta manera, en donde aparentamos seguridad. Otros tapan criticando a otros o aplastando a otros con alguna crítica. Y muchas veces la crítica busca que los ojos se estén en los errores de alguien para nunca tener que aceptar las inseguridades que tengo yo. Es decir, usamos la crítica para intentar tapar o encubrir nuestras propias inseguridades. Entonces, frente a esto hay preguntas que necesitamos hacernos. Y la pregunta es, ¿qué hace un jefe seguro? ¿Qué hace un papá seguro? ¿Qué hace un líder seguro? Lo primero que necesitamos comprender es lo que venimos hablando. Reconocer sus inseguridades, trabajar en ellas, entregárselas a Jesús y básicamente, permanentemente luchar contra ellas hasta vencerlas.
1: Bueno, creo que una de las cosas que hace la inseguridad, hablando de padres, por ejemplo, es compararse con otros padres. Y entonces pensás, ay, que mi hija no conozca a otra mamá que sea mejor que yo.
0: Claro.
1: O que no conozca, que las mamás de mis amigas no sean tan buenas como yo. Es como decís, ay, bueno, soy humilde. En realidad estás mostrando tus inseguridades. Creo que nos pasa a todos.
0: Claudia.
1: Conocer otros pastores y eso, decir que no sean mejores pastores. O hay nuevos líderes en la iglesia y quizás ellos saquen mi lugar o lo hagan mejor que yo. Y quizás la respuesta sea sí, pero eso no te anula.
0: Claro.
1: Eso te tiene que ayudar a crecer, a madurar, a superarte. Entonces, hay esas preguntas que estás haciendo realmente estimulan a que podamos confrontarnos a nosotros con nosotros mismos.
0: Claudia, y a elevarnos.
1: Claro, porque las inseguridades no es para otros, es para mí. Yo tengo que superar mis inseguridades para bendecir a otros.
0: Y Claudia, ¿estas cosas nos nivelan para arriba o para abajo? Claro. La vida se trata de esto. Si vos te juntás, todos tus amigos son emprendedores, vas a terminar emprendiendo.
1: Claro.
0: Pero si todos tus amigos son mediocres y criticones, vas a terminar igual.
1: O quizás te juntás con mediocres para que puedas
0: sobresalir.
1: Sobresalir.
0: Claro que sí.

0: La música de Quique Pavón, Amará a Rodas, sonando No me dejarás en este Conectados. Reconocer nuestras inseguridades, trabajar en ellas, entregarlas a Jesús y entender que constantemente necesitamos humillarnos delante de Dios para seguir recibiendo la ayuda y la fortaleza para ser o intentar ser útiles en el reino de Dios a pesar de nuestras inseguridades. Yo creo que la inseguridad, Claudia, tiene que ver con nuestra naturaleza caída, que todo ser humano tiene. Ahora, no todos tenemos las mismas inseguridades. Por eso podemos señalarlas, podemos darle nombre, y ese es un proceso, no se sale de la noche a la mañana de esto. Podemos ser sanos de las inseguridades, y esa es la tremenda bendición. En otras palabras, tenemos que sanar nuestras inseguridades porque es la única manera de no taparlas, es la única manera de no tener buenos resultados o éxito, y es la única manera también de no criticar a otros, es gestionar, administrar mis propias inseguridades y sanarlas para intentar sanar a otros.
1: ¿Te acordás cuando recién llegamos a Reconquista? Llegamos diciendo somos seminaristas, estamos recién graduados, trabajamos por muchos años en la iglesia, así que vamos a poder. Y estuvo buenísimo el primer, segundo, el tercer mes y ya no sabíamos qué hacer. Y ahí empezaron todas nuestras inseguridades. Ahí
0: se vino todo encima.
1: Ahí se nos vino todo encima y ahí tuvimos que empezar a trabajar en nuestro interior, en nuestra personalidad, en lo que realmente era lo importante. Y todas esas cosas fueron haciendo de nosotros, la vida fue una escuela para poder enfrentar todas estas cosas. Pero quiero hacer un margen porque hace un momentito me olvidé de dar el celular. Así que todavía podés comunicarte con nosotros al 11 28 59 72 04. Hablando de inseguridades, las enfrenté y las dije.
0: Las dijiste, eso es muy bueno. Claudia, en la Biblia, y vamos a meternos en el tema para saber cómo sanar, una vez que ya entregué esto al Señor, el segundo módulo de este programa vamos a referirnos a algunas cuestiones relacionadas con las inseguridades, pero luego los otros programas, porque vamos a intentar hacer toda esta semana de esto, de hablar de esto, cómo sanar. Hay una autodescripción que vemos en las últimas palabras del rey David. Cuando uno piensa en David, uno piensa automáticamente en el victorioso sobre gigantes, es decir, en una pelea desigual que termina ganando. De hecho, la expresión soy David contra Goliat está hablando de algo demasiado grande contra algo tan pequeño. Claro. Y quedó a lo largo de la historia esta expresión que habla de esa desigualdad.
1: Aunque la gente no haya leído la historia bíblica, sabe que David mató a un Goliat.
0: Claro que sí, mató a un gigante. Ahora, también pensamos automáticamente en un pastor, pensamos en un rey, pensamos en un cantor, en un adorador, pero la descripción que David hace antes de partir de este mundo es tan extraordinaria que nos va a ayudar a sanar nuestras inseguridades, que nos va a ayudar a permitir transitar nuestras inseguridades con paz en nuestro corazón, pero también, Claudia, con certezas. Cuando el apóstol Pablo hablaba del aguijón de la carne, quizás se refería a esto, a las inseguridades que tenía que transitar.
1: Es que todos transitamos con inseguridades. Muchas veces cuando tengo que hacer algo nuevo, tengo toda la fe, toda la expectativa, pero también tengo miedo de que no salga.
0: Claro.
1: Entonces, siempre vamos a tener inseguridades. Creo que deberíamos diferenciar las inseguridades de hacer algo a la inseguridad de ser algo o de ser alguien. Mis inseguridades no son en el hacer algo bien, sino en quién soy.
0: Claro.
1: Entonces, eso es lo que, bueno, en los próximos programas lo vamos a ir desarrollando, pero es una manera de distinguir lo que tenemos que enfrentar.
0: Ahora, el día de ayer, vamos a hacer un pequeño resumen y ya en la segunda etapa vamos a meternos con todo esto, pero el día de ayer hablábamos de personajes como Caín, que por su inseguridad mató a su hermano, traiciones como la de Jacob y luego la inseguridad de su hermano Esaú, Moisés lleno de inseguridades. Mencionamos que los hermanos de José lo terminaron vendiendo por sus propias inseguridades. José no hizo nada, solamente les compartió un sueño y eso fue suficiente para sacar del corazón todos los temores que tenían, o sea, esas inseguridades que lo llevaron a esto. Y mucho más acá, cuando hablamos del propio nuestro Señor Jesucristo, Claudia, lo crucificaron por sus inseguridades. Mencionamos la vida de David y es lo que vamos a basar la historia para saber cómo sanar esto que nos es común a todos, que nos persigue permanentemente y sobre todas las cosas que no nos deja modelar la cultura del reino en nuestras iglesias.
1: Y es que ahí es donde debemos trabajar, en la cultura, para sanar y para liderar desde ahí.

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0: ¡Wow! ¡Temazo! Daddy Yankee Esperanza. Qué polenta que tiene esta canción. Para mucha gente que nos sintoniza, nos hace tan bien escuchar buena música y también nosotros intentamos reflexionar sobre algo que es muy común, que no hablamos y que nos termina afectando en las relaciones. Claudia, en nuestro propósito. Propósito es la razón original y también nos termina afectando en nuestro destino, porque algunas veces estamos en lugares en donde definitivamente no debiéramos estar. No es que seamos malos, sino que intentamos funcionar en ámbitos en los que Dios no nos ha creado. Y eso nos termina confundiendo, ¿no? Tiene que ver con el lugar en donde estás. Por eso vamos a hablar de Segunda de Reyes capítulo 23, verso 1. Segunda de Reyes capítulo 3, verso 21. Estas son las últimas palabras de David. Dijo David. Y lo aclara, esto es lo último que dijo. ¿Y qué fue lo que dijo? Dijo, David, hijo de Isaí, dijo aquel varón que fue levantado en alto, el ungido de Jacob y el dulce cantor de Israel. Acá hay cuatro expresiones que marcan la posibilidad de sanar inseguridades. Y sobre todo las inseguridades que todos tenemos. En primer lugar, Claudia, y vamos a seguramente hablar durante esta parte del programa, tiene que ver con esto, con las últimas palabras de David sobre su. Vos sabés que la gente antes de morir dice las cosas más importantes.
1: Tal cual. Y lo más loco es que no fue premeditado, porque nadie sabe el día que va a morir.
0: Claro.
1: Entonces, hay un momento en que hay un grado de sabiduría mayor y David dice acerca de su niñez, de su vida, de su identidad, habla de lo que él hace y habla de lo que él es en realidad. Y no quiero adelantarme al tema, pero es súper interesante que él describe cómo fue venciendo las inseguridades que podrían haber marcado mal su vida.
0: Claro, desde el comienzo hasta el final. Y la primera que hace mención, Claudia, habla de su origen. Dice David, hijo de Isaí. Si hay un lío en el Antiguo Testamento, cuando digo un lío, si hay algo que no se entiende, es la relación entre Isaí, que era el nombre del padre de David, y David. Porque en el capítulo 16, primera de Samuel 16, la Biblia dice que Dios envía al profeta Samuel a ungir al próximo rey de Israel, pero a él lo dejan afuera.
1: Isaí no recuerda que tiene un hijo llamado David. No recuerda que tiene un hijo más. O sea, eso
0: Claro,
1: es terrible.
0: llama a los primeros siete hijos de él y a David no lo llama. No, eso es una locura. Algo allí manifiesta que no está del todo claro el vínculo. Ahora, necesitamos sanar nuestro origen. Por eso David dice, yo soy hijo de Isaí. Ellos tuvieron conflictos y aquí en esta relación deja algo claro que la relación no era buena y era un asunto que no tenemos muy claro qué fue. Hay algunas teorías de que David era hijo de otra mujer y que los otros hermanos eran hijos de otra, de la madre original. De hecho, David dice en el Salmo 51, en pecado fui concebido. Quizás estaba haciendo mención de esto. Insisto con lo mismo, la Biblia no aclara específicamente si por las acciones y por esta historia de que no lo llaman, porque el profeta tiene que preguntarle, ¿te quedó algún hijo más?
1: Es impresionante, pero no, la Biblia no dice, bueno, David fue esto, esto, esto, sino que va contando historias y nosotros vamos poniendo todas esas piezas y sacamos esas conclusiones. Entonces, lo primero que David se ocupa o lo que tuvo que ocuparse en su vida para sanar sus inseguridades era acerca de la paternidad. Y él al fin entiende que tuvo que perdonar a su papá.
0: Claro.
1: Tuvo que sanar esa relación paternal. Entonces, desde ahí, él, porque también vemos muchas inseguridades en la crianza de David con sus hijos.
0: Capaz que tenga que ver con esto también.
1: Entonces vemos esas áreas que también nos encanta. Yo amo a David, pero vemos también esas áreas flacas de David.
0: Sí, tenía algunos conflictos. Ahora, el punto es este, el ser ignorado, básicamente hay una palabra que grafica todo esto, es ser, el ser excluido. Hay amigos que nos sintonizan que han sido excluidos de su familia, de herencias. Nosotros conocemos gente muy cercana a nosotros que el papá o la mamá los dejaron afuera en vida de herencias y que marcaron profundamente, porque no es el dinero o la porción de tierra o los o el vehículo, es, no me consideraron.
1: Es la misma pregunta, ¿tenés otro hijo? Como no soy parte de la familia, fui parte para las responsabilidades, no fui parte para las riquezas.
0: Las riquezas, claro, a David lo excluyeron de todo, y un evento tan extraordinario, porque a la distancia nosotros perdemos un poco el valor de que un hombre de Dios, cuando hablamos de Samuel, Samuel, además de él, de ser el profeta de Dios, Samuel era el juez de Israel, era el líder más, uno de los líderes más importantes de una nación. Claro. Él había puesto la corona sobre el otro rey, claro, que se llamaba Saúl, y si alguien de ese calibre va a tu casa, es todo un acontecimiento.
1: Totalmente, imagínate que venga alguien así a tu casa y te diga, bueno, tráeme a tus hijos y presentemos a Camila y no a Celeste.
0: No.
1: Claro, es como eso, es ignorar a un hijo.
0: ¿Y sabes qué, Claudia? ¿Cuántas historias de familias hemos escuchado en donde hay una disociación con el papá o la mamá? ¿Cuántos abandonos? ¿De cuántos abandonos hemos enterado? ¿Cuántas veces hemos llorado por esto también? Nosotros enterándonos de historias desgarradoras, de gente que fue vendida, de gente que fue abandonada, de personas que fueron, no sé, ignorados. Hay un montón de historias, algunas, no sé, desde el punto de vista humano, algunas son más crueles que otras, pero son definitivamente verdades que a lo largo de nuestros años los hemos escuchado.
1: Y tenemos que dejar esas, porque esas realidades, diría yo, fueron reales, pero no son la verdad. La verdad es quien dice Dios que sos, y creo que es lo que David pudo comprender. Después de su vida, él pudo comprender que más allá de la paternidad de Isaí, él tuvo la paternidad de Dios.
0: Claro. Es que cuando David es anciano, ya esto lo ha perdonado. Por eso en las últimas palabras, si la Biblia lo recalca, lo dice, estas son las últimas, lo último que dijo el rey dijo, yo soy hijo de Isaí. Se ve que ha perdonado, que ha soltado, que ha sanado cualquier asunto con su padre. Y él honra a su padre diciendo, yo soy hijo de Isaí. David lo incluye porque definitivamente había sanado su origen. No es posible vincularse y honrar a alguien si no está sano tu corazón. Sabemos a veces que nacemos en familias difíciles, y lo vuelvo a repetir, hemos escuchado muchas historias de gente que ha vivido en lugares que son tremendamente difíciles. A veces el origen tiene que ver con la raza de nuestra familia, por el apellido, por de dónde vengo, quizás por nuestros orígenes que no son ni europeos ni españoles, pero son de acá. O Claudia, Argentina, luego del Mundial se le acusó de racista, algo muy, muy lejano, pero mucha gente, a pesar de que no haya racismo, se ha sentido excluida.
1: Claro, la situación socioeconómica, el barrio en donde naciste,
0: claro,
1: la gente con la que te juntás, la educación que tenés, si tenés educación pública o educación privada, todas esas cosas van marcando la vida. El barrio hoy es un lugar de estigma. Entonces, fijarnos todas esas cosas, nuestro origen, cómo nosotros lo vamos percibiendo y cómo lo vamos trabajando.
0: Claro, y tiene que ver con esto de el color de piel, nuestra altura, nuestro físico. Por ahí no tengo el físico que el sistema alaba, no soy delgadito o delgadita, no sé. Quizás tenga que ver con esto, con el lugar físico, lo que decías, el barrio. A veces tiene que ver con lo que tuvimos y con lo que no tuvimos. Claudia, esos complejos van generando un entramado de inseguridad en nuestras vidas que tienen que ver con nuestro origen.
1: Todas esas cosas van haciendo quién soy y yo debo sanarlo para ser quien realmente soy.

0: La música de Jesús Adrián Romero Coalo Zamorano fue tu amor sonando en este Conectados. Empezamos a hablar ya desde el programa del día de ayer sobre las inseguridades y una de las primeras maneras claras en que David pudo resolver sus inseguridades fue hablar de su origen, fue sanar su origen. Muchas veces no nos hemos dado cuenta, pero cuando uno empieza a crecer se da cuenta si su mamá o su papá han sido abusivos o mala onda o tenían algunos vicios que no eran muy, muy buenos o eran padres ausentes, quizás alcohólicos. Pero a veces el enemigo también puede amargarnos con nuestro origen, aunque hayamos tenido una buena familia también. Claudia, no todo el mundo tiene malas familias, pero hay gente que se amarga por no aprender a disfrutarla.
1: Sabes que yo no tuve una mala familia, realmente no tuve una familia espectacular y con todo, pero mirándolo hoy en la distancia me doy cuenta que no tuve una mala familia, que tuve una familia buena, que tuve una familia en donde me he podido criar segura, sin miedos, pero de eso creo que me doy cuenta ahora. Mientras iba creciendo, no me daba cuenta de lo que tenía. Claro. Ahora, también muchas personas se empiezan a dar cuenta que el lugar en donde crecieron era malo

0: Vos hablaste de tu familia, yo puedo hablar de la mía. Yo vengo de una familia rota y me crié con complejos. Mi mamá y mi papá murieron muy jóvenes. Imagínate lo que genera en un adolescente el ser huérfano. La palabra es brava, Claudia.
1: Sí,
0: La palabra es fuerte.
1: es muy fuerte.
0: Es que en realidad las etiquetas, hace unos años atrás, una mujer joven se le había muerto su esposo en un accidente y cuando estuvo charlando conmigo así de paso, luego de una reunión, le pregunté cómo estaba, me tomó la mano y casi, no sé si se desmayó, pero le dio un bajón físico. Me dijo, pastor, tuve que empezar a hacer trámites y cuando leí parte de la documentación decía viuda. Dice, fue un golpe. Tuve que sentarme en una silla, la misma sensación la tengo ahora, me dijo. Y yo me di cuenta de esto, por eso sanar el origen. Yo no sé cómo ha sido tu origen, pero la buena noticia es que en Dios podemos sanar nuestros orígenes.
1: Tal cual. Y esa, quiero repetirlo, es la buena noticia. En Cristo nosotros podemos sanar nuestros orígenes.
0: Gran parte de la niñez, de la adolescencia y aún de la adultez, vamos a transitar con diferentes tipos de inseguridades. Gran parte de lo que vivimos está influenciado por esto. Hay algunas cosas que no hacemos por temores. Estamos llenos de preguntas, llenos de inseguridades. Y por fin, cuando empezamos a conocer al Señor, cuando tenemos un encuentro con nuestro gran Padre Celestial, empezamos a aceptar, a honrar y sobre todas las cosas, Claudia, a hablar de nuestros orígenes.
1: Es que Dios empieza a llenar nuestros vacíos emocionales y podemos dar a cada persona en nuestras vidas el lugar correcto, más allá de la situación, más allá de lo que haya pasado, porque Dios es quien llena esos espacios vacíos, Dios es quien limpia esos espacios que han sido rotos, que han sido sucios, y eso es el nuevo comienzo.

0: La música de Rescate en el Aire nos indica que tenemos que empezar a cerrar el programa de este día.
1: La Biblia enseña que son hijos aquellos que reciben a Dios como su Padre. Así que quiero invitarte en este día a que puedas recibir a Dios como tu verdadero papá con una breve oración. Dios, te recibo en mi vida como Señor y Salvador, pero también como Padre que abraza mi corazón. Desde ahora en adelante quiero ser tuyo para siempre y disfrutar de tu paternidad. En el nombre de Jesús, amén. Si hiciste esta oración, conéctate con nosotros al 11 28 59 72 04.
0: Gracias al Señor. Qué bueno, Claudia. Qué bueno que oramos por la gente. Y quizás hay amigos que están manejando, no pueden contactarse a través de las redes. Háganos saber que has recibido a Jesús en tu corazón. Si lo hiciste, el primer milagro ya empezó a ocurrir dentro tuyo. Pero vamos a orar por enfermedad.

Hay gente que está con dificultades físicas, con problemas espirituales. Si tenés alguna dolencia, alguna enfermedad, poné la mano en donde está el dolor, donde está la enfermedad. Y si tenés un problema espiritual o de alma, poné tu mano en tu corazón. Señor, oramos en este día por sanidad, oramos por milagros. Espíritu Santo, nos alegramos profundamente que estés con nosotros y que te estés moviendo en los lugares en donde hay amigos y amigas necesitadas. Señor, trae paz sobre corazones y trae alivio sobre dolores y sanidad sobre enfermedades. En el nombre de Jesús. Amén y amén. Muy bien. Claudia, nos vamos, pero regresaremos mañana con... Para seguir hablando de este tema que nos apasiona profundamente. Que tengas una gran jornada y nunca te olvides que con Dios sí se puede. Chao, chao. Hasta mañana.

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5: Esta conferencia se titula El hombre que era Dios y está basada en las palabras bíblicas de Juan 1:14. Y aquel verbo fue hecho carne y habitó entre nosotros.

0: Era ley entre los judíos de la antigüedad aplicar la pena capital a criminales culpables. Pero la muerte no era en silla eléctrica o cámara de gas o el paredón o una pastilla de cianuro. Era el pueblo mismo que tenía derecho de matar a pedradas. En cierta ocasión, los judíos tomaron piedras para apedrear a Jesucristo. Lo consideraban un criminal digno de muerte. ¿Sabe por qué? Porque se había declarado públicamente ser Dios. ¿Qué haría usted si se encontrase con un hombre en el centro de la ciudad que dice altivamente que él es Dios? ¿Apedrearía usted al tal o llamaría a la policía o diría que ciertamente deberían meterlo en una institución para alienados? A Jesucristo quisieron apedrearlo porque se había hecho hijo de Dios. Usted tiene allí el más grande misterio, lo más increíble y quijótico que uno puede imaginarse. Cierto es que hay cosas radicalmente anormales en el Evangelio bíblico, pero esta es la más anormal de todas. Dice la Biblia, por ejemplo, que por la muerte de Cristo en la cruz es posible para el mundo obtener salvación. ¿Una muerte en una cruz puede perdonar el pecado de todo un mundo? No hay cosa más asombrosa ni pretensión más ridícula. Dicen también los evangelios que Jesucristo, después de muerto y sepultado, resucitó de entre los muertos. ¿Resucitar de entre los muertos? ¿Quién puede creer que los muertos resucitan? Estrafalarias como estas cosas son, no pueden ni compararse con otra profundísima verdad de las Escrituras. Es esta: Dios se hizo hombre. ¿Ha oído usted alguna vez de cosa más sublime, inefable, excepcional, fantástica, estupenda que esa? Dios hecho hombre, o como lo dice el apóstol Juan, aquel verbo fue hecho carne y habitó entre nosotros. ¿Puede usted sinceramente sondear semejante concepto? El asombro de este estupendo suceso lo describe un teólogo moderno con estos términos brillantes. Dios se hizo hombre, el Hijo Divino se hizo un judío, el Todopoderoso se apareció en la tierra como un impotente bebé humano, sin poder hacer más que estarse allí acostado y fijar sus ojos en el espacio y mover sus piernas y hacer ruidos incomprensibles, en necesidad de ser alimentado y de cambiársele pañales y de ser enseñado a hablar como cualquier otro niño. No había ilusión o engaño en esto. La infancia del Hijo de Dios era una realidad. Cuando uno más piensa en esto, más aplastante resulta. No hay cosa en el mundo de la ficción que sea tan fantástica como esta de la encarnación. El hombre que era Dios. Dios. ¿Significa esto que Dios se apareció como hombre, el Creador, el Santísimo y Puro y cubierto de gloria, el único Dios verdadero? Así es, aquel Verbo fue hecho carne y habitó entre nosotros. Es esta expresión la que ofrece al mísero mortal un cuadro feliz: habitó entre nosotros. ¿Sabe usted lo que esta frase significa? Para entenderla en toda su vasta extensión es necesario remontarse a las páginas de la Sagrada Escritura desde el principio al fin. Quizá usted recuerda que el pueblo de Dios en la antigüedad recibió órdenes de edificar un instrumento muy singular que se llamó el tabernáculo. Este tabernáculo era una especie de habitación terrenal en la que Dios habitaba. Dios estaba presente entre su pueblo al habitar en el tabernáculo. Este concepto se mantuvo en existencia al edificarse el templo en Jerusalén, cuando el pueblo se afianzó y echó raíces en Palestina. En el templo habían dos secciones distintas. Una se llamaba el lugar santo y la otra el lugar santísimo. En el lugar santo se encontraban los sacerdotes y el pueblo adoraba y ofrecía sus sacrificios, mientras que en el lugar santísimo habitaba Dios. El concepto del templo era que Dios, el Dios del cielo, el omnipotente y santo Dios, levantaba su morada entre los hombres, venía a vivir en medio de su pueblo. Cuando el apóstol Juan dice que el Verbo fue hecho carne y habitó entre nosotros, esa palabra, habitar, proviene de un vocablo que puede identificarse con hacerse una tienda de campaña o tabernáculo. Es decir, que Jesucristo al venir al mundo vino a acampar junto a los hombres, a vivir junto a ellos, a estarse con ellos, a vivir bajo el mismo techo del mismo tabernáculo. Aunque parezca increíble, Dios ha venido al mundo a vivir entre los hombres, el hombre que era Dios. Una vez por año, todos los años, inexorablemente, el mundo occidental se pone de fiesta para celebrar un evento que no siempre se entiende en toda su inmensa magnitud. Se lo llama Navidad. Es la fiesta navideña, fiesta de niños que cantan y villancicos y mucho comer y bastante que beber y tarjetas y saludos y cartas y amistades renovadas y muchas otras cosas más. ¿Qué celebra usted el día de Navidad? ¿Qué significado tiene esa fecha tan universalmente celebrada? Para muchos, la Navidad no es ya otra cosa que la fiesta de un Santa Claus de barbas luengas y traje rojo y risa ronca y materialismo total. Parece como que ese Santa Claus, que nadie sabe quién es ni de dónde viene, es el centro de la fiesta navideña. Tal vez son los detalles de aquel nacimiento lo que atraen la atención de tantísima gente. Una mujer joven confundida dando a luz su hijo primero, lejos del hogar y la familia, sin siquiera una hostería u hotel decente, tiene que refugiarse en un mesón rodeada de animales. Usted puede ver estas escenas navideñas en mil lugares distintos, todos los años, y en el hogar de personas que en otro momento nada tienen que ver con ese Cristo. ¿Qué es la Navidad que tanto se celebra? Bueno, es el misterio del hombre que era Dios. Es la culminación del proceso de los siglos. Ya no es necesario un tabernáculo o un templo con dos secciones distintas, porque Dios mismo en persona se ha llegado al mundo para habitar entre nosotros. Es por esa razón que las Escrituras hablan tan claramente del Cristo como el Hijo de Dios, como el Dios hombre, como el que vino desde los cielos para volver a unir al Creador con sus criaturas, para hacer regresar al hombre a la condición original en la que había sido creado, el hombre que era Dios. ¿Por qué tomó Dios la forma de hombre? ¿Por qué fue el Verbo hecho carne? ¿No era ciertamente una señal de camaradería divina con sus amados humanos? Cierto es que Dios se deleita en la presencia de sus hijos y se alegra con sus oraciones y sintió gozo al habitar con ellos en tabernáculo y templo. Dios se hizo hombre por una razón mucho más urgente que esa. Hubo tiempo en que Dios y el hombre eran íntimos amigos. Dios lo visitaba en el fresco del día. Cuando el hombre desobedeció a Dios, sin embargo, se produjo una separación total entre la criatura y el Creador. Ya no era posible para Dios acercarse al hombre y menos aún para el hombre acercarse a Dios. Solo Dios podía transformar esa situación desastrosa al venir al mundo, nacer bajo la ley, vivir la vida humana, abrir un nuevo sendero para el hombre, ofrecerle entrada en la familia de Dios. Ese es el gozo de la fiesta navideña. El hecho de que ese día Dios vino no solo a plantar su tabernáculo entre nosotros, sino también a ponernos a nosotros en el mismo tabernáculo. Es por esta razón que en el Nuevo Testamento la Iglesia de Cristo se denomina como templo, el lugar donde Dios se encuentra con su pueblo. Todos los que creen en Jesucristo como su Salvador entran en el tabernáculo de Dios y pasan a ser ladrillos en el enorme templo de Cristo. Hay otro pasaje en la Biblia que es pertinente. Se encuentra ya al fin de la Biblia. Es un pasaje donde se describen las últimas cosas, el fin del mundo, la destrucción de este universo malvado y la iniciación de una nueva humanidad en cielo nuevo y tierra nueva. Es en una visión de ese fin glorioso donde se lee nuevamente del tabernáculo, de habitar unos con el otro. He aquí el tabernáculo de Dios con los hombres, y Él morará con ellos, y ellos serán su pueblo, y Dios mismo estará con ellos como su Dios. Ese es el futuro asombroso que Jesucristo ha hecho posible para todos los que en Él creen. Se hizo hombre para llevarnos a Dios. Ese es el mensaje genuino de la Navidad. La venida de Cristo al mundo significó poner de lado su gloria y su poder. Significó aceptar dificultades, aislamiento, maltrato, malicia y malentendidos. Significó al fin una muerte agonizante. El mensaje de Navidad es que hay esperanza para una humanidad arruinada. Esperanza de perdón, de paz con Dios, de gloria eterna, porque Dios se hizo hombre. No hay mensaje más feliz en toda la tierra. El hombre que era Dios.
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El corazón humano no tiene la capacidad de dar el amor que tú necesitas para ser feliz. La limitación del corazón humano es grande, pues él no puede hacer nada por sí mismo. Él siempre dependerá de un otro corazón que lo ayude y que igualmente lo ame para que él pueda también ser feliz. En esas condiciones, el corazón humano está siempre sujeto a las limitaciones de un otro, a veces hasta más débil y mucho más carente que nuestro propio corazón, aumentando así cada vez más el círculo vicioso de la infelicidad. Un carente busca a otro carente. Un frágil se apoya en otro frágil, en la esperanza de que cada uno le dé al otro la felicidad que ambos no tienen. El resultado de eso es la caída, pues nos estamos apoyando en algo sin sustentación en sí mismo. De la misma forma, cuando alguien quiere hacer de nosotros su fuente de felicidad, colocando en nuestras manos su enorme necesidad de ser feliz. Y nosotros, tú y yo, que también estamos necesitando desesperadamente de felicidad, nos sentimos confusos e impotentes. Es en ese momento de angustia y soledad que debemos recordar aquella frase: Jesús te ama. Sí, Jesús te ama, y con un amor que nace no del corazón humano, sino del corazón de Dios. Nadie te puede amar como Jesús te ama. Simplemente porque Jesús no tiene amor. Él es el amor, el verdadero amor, que no puede ser encontrado en el corazón humano, porque viene de lo alto, es espiritual, sobrenatural, sagrado. Jesús no esperó ser amado por ti para también amarte. Él ya te ama, ahora, ayer, mañana y siempre. Su divino amor no establece condiciones o imposiciones para amarte. Jesús te ama como tú eres. Para Él, tú no eres feo o lindo, grande o pequeño, blanco o negro, rico o pobre, joven o viejo. Pues Jesús no ve tu apariencia, pero Él ve tu corazón. Y es allí, en tu corazón, que Él quiere habitar. Para lavar tus heridas, sacar toda tu amargura, secar tus lágrimas y limpiar las cicatrices de tu alma. Porque tú eres demasiado muy importante para Él. El corazón humano no tiene la culpa por ser limitado. Si alguien no te dio la felicidad que tú esperabas, es porque nadie te puede dar aquello que no tienes. Pero cuando tú aceptes recibir en tu corazón ese amor que perdona, ese amor que no cobra, ese amor que da la paz, la alegría, tu corazón humano será transformado en un corazón espiritual, pues en él habitará el amor de Jesucristo. Entonces tú vas a comenzar a ver, a perdonar y a amar como Jesús, el Señor. Y finalmente, tú vas a encontrar aquello que tanto buscas: la felicidad. Pues
Solo el amor de Jesucristo tiene la capacidad de dar todo lo que tú necesitas para ser feliz. Mira, nadie te puede amar como el Señor Jesús.

0: La radio te informa la hora. 9:35 minutos.
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0: Jennifer y sus amigos volvieron a organizar una reunión en la casa de Lucas. Pero esta vez prepararon una sorpresa. ¿Saben para quién? Para sus mamás. Escuchemos cómo les fue.
1: Uy, estos chicos no llegan y se está haciendo tarde.
2: Hola, Lucas, ¿cómo estás? ¿Ya llegaron los chicos?
1: No, todavía no llegaron y yo estoy re nervioso.
2: ¡Hola! ¡Estamos re cansados! ¡Veníamos corriendo!
1: Entonces, ¿por qué llegaron tan tarde?
2: ¡Ay, porque la hormiguita se nos perdió! ¡Es que corre muy despacio!
3: Bueno, chicos, empecemos. Vamos a ver quién es el primero que llama a la radio.
1: Yo, empiezo yo. Viper, prende la radio.
3: Dale, ahí va.
4: Aquí estamos en tu sintonía, Radio Amigos.
0: Mientras Lucas marcaba el número de teléfonos de Radio Amigos, los chicos pensaban qué iban a decir.
5: ¡Hey! ¿Qué voy a decir? Hola, señora radio. Lo quiero decir algo a mi mamá.
2: No, Patito, así no es.
5: Bueno, yo decía.
2: Yo le voy a pedir a la señora radio que le diga algo a mi mamá.
3: No, chicos, no es así. Ustedes tienen que hacer como si estuvieran hablando directamente con su mamá.
1: Ahí está, chicos. ¡Denle!
4: Hola, hola. Tenemos a alguien en línea. ¿Quién habla?
1: Sí, llamaba para dejarle un mensaje a mi mamá, señor radio.
4: Bueno, contanos. ¿Estás solo?
1: No, estoy con unos amigos que también quieren hablar.
4: Bueno, pueden empezar ya.
2: Dale, no.
1: Mamita, en este día tan especial, quiero decirte que sos la mejor. ¡Te quiero mucho!
2: Mami, gracias por hacerme tan parecida a vos. Como mamá, sos una genia. Bueno, mami, te doy gracias porque siempre me haces tortas muy ricas. ¡Sos la mejor!
5: ¡Mamá, sos una mamá muy especial y no hay otra como tú!
3: Bueno, mami, vos sabés, que sos la mejor, porque siempre te lo digo. Por eso quiero dedicarte esta canción que la hice especialmente para vos. Mami, te super quiero.
4: Escuchamos la canción Mami.

0: Los chicos pudieron decirle a sus mamás lo que sentían por ella. ¡Qué lindo, ¿no? ¿Y vos, ya le dijiste a tu mamá todo lo que sentís por ella? ¡Dale, anda! ¡No pierdas más tiempo!
1: La verdad, qué buena que es mi mami. Me hace la leche, me cuida cuando me enfermo, me hace comer verduras y aunque no me gustan, ella dice que me hacen bien. No hay como mi mami.
0: Chicos, los esperamos en las próximas aventuras de Viper y sus amigos. Y ahora todos juntos decimos...

0: Bueno.
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4: Hoy tengo que responder una pregunta supremamente interesante y que no podré responder en 3 minutos, pero procuraré hacerlo. Me dice este señor, señor Palau, ¿por qué es que Dios permite la persecución de ciertas naciones, como por ejemplo el pueblo de Israel? ¿Por qué han sufrido tanto durante la Segunda Guerra Mundial y durante otros periodos en la historia? No lo entiendo, no lo comprendo cómo un Dios de amor permita tal cosa. Me interesará mucho su respuesta. Pues bien, mi estimado caballero, procuraré responder con simplicidad, aunque a veces es impropio. Hay complicaciones en las razones por las cuales hay persecución. Por ejemplo, lo que voy a decir no quita la culpa de los pueblos que persigan una nación como Israel o cualquier otra nación. El pueblo que produce sufrimiento en otros es un pueblo que a la larga va a pagar por su sufrimiento. Porque la Biblia dice, no os engañéis, Dios no puede ser burlado. Todo lo que el hombre sembrare, eso también cosechará. Y lo que las naciones sembraren, eso también cosecharán como naciones. Ahora bien, usted sabe que el ser humano fue creado para vivir en armonía con la creación, en armonía el uno con el otro y, fundamentalmente, y como base de todo lo demás, en armonía con el Creador, con Dios, nuestro Padre Celestial. ¿Pero qué ha pasado? Somos una raza rebelde. ¿Hace falta demostrarlo acaso? Somos rebeldes en contra de la naturaleza, la estamos destrozando. Somos rebeldes en contra de los otros seres humanos, estamos en incesante conflicto y hay muy poca paz y muy poca armonía en el mundo. ¿Y para qué hablar de la rebelión contra Dios, cuando una gran porción de la humanidad hoy niega la mera existencia de Dios y los que dicen creer en ella viven como paganos? Así que ¿para qué nos vamos a engañar? Estamos en rebeldía. Por eso hay dolor, persecución, tristeza, violencia. Pero en particular, ¿por qué el pueblo de Israel? No hace muchos meses, estaba en un desayuno presidencial de oración en cierta nación latinoamericana. Y me correspondió entregar un mensaje a ese augusto grupo de hombres líderes. Pues bien, escogí el libro del Deuteronomio, que es un libro del pueblo de Israel, inspirado por Dios porque está en la Biblia, y leí en el capítulo 28. Es un capítulo largo, pero en esencia se divide en dos partes, lo que los israelitas llaman la bendición y la maldición. Ahora, la bendición viene cuando una nación, en particular el pueblo de Israel, obedece los mandamientos de Dios. La maldición viene cuando esa nación desobedece los mandamientos de Dios. Dice, por ejemplo, si no oyeres la voz de Jehová tu Dios, para procurar cumplir todos sus mandamientos y sus estatutos que yo te intimo hoy, vendrán sobre ti todas estas maldiciones y te alcanzarán. Y luego dice, maldito serás tú en la ciudad y maldito en el campo. Maldita tu canasta y tu artesa de amasar. Maldito el fruto de tu vientre, el fruto de tu tierra, la cría de tus vacas y los rebaños de tus ovejas. Y luego salteando dice así, por cuanto no serviste a Jehová tu Dios con alegría y con gozo de corazón por la abundancia de todas las cosas, servirás por tanto a tus enemigos que enviaré Jehová contra ti, con hambre, con sed y con desnudez y con falta de todas las cosas, él pondrá yugo de hierro sobre tu cuello hasta destruirte. En una palabra, las naciones sufren porque las naciones se rebelan contra Dios como nación. Unas sufren antes, otras después, pero el juicio de Dios siempre cae.
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0: usted vive con sus padres, que sea por un tiempo específico, por ejemplo, mientras terminan de construir su propia casa. Si ustedes dicen, bueno, sentimos que no nos alcanza el salario, un tiempo específico, un mes, dos meses, tres meses, y se terminó. Si no, usted se va a acostumbrar a vivir en la casa. ¿Quién manda en esa casa? Los dueños de la casa. Las reglas las establecen los suegros. Pero si usted invitó a sus padres a venir a su casa, la autoridad está clara. ¿Quién manda en esa casa? El esposo y la esposa. Y los padres son invitados. Entonces, los invitados se sujetan a las reglas de la casa. Y esto es crucial.
1: Bienvenidos a Enfoque a la Familia, donde ayudamos a las familias a mejorar en Cristo a través de capacitación, educación en línea. Hoy estamos continuando un mensaje con nuestro director para Iberoamérica, Sixto Porras, sobre qué sucede cuando los roles en el hogar se confunden. Hoy vamos a profundizar en la definición del liderazgo como un acto de servicio y sacrificio en nuestro hogar, tomando a Cristo como el máximo ejemplo. Veremos cómo la autoridad en casa se comparte y se basa en el respeto mutuo, nunca en la imposición. Escuchemos.
0: Me parece extraordinario que comencemos por definir los roles y las posiciones. En el huerto, quien comió primero el fruto prohibido fue Eva, pero Dios, a quien pidió responsabilidad, fue Adán. La Biblia dice, por un hombre entró el pecado, un Adán, y vino un segundo Adán, que es nuestro Señor Jesucristo, para redimirnos del pecado cometido. Esto quiere decir que la responsabilidad del liderazgo en la familia es insustituible, es irreemplazable. Es decir, el hombre es el que rinde cuentas por su familia a Dios y es el último responsable. La definición de líder no significa alguien que se enseñorea, que subyuga, que minimiza o que hay dos categorías de personas. No, ya no hay hombre ni mujer, ni libre ni esclavo. Todos somos iguales delante de Dios. Pero vamos a ejemplificarlo. En el fútbol hay 11 jugadores y han nombrado un capitán y hay un entrenador. El entrenador da instrucciones, el capitán dirige al equipo en la cancha. ¿Hay alguien superior al otro? No, tiene una responsabilidad sobre todo el equipo. Es el que habla con el árbitro, es el que da la cara por el equipo, es el que resuelve los problemas del equipo en la cancha. Bueno, igual es la responsabilidad del varón. La responsabilidad del varón no es que es superior, pero tiene un liderazgo, una autoridad delegada de parte de Dios. Una de las cosas que disfruto en los aviones cuando me toca viajar es aprender. Por ejemplo, hay un escritorio y es estos chicos que están en el escritorio antes de entrar al avión tienen la autoridad máxima, la autoridad de decir quién entra al avión, cuándo entra al avión. Puede llegar el capitán, las sobrecargos y la persona del escritorio, de la entrada, tiene que autorizar si el capitán entra o no entra, cuándo entra. Tiene que revisar la identificación de que son la tripulación que entra. Ellas tienen la autoridad. Las personas en este escritorio, antes de entrar, tienen la autoridad. ¿Quién gana más, el capitán o ellos? El capitán gana más que ellos. No lo determina quién gana más. Lo determina quién tiene el poder porque tiene la autoridad. Ingresando al avión es muy interesante. El capitán es la autoridad máxima. Pero el capitán muchas veces instruye a los sobrecargos para que ellos dirijan a los pasajeros. Entramos los pasajeros al avión y viene la chica o el caballero que nos están atendiendo, el sobrecargo, y uno levanta la mano y dice, ¿podría darme agua? Y ellos te traen agua con mucha amabilidad. Pero de repente el rol cambia. Y el sobrecargo dice, por favor, abróchese el cinturón, recline bien su asiento, póngalo en forma vertical, levante su mesita. No te da una sugerencia, te da una orden. Ahora la autoridad la tiene el sobrecargo que va a cargo del avión. Yo he visto sobrecargos cuando han tenido que corregir a alguien o aún expulsar a alguien del avión porque está violento. Llaman a las autoridades del aeropuerto y lo sacan del avión porque consideran que es un riesgo. ¿Por qué hago esta analogía? Porque la autoridad pasa por la responsabilidad, pero la autoridad máxima es insustituible. El capitán sigue siendo el jefe del avión cuando está dentro del avión. Igual pasa en el hogar. La responsabilidad es del esposo. La autoridad es del esposo. El poder está en el esposo. El esposo comparte esta responsabilidad, esta autoridad y este poder con la esposa. Los dos son la autoridad en la familia. El último responsable es el esposo. Pero hay momentos donde ella toma el liderazgo porque ella es más experta. Ella es más experta en muchas cosas. Eso significa que la autoridad va en el matrimonio de acuerdo a la expertise que cada uno tiene. Pero la responsabilidad, cuando Dios llama al como creador de la familia y pide cuentas, las cuentas nos las va a pedir a los hombres. 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Continuemos con el programa. Vamos a ir a la definición del liderazgo. En algún momento, dos de los discípulos de Jesús enviaron a su mamá para pedir que cuando él se sentara en el trono, pusiera uno de sus hijos a la derecha y el otro a la izquierda. Es muy interesante la escena porque los hijos de Zebedeo, la mamá, hizo esta petición delante de los discípulos y todos se resintieron. Es decir, todos querían lo mismo. Entonces Jesús define lo que significa ser grande en el reino. Y Jesús les dijo, ¿quiere alguno de ustedes ser el primero en el reino? Claro, sirva a los demás. Entonces, la definición del liderazgo es servicio, es servir a los demás. Es Jesús cuando pide la palangana y la toalla, se inclina al suelo, lava los pies a sus discípulos. Y Pedro dijo, no, Señor, yo soy el que debe lavarte los pies a ti. No, Pedro, yo soy, porque esto es liderazgo. Liderazgo es servir, liderazgo es sacrificarse por la familia, liderazgo es entrega. Y Pedro le dice, pero no permito que lo hagas. Y Jesús le dijo, no, si no permites que yo lave tus pies, no tienes parte conmigo en el reino. ¿Qué le estaba enseñando? Liderazgo es servicio. Vamos a Filipenses 2. Nos dice que Jesús, siendo en forma de Dios, no escatimó en ser igual a Dios, es decir, la máxima autoridad, el creador de todo, sino que se despojó a sí mismo y vino a tomar una condición igual a los hombres, y estando en la condición de hombre, se humilló hasta lo sumo. Este humillarse hasta lo sumo es vino a presentarse una iglesia pura y sin mancha, y se sacrificó por la novia, se entregó por la novia. Esto ponen en el contexto correcto lo que significa ser autoridad, líder y tener la responsabilidad en la casa como hombre. Es uno que se sacrifica por su familia, es uno que se sacrifica por su esposa, es uno que sirve a la familia y es uno que se presenta a sí misma una novia pura, bella, resplandeciente y sin mancha. Yo como hombre quiero pedir perdón a las mujeres, porque la agresión no es parte del hogar, la violencia no es parte del hogar, la humillación no es parte del matrimonio. Nosotros debemos de entenderlo, que lo que viola los principios de la sana convivencia no es justificado en la Biblia. Uno tiene que aprender a detener todo acto de violencia. Eso no es matrimonio. Golpear, humillar, comparar, burlarse, eso no está permitido en este juego del matrimonio. en el juego del matrimonio se juega limpiamente, con un corazón puro, con un corazón de servicio, con gratitud, con perdón, porque nos vamos a fallar, con misericordia, con compasión, con tolerancia, con paz. Entonces vamos a tener felicidad, contentamiento y vamos a ser agradable en nuestra convivencia. La Biblia es clara al decirnos, uno es vencido, pero dos no pueden ser vencidos. Es decir, más vale que estemos juntos. El que haya esposa, haya el bien. Y esto es importante entenderlo, que nosotros somos para complementarnos. Hay una tendencia a querer definir el rol de la mujer dentro del matrimonio o del hombre en función de lo que se hace. Yo quiero ir más allá. El rol de la mujer y del hombre está muy ligado a la naturaleza de las fortalezas que tiene. Dios nos dio a cada uno fortalezas. El complemento perfecto, el liderazgo del hombre es hacer brillar a quien está a su lado. Y el rol de la mujer es hacer brillar al hombre que tiene a su lado. Entonces, ¿quién lava platos? ¿Quién limpia la casa? ¿Quién arregla? ¿Quién baña a los niños? Cualquiera de los dos. No tiene que ser uno en específico. Yo bañaba a mis hijos, yo les limpiaba el ombligo a mis hijos, corría llevándolos a la escuela, me encanta. Ahora que estamos Helen y yo, muchas veces yo lavo los platos, me encanta pelar el ajo, ayudar en la cocina. Entonces, no hay un rol específico que yo quisiera decir, esto hacen las mujeres, esto hacen los hombres. No, de ninguna manera. Cada uno debe de hacer aquello en lo que es experto y cada uno debe de hacer aquello en lo que le es natural. Ella debe ser mamá, ella debe ser mujer, ella debe ser esposa. Él debe ser hombre, debe ser líder, debe ser un guía espiritual, el sacerdote de la casa. Él debe de cumplir esos roles propios de alguien que requiere más fuerza. Pero nadie es superior a otro en función de los roles. Somos complemento, nos ayudamos, nos asistimos mutuamente. Entonces, lo importante es que nosotros nos veamos como un equipo donde tomamos las decisiones juntos. Por ejemplo, las decisiones de finanzas las tomamos juntos. Aunque ella trabaje y él trabaje, es una sola bolsa donde tomamos las decisiones importantes juntos. Las decisiones menores, compro esto, no compro esto, cada uno tiene que establecer el rol y la responsabilidad, pero nunca tenemos cosas ocultas, nunca tenemos finanzas separadas, sino que tenemos cosas juntas. Ya no soy yo y tú, ahora somos un nosotros. Y ese nosotros tiene que irse fortaleciendo en el tiempo, en tanto hay respeto, comunicación. Pero si se compra de esta marca de arroz o la otra marca de arroz, eso lo determina la experta en ese tema. Si se compra este tipo de carne o el otro tipo de carne, ¿quién lo define? El que conozca más sobre el tema. Por ejemplo, cuando estábamos construyendo nuestra casa, ¿quién diseñó la casa, Helen? ¿Quién determinó lámparas, cerámica, color? Todas esas cosas, Helen. Porque Helen es la que mejor gusto tiene y es la experta en eso. ¿Quién administra las finanzas con los trabajadores y el arquitecto? Esa parte me tocaba a mí, porque me tocaba ver presupuesto. Pero las decisiones grandes las decidimos juntos.
1: El verdadero liderazgo no busca dominar, sino hacer brillar a quien está a nuestro lado. 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

0: La radio te informa la hora. 10, 30 minutos.
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1: Hola, le saluda su amigo Marco Vega. Nuestro apunte de hoy se llama Dirección Divina, Hechos 16, versículo 7. Cuando llegaron cerca de Misia, intentaron pasar a Bitinia, pero el Espíritu de Jesús no se lo permitió. Nueva versión internacional. Este incidente en la vida del equipo misionero que viajaba con el apóstol nos ofrece algunas lecciones. Nos recuerda que servimos a Dios y que nuestro deseo debe ser siempre estar caminando en las obras que Él preparó de antemano. No debemos olvidar que Cristo dejó instrucciones a los discípulos: me serán testigos en toda Judea, en Samaria. Habiendo recibido estas instrucciones, pensaríamos que ahora lo único necesario era comenzar a cumplirlas. En esto Pablo no hacía más que buscar la manera de extender el reino. Teniendo posesión de las directivas generales, la implementación era sencilla. Esta postura, sin embargo, hace innecesaria la obra del Espíritu, el cual ha sido dado para guiar a los hijos de Dios, y claramente contradice el estilo del libro de Hechos. Aquí encontramos mucha evidencia de la manera en que actúa nuestro Dios. No deja que sus hijos descarten en ningún momento el saludable hábito de incluirlo a Él en todo lo que hacen. Es por esta razón que no puedo evitar sentir cierta incomodidad con esos planes evangelísticos y misioneros donde dividimos la ciudad o el mundo en sectores y asignamos cada parte a diferentes grupos. No hay nada de malo con la idea, solamente que es muy racional y muy humana. La manera en que Dios guía parece ser diferente a estos planes. Él sabe los lugares particulares y el momento oportuno para nuestra colaboración. Conocer su voluntad parece entonces requerir de una permanente comunicación con Dios. Lo que sí es evidente es que Dios no revela su voluntad a la gente que está sentada esperando conocer sus deseos, sino a aquellos que se ponen en marcha. Tenemos suficientes directivas generales para saber en qué dirección comenzar a caminar. Es mientras caminamos que Él hará las correcciones necesarias para que lleguemos al destino. Esto presupone entonces en nosotros una disposición a ser corregidos y un deseo a abandonar nuestro plan para apropiarnos de su plan. Hasta la próxima.
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1: Cuenta la historia relatada por esta mujer de la siguiente manera. Me casé y al poco tiempo quedé embarazada. Faltaba poco para el parto y mi esposo y yo estábamos muy felices. Íbamos a tener una niña. Me preparé para ir al médico, pero en el camino hubo un accidente. No me lastimé, pero estaba en gran estado de shock. Me llevaron rápidamente a la sala de partos, donde el médico nos dijo que mi presión sanguínea estaba tan alta que si querían salvar mi vida, tendrían que romper la placenta y dejar morir a mi hija. Di a luz a una hermosa beba, pero había muerto. Fue la experiencia más triste que viví. Estaba pasando por las aguas, pero Dios estaba conmigo y me acompañaba durante muchas noches de dolor y angustia y lágrimas. El tiempo pasó y 2 años más tarde me encontraba nuevamente en el mismo hospital para dar a luz a nuestra segunda hija. Un nuevo médico y una partera aprendiz vinieron a hacerme un control y me dijeron que estaba lista para dar a luz. Les pedí que esperasen hasta que mi médico y mi esposo llegaran, pero no lo hicieron. En vez de eso, indujeron el trabajo de parto y cuando no pudieron sacar la cabeza de la beba de la manera rápida, usaron la ayuda de una aspiradora. En el proceso dañaron el cerebro de mi niña y en los días y las noches que siguieron pasé por los ríos, por los momentos que parecía que me ahogaría, pero Dios no permitió que eso ocurriera. 10 años más tarde mi hija fue hospitalizada y murió poco tiempo después. El día antes de su funeral sentí que me moría. Nunca antes había sentido un dolor tan profundo en mí. Estaba pasando por el fuego de la aflicción. Entonces, 2 de mis hermanos, que son médicos, me animaron a llorar. Cuando logré hacer esto, me sentí mucho más aliviada y con fuerza para continuar. En el sueño profundo que Dios me suministró, sentí su presencia cerca de mí. Fue entonces que Dios me llevó en sus brazos y me permitió asistir al funeral de mi hija al día siguiente. Él trajo paz a mi mente. Cuando pases por las aguas, yo estaré contigo, y por los ríos no te negarán. Cuando pases por el fuego, no te quemarás ni la llama arderá en ti. Isaías 43:2. Desde aquel entonces Dios me ha recompensado. Me permitió dar a luz con éxito a 2 hijos varones. Uno de ellos es pastor como su padre, el otro es un piloto. Pude contar de las bondades del Señor porque la verdad Él cumple todas sus promesas.

Por eso que hoy hemos venido a declarar que tú eres nuestro Rey eterno, altísimo, sublime, poderoso Dios.

0: La radio te informa la hora. 11:05.
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1: Le he puesto como título, convierte lo pequeño en grande. Convierte lo pequeño en grande. ¿Qué es lo que tengo? ¿Qué es lo que Dios ya ha depositado en mi vida? Talentos, dones, esas capacidades. A veces no nos damos cuenta, estamos a veces observando al otro, qué es lo que tiene y qué es lo que no tiene, y por qué lo tiene y yo no lo tengo, y cosas así. Cuando el grande, el todopoderoso, nos ha dado a cada uno. El problema es qué es lo que hacemos con lo que nos dio. Ahí está el problema. Por eso, recuerda este título, convierte lo pequeño en grande. Ahí lo va a tener en las redes, para si algo no captó bien de todo esto, porque va a ser esencial para el futuro de su vida. Amén. Amén. Amén. Si usted va a Génesis capítulo 17, hay un momento muy particular donde la Biblia dice que Abraham, de él saldría una gran generación. Recuerde, un hombre estéril, mujer estéril, ¿no? Pero Dios vio el potencial que había en ellos e hizo esta declaración. Mire, esta declaración está hecha cuando Abraham tenía 99 años. Para aquellos que todavía no dicen, pero ¿qué puede Dios hacer conmigo, no? Mire, usted está en el momento ideal para lo que Dios puede hacer. Amén. Tal vez usted ha puesto declaraciones negativas sobre ese futuro suyo, ¿no? Si estuviese mi padre aquí, diría, algunos de ustedes están sacando la medida allí de cuánto, ¿no? Para el futuro cajoncito, pero mire, Dios dice, yo todavía tengo muchas cosas para hacer con vos. Pero mirá mi salud, mirá, ya no soy el mismo de ayer. No, sos más sabio que ayer. Y eso es lo que a mí me interesa, porque esa sabiduría tiene que ver con potencial. Amén. Esa capacidad que te he dado, eso que he estado poniendo algunos en ustedes por años hace que está destilando gracia y sabiduría, porque quiere que, dice que la palabra que él no hace nada en vano. Amén. Y a veces nosotros somos los que cometemos la torpeza de limitar todo lo que Dios quiere hacer con nosotros. Así que tenga cuidado. Mira, Abraham vivió hasta los 100. ¿Se lo digo o no se lo digo? Ay, pastor. Porque la verdad que en ese entonces, pastor, mire, 175 años. Y hoy la ciencia está empezando a hablar donde que esta nueva generación que ha nacido se calcula entre 130 y 150 años. Los famosos beta. Esos que han nacido con la inteligencia artificial. Y para joyas como yo, hablan de 90, 100 años. Amén. ¿Por qué no hace alguna declaración sobre su vida? Y yo, si llego a los 75, pastor, ¡no! Tome la actitud correcta. No limite lo que Dios quiere hacer con su vida. Amén. Pero mire que los riñones, el páncreas, pastor. Aleluya. Si entienden esta palabra, mire. Dice que la verdad los va a hacer libre. Amén. La verdad. El problema, ¿sabe usted con ustedes los cristianos cuál es? Que la crean a la verdad. Porque la verdad, mire, está allí desplegada, pero hay algunos que la deciden tomar y hay otros que veo como que le parece a usted, pastor, con el presidente que tenemos, con el gobierno, con el clima, con... ¡Ay, Señor amado! ¡Ah! ¡Aleluya! ¿Qué le pasó al pastor hoy? Dios vio el potencial que había en ellos. Abraham ya estaba sacando los cálculos como algunos de ustedes y Dios dice que vio el potencial que había en ellos y habló de generaciones. Van a salir reyes de ustedes. Uy, Señor, mire, era para... No, pero bueno. Van a salir reyes, van a salir naciones de ti, Abraham. ¡Ah! 99 años de mí. Dios, el gran Dios, suele ver el potencial que las cosas tienen y no el tamaño. Por eso le dijo a esa descendencia de Abraham: van a ser como estrellas en el firmamento. Amén. ¿Sabe cuántas estrellas hay en el firmamento? 50. Ay, pastor. 50. Ahí van cayendo, mira, pim, pim, pim, ya está. Sí, porque me van a entrar a dar después. ¿Qué dijo 50? ¿Qué las juntó? No hay cuenta. Amén. Por eso mi pregunta en este día: ¿qué ves de ti mismo? ¿Mirás tu tamaño, la ciudad, el barrio donde nací, pastor? Deja que desear. ¿Las circunstancias o ves el potencial que tienes? Ahí está la clave. Debemos ser personas que en lugar de ver el tamaño de las cosas, miramos el potencial. Señor, aleluya. Si usted va a la parábola de los talentos, allí el Señor habla de, ¿no?, capacidad, conforme a la capacidad de cada uno de ellos. Ese Mateo 25 debería golpearnos en la cabeza, ¿no? ¡Wow! Habla de talentos. 5 a 1 le dieron. ¿Y por qué le dieron los 5? Porque tenía la capacidad para multiplicar los 5. También dice la palabra que a otro le dieron 1. ¿Y qué hizo el cabezón este? Fue y lo enterró. Lo enterró. Y cuando vino el amo, dice que agarró lo que le había dado, lo desechó a este hombre, tomó lo que le... y se lo dio al otro que tenía. Y yo siempre me molestaba con esto. Yo decía, pobrecito, al otro que no tenía nada, le sacó y ya se lo dio el que más tenía. Porque tenía mayor capacidad de producir que este otro. Ahí está la clave. Había un potencial que uno había detectado que lo tenía, el otro lo ignoraba. Y allí medio como que, ¿qué voy a hacer con él? ¿Nunca pensaste que quizás Dios no te dio, no te ha bendecido más, porque está esperando que reproduzcas los recursos que ya te dio? A uno le preguntó, ¿qué es lo que tienes en tu mano? Una vara. Y dice que tiró la vara y se convirtió en una serpiente, y allí quedaron espantados todos esos, ¿no?, importantes, ¿no?, del gobierno. Potencial. Potencial. A veces no nos damos cuenta lo que Dios nos ha dado. Un solo pensamiento de esa mente poderosa suya. Mire. Aleluya. Amén. Hablando de potencial. Allí nos lleva la palabra Marcos capítulo 8, versículo 15. Hablando, resulta que los discípulos se habían subido en una embarcación con el maestro, y de pronto se dan cuenta que no habían comprado nada para el viaje, solo tenían un pedazo de pan, un pan. Y el Señor pone algo en movimiento allí con sus palabras, que hay personas que hasta el día de hoy no lo han entendido a esto. Por eso yo les voy a dar un toque allí. Está hablando de potencial. Cuando está hablando en este momento, está diciéndole a los discípulos, discípulos queridos, amados míos, ¿qué es lo que tienen? Un pan. Escuche. Miren, dice, cuando ellos le vienen con la situación y el Señor allí le dice, miren, guárdense de la levadura de los fariseos y de la levadura de Herodes. Y discutían entre sí diciendo, es porque no trajimos pan, que dice esto el Señor. Y entendiendo Jesús les dijo, ¿qué discuten? ¿Por qué no tienen pan? ¿No entienden nada ni comprenden nada ustedes? Medio molesto, ¿no? Claro, estos discípulos habían estado en distintos momentos donde Dios multiplicó el pan. Y habiendo visto todo esto, ahora se encuentra en Sion. Y el Señor Jesús les vuelve a provocar. No entendéis ni comprendéis. Aún tenéis endurecido vuestro corazón. Teniendo ojos no ven y teniendo oídos no oyen. Y ahí viene el momento, dice. No recuerdan cuando partí los cinco panes entre 5,000. ¿Cuántas cestas llenas de los pedazos recogieron? Y ellos dijeron 12. Y cuando los 7 panes entre 4,000, ¿cuántas canastas llenas de los pedazos recogieron? Y ellos dijeron 7. Y les dijo, ¿cómo aún no entienden? De

De 5 panes, 5.000 panes. Cinco mil personas fueron alimentadas, ¿no? Y de 7 panes, 4.000. Estoy hablándoles que nada menos que ustedes tienen el Espíritu del Creador dentro de ustedes, que es el Espíritu Santo. Dice que Él nos convence, Él nos hace libre. Aleluya. Y Dios quiere que pongamos este potencial en movimiento sobre nuestras vidas, sobre todas las áreas de nuestra vida. Amén. Potencial. Cuando a María le dijeron que iba a quedar esperando a Jesús, ella dice que creyó. Solo preguntó cómo podría ser, pues no conocía varón. O sea, nunca había tenido que ver con un hombre, no se había casado. ¿Cómo puede ser que yo voy a concebir? Y el ángel le dijo, a través del Espíritu de Dios. Lo que quiere decir esto, que cuando por fin ella creyó, allí el proceso comienza. Amén. Aleluya. Hay un potencial en cada uno de ustedes, pero tienen que creer en esto. Aleluya. Y Dios lo puede multiplicar. Pero para esto, el Señor necesita que pongas allí en esa vida tuya el potencial que Dios te ha dado. Aleluya. Amén. Que creas que Dios ha depositado ese potencial en tu vida. Aleluya. Amén. ¿Sabe el problema con nosotros cuál es? Nosotros primero tratamos de entender y luego creemos. Pero la Biblia dice que tenemos que creer para ver. Amén. Para entender. Ay, pastor, eso es como tirarme al precipicio esperando que haya agua abajo, pastor. Bueno, eso es la fe. La fe en movimiento, lo que hace la diferencia. Dios me ha dado un potencial maravilloso. Aleluya. Su palabra habla de que hay pensamientos de Dios que todavía no hemos llegado nosotros a pensarlo. Ah, ¿qué es lo que Dios tiene conmigo? Aleluya. Ah. He sido creado a imagen y semejanza de Él. Soy una obra de arte. No hay otro como yo. Él ha dado unas pinceladas tan gloriosas, tan preciosas, únicas. Amén. Por eso, si buscas primero cómo saber hacer las cosas y no crees que las puedes hacer, estás limitando el potencial de Dios. Debes creerle a Dios que las cosas que te ha dado pueden llegar a ser grandes. No debes decir no puedo, debes preguntar cómo se hace. ¡Aleluya! ¡Amén! Muchas veces. Aleluya. Muchas veces se habla de oír la voz de Dios. Y algunos piensan y razonan, ¿no? ¿Cómo es la voz de Dios? Le pregunto, ¿cómo es la voz de Dios? ¿Agudos, graves?
Me acuerdo una vez grabé una canción, ¿no?, que se llamaba Lázaro, y yo necesitaba a Dios hablando en esa voz, ¿no? Así que ahí busqué uno de esos. Oh. Tenía que decir solo, levántate, porque estaba hablándole a Lázaro que estaba en la tumba. Y la canción decía, levántate. Y ahí

Porque era lo que me imaginaba que iba a ser fácil que otros imaginaran que era esa la voz de Dios. Imagínense, ¿no? Levántate. Y pongo otra voz. Levántate. No puede ser la voz de Dios esa. Vio cómo trabaja esa imaginación en nosotros, ¿no? Y a veces estamos esperando, no entendiendo que Dios todos los días, dice su palabra, nos habla. ¿Sabe? Utiliza a mi esposa para hablarme muchas veces Dios. Ha usado a mis nietos para hablarme Dios, para reprenderme. Ay, pastor, así que lo reprenden sus nietos, sí. Y a usted también, nada más que no los escucha, tal vez. Amén. ¿Cuál es el idioma de Dios? ¿Eh? Ay, pastor, ahí se metió en otro rubro, pastor. ¿Eh? ¿Medio aporteñado? ¿O como cordobés? Ay, pastor, nunca lo había pensado, pastor. ¿Eh? ¿En griego, en arameo? Esa imaginación nuestra, ¿no? ¿Por qué digo todo esto? Porque mucha gente no se mueve, porque dice que no ha escuchado la voz de Dios. El problema es que están más interesados en la voz que en las promesas que Él ya ha puesto allí para que vos las abraces y las proclames como que tuyas son. Amén. Ay, pastor, hoy se vino difícil, pastor, ¿eh? No, muy simple todo lo que estamos hablando. Si querés oír la voz de Dios, no sé si le voy a decir esto, porque por ahí se van a ofender algunos, ¿vio? Alguien se me va a levantar y se me va a ir. Y yo no quiero que se vayan, quiero que escuchen hasta el final. Porque hoy comienza una semana gloriosa para usted. Aleluya. Amén. Amén. Aleluya. Amén. Dígaselo al de al lado. Comienza una semana gloriosa para vos. Aleluya. Amén. Señor amado. Así que si nadie se va a ofender, voy a decirlo. Si querés oír más la voz de Dios, parate delante de un espejo y empezá a repetir todas las promesas del Señor que Él tiene para tu vida. Aleluya. Y estarás escuchando la voz de Dios. Amén. Lo dijo Él. Solo estás repitiendo. Pero es la voz de Dios. Amén. Ay, pastor, pero no es lo mismo, pastor. Escúchame, no importa cómo es la voz. Lo que importa es lo que diga esa voz a tu vida. Aleluya. Amén. Cuando hablas la palabra, ¿no es esa la voz de Dios? Pregunto, ¿no es esa la voz de Dios? La Biblia dice que Dios habló a través de los hombres. Amén. Más de 40 autores allí escribiendo lo que Dios les mostraba, les enseñaba, les dejó. Aleluya. Gloria sea su nombre. Cada vez que una persona se acerca y me bendice, damas y caballeros, estoy oyendo la voz de Dios. Puede que el tono cambie, o agudo, más grave, o medio desafinado, pero el mensaje es el mismo. Aleluya. Mire, yo ayer estaba con mi esposa.

Esposa, en un momento muy especial con Viper en un teatro. Había un montón de niños con sus papis y terminó todo. Y yo estaba hablando con mi hijo y de pronto vino una señora y me dice, ay, lo busqué por todos lados, dice, porque quería decirle algo. Y yo miraba y decía, no la reconozco, ¿no? Viene a esta iglesia o va a la otra, pero no. Porque quería por lo menos decirle, no, el nombre, pero no. Dice, quiero la verdad decirle cómo Dios está usando el ministerio este para tocar la gente. Estoy tan sorprendido, esto ha impactado mi vida. Usted no sabe cómo me ha bendecido. ¿Sabe a mi esposa que le dije? Vamos bien. Seguí hablando con mi hijo, se fue la dama, mire, yo le di gracias, hermana. Le digo, por lo menos uno, ¿no?, de los 10 volvió. No sé si lo agarran, ¿no? O de los 100, o de los 300. Pero uno volvió, agradecido. Qué bueno, ¿no? Amén. Así que me bendijo. La cosa es que seguí hablando con mi hijo, ya casi estaba totalmente vacío. Y aparece un hombre de estos corpulentos, grandote, y me saluda. ¿Qué tal? Y yo lo reconozco. Es un arquitecto, una persona que está en la construcción. Y me dice, pastor, dice, usted no sabe la bendición que ha derramado sobre nosotros. ¡Wow! Y me trae unos chiquititos así. Y empiezan a saludarme. Gracias, pastor, me dice uno. Otro me abraza. Gracias, pastor. ¡Ay, ay! Terminé llorando, mire. Dios hablándonos. No, son los nenes, pastor. No la hagas así, pastor, tan complicada. No, mire, se la estoy haciendo sencilla. Aleluya. Ay, pastor, cálmese. Escuche, no te desprecies. Dios te dio capacidad y talento para que lo uses. Aleluya. Saben, hay miles de personas que dicen que no pueden, pero Dios no nos creó así. Así lo formaron. Pero Dios no nos creó. ¿Sabe? Hasta en la cultura yo veo desprolijidades en nuestra formación. A veces la cultura, ¿no? Estoy hablando de la enseñanza. Nos crean, nos moldean para ser esclavos, para ser corazones limitados, corazones que siempre vamos a estar dependiendo de uno, de otro. Amén. Sí. Aleluya. Y el Todopoderoso dice, yo he venido para que tengas vida y vida en abundancia. Y lo primero que quiero que saborees es esa libertad que hay en mí. ¡Aleluya! ¡Amén! ¡Rompe esos modelos, hijo! Tienes ese manual del fabricante ministrándote al corazón. ¡Aleluya! Hay potencial en tu vida. Oh, gloria sea su nombre. Amén. Solo deja que la palabra de Dios te renueve y podrás ver en Cristo Jesús. Aleluya. En Cristo Jesús se puede. Aleluya. Porque para Él todo es posible. Las cosas pequeñas pueden llegar a ser grandes. Tú decides. Aleluya. Si ves el tamaño o el potencial que tienes,
decides si vas a ser lo que Dios está esperando que sea, o vas a ser uno más de los tantos que hay. Amén. ¿Qué es lo que ves? ¿Una semilla pequeña o el potencial que posee esa semilla? Siempre me ha gustado usar el ejemplo de la manzana, ¿vio? Ustedes lo habrán escuchado, pero lo vuelvo a repetir por si todavía hay alguno que no lo escuchó. Vio, usted puede abrir unas manzanas y allí usted puede contar cuántas semillas tiene la manzana. Pero hay algo que usted no puede, y es saber el potencial que hay en cada una de esas semillas. Aleluya. Tal vez usted dice, hay un árbol, pastor. Dios dice, hay bosques. Aleluya. Amén. Ay, pastor, hay una manzana más. No, hay miles de manzanas, millones de manzanas. Aleluya. Oh, Señor amado, si tan solo puedo comprender, Señor, esto tan poderoso, tan precioso que hay en mí, ese potencial que tú has puesto. Oh, sí, Señor. Las cosas son tan pequeñas o poderosas, de acuerdo a cómo decidís verlas. ¿Cómo las ves? ¿Cómo las ves? El éxito está en convertir las cosas pequeñas en cosas grandes. Yo no sé usted, pero yo ando pensando con mis nietos hoy ya, en mis hijos, ¿no? Cada uno de mis hijos era un genio. Siempre los vi así. Son genios. Ay, pastor, solo sus hijos, no, los tuyos también. El problema es que vos los tenés que ver. Amén. Y hoy me toca a los nietos. ¡Ah, los nietos! ¡Ah! Nada que ver con lo que soy yo. Estos sí que van a ser grandes. Estos van a ser tremendos. Hay un potencial, hay una gracia. Con mi esposa trabajamos por ello allí en todos momentos. ¿Por qué? Porque sabemos que Dios tiene planes gloriosos con su vida. ¡Aleluya! ¡Amén! Yo no sé qué expectativas usted tiene, pero las mías, mire, hasta le puedo decir algo, son pequeñas en comparación con las que Dios tiene. Ay, pastor, qué tremendo lo que está diciendo, pastor. Aleluya. He estado hablando, gente, de usar lo que tenemos. Mucha gente no sale adelante por no usar lo que tiene. Aleluya. Mi esposa, mire, mi esposa que está al frente, ¿no? Yo sé, mire, esta dama pone un restaurante y se vuelve el mejor restaurante de Buenos Aires. ¿Tome? Tiene una gracia en su cocina allí. Mire, usted le trae algo medio desarmado y ella le pone un poquito de esto, otro poquito de esto, otro toquecito por acá. Dos huevos fritos encima y sabe que es un manjar tremendo. La Biblia dice que sin Dios nada podemos hacer, pero también nos dice que haremos con Él grandes proezas. ¡Aleluya! ¡Amén! Todos nosotros, todos, mírenlo al de al lado, mírenlo, dígale, vos también. Todos nosotros venimos de lo pequeño. Un micro óvulo fecundado. De allí salió lo nuestro. Ay, pastor, ni lo puedo ver. Necesito un microscopio, pastor. Y desde ese momento hasta el día de hoy mantenemos una constante lucha. Amén. Usted y yo
los dos juntos, 24 horas, usted y yo, lucha. Pero algunos han entendido los beneficios de esta palabra y los ponen en práctica. Aleluya. Amén. Las cosas pequeñas no se deben menospreciar porque en ellas se encuentran grandes cosas. Aleluya, gloria a Dios. Amén. ¿Saben? La iglesia de Villa Adelina, al lado de la iglesia pusieron una verdulería. Ay, pastor. Y enfrente de la iglesia otra verdulería hay. ¿Qué pasó? Estos vieron que le iba bien y dijeron, vamos a poner una verdulería. Un poder de creatividad tremendo. Así que compiten entre los dos. La palta está a 1.200 y ellos ponen 2.250 y ahí andan, ¿vio? Yo digo, este les hablo que le hace falta venir a la iglesia. Y que Dios le hable del potencial que hay en su vida. Y que Dios le puede dar un solo pensamiento de él. Y puede transformar su lamento en gloria. Mire, les voy a profetizar sobre esas dos verdulerías. En cualquier momento uno de los dos va a cerrar. Y el otro va a quedar más pobre que antes. ¿Me está escuchando? Amén. Pero cuando Dios le pone algo allí, aunque sea pequeño, y usted le da la dirección de esta preciosa palabra, aleluya, sabiendo y entendiendo, aleluya, pequeño a grande. Certificado por el Todopoderoso. Amén. Las cosas pequeñas pueden llegar a ser grandes. Usted las decide. ¿Cómo? No viendo el tamaño, sino el potencial. Decides si ves una semilla pequeña o el potencial que esa semilla posee. ¿Qué es lo que ves? Aleluya. Le hago la pregunta en este día. ¿Qué es lo que usted ve? ¿Ve la semilla? ¿El fruto de un árbol? Ah, la manzana pastona. ¿O ve el bosque? ¿Por qué? Porque de la misma semilla va a salir todo lo demás. Todo lo demás. Aleluya. Las cosas son tan pequeñas o poderosas en base a cómo usted las ve. En base a cómo usted las ve. Aleluya. Me acuerdo con mi esposa, dábamos clase aquí de escuela dominical. Teníamos un estudio de grabación y veíamos que la música de los niños era muy económica. Había un organito allí grabado y alguien cantando así nomás. Y decidimos con mi esposa hacer de excelencia las canciones de los niños. Así que pusimos una batería con el baterista, el tecladista, el saxofonista. ¡Oh, todo! Y le dimos una calidad. Y así grabamos nuestro primera canción. Primera canción. Y Dios vio la excelencia que le pusimos a eso tan pequeño. Y hoy, para la gloria del Señor, más de 8 billones de reproducciones. Más de 15 millones de suscriptores. ¿Me está escuchando? ¿Una canción, pastor?
Sí, porque ahora monetiza, vio, a través del YouTube, por si no se enteró. Por eso hay tantos queriendo darle información a usted y mantenerlo ahí en las redes, porque cuantos más segundos lo tiene, más monetiza eso. Nosotros ni sabíamos de redes, no sabíamos nada de todo esto. ¿Sabe lo único que pusimos allí? Esa gracia de Dios, aleluya. Y le pusimos toda la excelencia. Y Él tomó de eso tan pequeño, como ese pan que tenían los discípulos en esa barca, donde el Señor dijo, escúchame, yo sí, con 5 panes le di de comer a 5,000. Tan solo tenés que creer, amén, que hay un potencial en tu vida y que si te animas, yo te voy a estar acompañando y te voy a hacer ver cosas que otros no han visto y voy a poner pensamientos que nunca han surcado por tu mente. Lo único que necesito que creas. Que lo creas. Aleluya. Y yo haré. Amén. Las cosas son tan pequeñas o poderosas como decides verlas. Y la última frase, con esto quiero cerrar en esta preciosa mañana. El éxito está, escuche esto. El éxito, amén, en todo. Todo lo que emprenda. Ese Abraham allí en toda esa situación. Esa mujercita allí, se calcula que esa muchachita, hablan de entre 13 y 16 años. Quedar, ¿no? En ese entonces era normal esto. ¡Ay, pastor! Pero ¿sabe? Creyó. Así que le cierro con esto. El éxito está en convertir las cosas pequeñas en grandes. Las cosas pequeñas en grandes. Las cosas pequeñas en grandes. Las cosas pequeñas en grandes. Las cosas pequeñas en grandes. Las cosas pequeñas en grandes. Cosas pequeñas en grande. ¿Qué es lo que tienes?

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0: Radio te informa la hora. 12. Un minuto. 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
1: Probablemente todos los padres se sienten frustrados cuando alguno de sus hijos desafía su autoridad, ¿cierto?
2: Ajá, pero lo que nosotros como padres debemos comprender es cómo manejar este desafío sin atacar la autoestima de nuestros hijos.
1: El Dr. Dobson nos explicará más sobre esto en esta audición de hoy de Enfoque a la Familia. Le damos una cordial bienvenida a la presentación de este día de Enfoque a la Familia. Alberto Ovalle y mi compañera Esther Kelly les acompañamos y nuestro anfitrión es el psicólogo y consejero familiar, Dr. Dobson.
2: Continuamos hoy con nuestro programa dedicado especialmente a los padres de niños de voluntad firme.
1: Y precisamente este es nuestro tercer programa en el cual hemos estado hablando acerca de cómo lidiar con estos niños que desafían la autoridad de sus padres. Aquí está Daniel Guzmán y el Dr. Dobson.
3: Hoy oiremos algunos sabios consejos tradicionales sobre cómo los padres pueden corregir el comportamiento de sus hijos sin abusar de ellos emocional o físicamente. Doctor.
4: Sí, Daniel. Yo creo que todos los padres deberían comprender la necesidad de aplicar una disciplina firme, pero amorosa, cuando un niño decide desafiar su autoridad. Es un concepto acerca del cual he escrito y al que me refiero como moldear la voluntad sin quebrantar el espíritu. Durante mi carrera profesional he observado a muchos niños pequeños, y al decir pequeños también me refiero a los bebés. Me he interesado mucho en observar su modo de ser durante sus primeros días de vida, y he llegado a una conclusión que yo nunca habría aceptado hace años, porque no me lo enseñaron en la universidad. Mire, Daniel, me enseñaron que los niños pequeños nacen en una condición neutral y que luego el ambiente que les rodea produce en ellos determinado temperamento. Hace que su personalidad tenga ciertas características que no estaban allí en el momento de su nacimiento. Ahora bien, yo no estoy tratando de quitarle importancia al ambiente, porque obviamente desempeña un gran papel influyendo en el desarrollo de un niño o de una niña, pero estoy totalmente convencido de que los niños son infinitamente complejos desde el momento en que nacen.
3: Y yo estoy de acuerdo con eso, doctor, porque lo he visto en mis propios hijos.
4: Ajá. Daniel, y si usted hablara con madres que tienen dos o más hijos, creo firmemente que todas ellas le dirían que cada uno de sus hijos se sintió distinto y que tenía un temperamento diferente desde la primera vez que los tuvo en sus brazos. Cada uno de esos niños era diferente. No eran idénticos en el momento del nacimiento, y recientes investigaciones han confirmado esto.
3: ¿Como, por ejemplo?
4: Bueno, un estudio médico reciente hecho por Chess, Thomas y Birch ha mostrado que hay por lo menos 10 maneras en que los niños difieren en el momento de nacimiento en cuanto a su temperamento y personalidad. En el nivel de actividad, su manera de reaccionar a la gente. En fin, hay muchas formas en que ellos difieren. Pero el estudio que acabo de mencionar no se refirió al asunto más importante en que difieren los niños, o sea, la fuerza de su voluntad. Hay algunos niños que nacen siendo simplemente dóciles por naturaleza. Parecen nacer felices, con una sonrisa en sus caritas. Duermen toda la noche, casi desde el principio. Usted puede despertarlos a las 4 de la madrugada para cambiarles el pañal y simplemente lo aceptan muy contentos. Si usted se demora un poco con su comida, ellos comprenden. No tienen gran prisa. Aún una demora de 30 o 40 minutos está bien. Se acomodan fácilmente al horario de la familia. Cuando han crecido un poco, estos niños dóciles simplemente la miran a usted directamente y preguntan: «Mamá, ¿qué era lo que querías que yo hiciera?». Y van inmediatamente y lo hacen. Y poco después, estos son la clase de niños a los que les gusta mantener su habitación limpia y que también disfrutan al hacer sus deberes escolares. Pero, en la realidad, no hay muchos niños y niñas que sean así. Pero existen, y he conocido algunos.
3: La mayoría de los niños entonces tienen el otro tipo de comportamiento.
4: Exactamente, Daniel. Así como hay unos niños que por naturaleza son dóciles, los hay también que por naturaleza son desafiantes. Parecen haber nacido con el puño cerrado. En realidad parecen ser enemigos de todos y están listos a pelear con todo el mundo. Si usted se demora 5 minutos con su cena, no se conforman con decirle que están hambrientos e incómodos por ello, sino que también se enojan con usted por su atraso. Y esto ocurre desde el comienzo de sus vidas, no porque usted no los discipline correctamente, o porque usted no les enseñó bien, o porque su ambiente no era el ideal, sino porque este desafío constituye parte de su naturaleza humana. Desde los años más tempranos, este niño está en constante enfrentamiento con la familia.
3: Y la cosa más extraña es que los padres que nos están escuchando y que tienen 2 hijos, probablemente tienen 1 de cada tipo.
4: Y no comprendo por qué siempre parece suceder eso, pero crea toda clase de problemas. Estoy tan convencido de esto que hay 2 o 3 cosas que necesito decirles a ustedes, especialmente a los que tienen un hijo de voluntad firme. En primer lugar, créanme, no estoy menospreciando al niño de voluntad firme. No estoy diciendo que el niño desafiante es malo y que el dócil es bueno. De ninguna manera creo tal cosa. En realidad pienso que probablemente el niño desafiante, el niño de voluntad firme, tiene mayor capacidad para el desarrollo de su carácter, para el éxito y quizá para el liderazgo que el niño dócil. Mire, yo pienso que el niño de voluntad firme que he estado describiendo quizás esté más preparado para enfrentarse con la vida. Aunque es cierto que es más difícil criarlo, pues no hay ninguna duda sobre esto. Tal vez las mismas características que motiven a un niño pequeño a patalear y gritarle a usted no, sean las mismas características que 13, 14 o 15 años más tarde le ayuden a decirle no al grupo de sus compañeros cuando ellos le ofrezcan drogas. Quizás el niño de voluntad firme es realmente una bendición para nosotros si podemos moldear su voluntad y darle la habilidad para controlar sus propios impulsos.
2: Continuamos ahora con la conversación entre el Dr. Dobson y Daniel Guzmán.
3: Y doctor, ¿qué puede decirnos acerca del niño dócil?
4: Bueno, les diré algo que quisiera que no fuera verdad. Yo tengo mis sospechas de que esta clase de niño, el dócil, le engañará. Usted, como su padre o madre, no se preocupa por él. Parece que todo anda bien con él. Hace todo lo que usted quiere, desde que es pequeño. Siempre está sonriendo. Pero recuerde que algo está pasando por su mente y que la mayoría de los niños, en un momento u otro, le desafiarán a usted. A diferencia del niño de voluntad firme, que probablemente le habrá desafiado a usted en los años más tempranos de su niñez y habrá dominado sus sentimientos de rebeldía si usted maneja su disciplina de una manera correcta, el niño dócil puede esperar a rebelarse hasta finales de su adolescencia, o, lo que es peor, hasta los primeros años de la edad adulta, cuando él está fuera de su control. La verdad del asunto es que, en realidad, todos nosotros somos niños de voluntad firme, y creo que eso nos mete en problemas. Mientras que el niño dócil necesita atención especial de sus padres, y yo quisiera disponer de más tiempo para hablar de él, permítame decir algunas cosas acerca del niño desafiante antes de concluir nuestro programa.
3: Claro que sí, doctor.
4: Ante todo, quiero decirles a los padres que tienen un niño o una niña de voluntad firme que por favor se den cuenta de que puede haber mucha culpabilidad asociada con su crianza. El criar a un niño o a una niña de voluntad firme puede causarle a usted un gran sentimiento de culpabilidad. ¿Por qué? Porque ser padre o madre es muy diferente de cómo le dijeron a usted que sería. Muchas personas tienen un punto de vista preconcebido acerca de cómo es el ser padres o madres, basado en algo que han leído. Sin embargo, aunque estos libros expliquen lo que está sucediendo, no le prepararán a usted a enfrentar los conflictos con un niño de voluntad firme. ¿Usted había planeado ser un padre o una madre que les leería cuentos a sus niños, quienes después obedientemente irían a acostarse en su habitación? Pero en vez de eso, usted tiene que luchar para conseguir que sus niños obedezcan. Como no tuvo preparación para manejar al niño de voluntad firme, hay mucha culpabilidad asociada con tener que encarar a los amigos y a los vecinos que no comprenden las dificultades que usted está enfrentando en su situación. A veces hasta los abuelos no comprenden al niño de voluntad firme. Verdaderamente tengo la esperanza de que el programa de hoy le ayude a disminuir cualquier sentimiento de culpabilidad que usted esté experimentando. Y afirmaré lo siguiente: aunque usted lo haga todo perfectamente, cada día le presentará desafíos porque su hijo de voluntad firme encuentra su seguridad en probar los límites a diario. Daniel, como padres, nuestro objetivo es que nuestros hijos se sientan seguros. Si se sienten inseguros, entonces nos desafiarán y probarán nuestra paciencia. Pero si podemos moldear su voluntad sin quebrantarla durante los primeros años de su vida, entonces podemos darles la capacidad para controlar sus impulsos emocionales y, por lo tanto, podemos ayudarles a manejar sus años adolescentes con mucha menos dificultad y tensión.
2: Los niños son infinitamente complejos desde que nacen, y al igual que Daniel, yo también lo he visto con mis propios hijos.
5: Y pienso que la disciplina, mientras más temprano se comienza, muchísimo mejor. Pero recuerde, padre, que el propósito es moldear la voluntad del niño, no quebrantarlo.
2: Sí, y quédese con nosotros hasta el final, porque en breve escucharemos el Minuto Familiar.
3: ¿Le gusta a su bebé jugar el juego del escondite? ¿Ese en el que usted se esconde y luego aparece súbitamente frente a él para hacerle reír? Eso es bueno, porque un estudio halló que los padres que jugaron este pequeño juego clásico del escondite con sus bebés realmente les ayudaron a aumentar su nivel de percepción. Se descubrió un importante período de aprendizaje en los niños entre los 2 y 4 meses de edad. Durante este tiempo, en los bebés se está desarrollando lo que los doctores llaman su continuidad de percepción, que simplemente es saber cuando un objeto está o cuando no está allí. Básicamente, sus ojos están aprendiendo a hablar con su cerebro, y cuando los padres juegan este juego o juegos similares con ellos, realmente se estimula esta actividad de crecimiento. Mientras que estamos jugando, ellos miran y aprenden. Este fue el Minuto Familiar de Enfoque a la Familia, valorando lo que más importa.

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1: Hoy me siento enfermo, mamá. No puedo trabajar hoy.
2: Tienes que trabajar, Tus. ¿Sabes lo que pasará si el capataz descubre que no estás trabajando?
1: Lo que hicieron con Gatón ayer. Simplemente lo tiraron al bulto de ceniza para que se muriera. Solo porque se quebró el brazo y no podía trabajar.
2: Sucede frecuentemente con los que trabajan en las cavernas con el fuego.
1: ¡No es justo!
2: Ay, nada es justo para un esclavo.
1: El trabajo es de sol a sol. En este calor y este polvo. Todo el tiempo tengo hambre. Ahora estoy enfermo y necesito acostarme.
3: ¿Qué pasa aquí? No puedes estar acostado cuando hay trabajo que hacer. ¡Levántate, muchacho! Tienes que terminar de forjar este vaso de bronce antes de la puesta del sol, o no comerás.
2: Él lo terminará, señor. Yo me encargaré de que lo haga. No le pegue otra vez.
1: Ya estoy en eso, señor. Estoy trabajando.
3: Eso es mejor. Y no te detengas hasta que el sol se ponga.
2: Tus, pronto llegará la noche y podremos descansar. Por lo menos nosotros, los forjadores a martillo, podemos descansar. ¿Sabes cómo es en las cavernas donde trabaja tu tío Blas? Ahí no hay día ni noche. Trabajan hasta que caen exhaustos. El metal candente los prende al burbujear y les quema la carne. No permitamos que nos manden para allá, Tus.
1: No hay esperanza para nosotros, ¿verdad, mamá? ¡Ninguna esperanza!
4: ¿Cómo están, amigos?
5: Un saludo para todos. Estamos felices de que estén listos para escuchar otro relato del tiempo de los apóstoles y de la iglesia cristiana cuando comenzaba.
4: Este era un tiempo cuando el imperio romano era muy fuerte y la esclavitud, que era común, muchas veces era muy cruel. En algunas partes del imperio, 2 de cada 3 personas eran esclavos.
5: Claro que la esclavitud es muy mala. La vida debe haber sido muy difícil para el niño Tus y para su madre. ¿Dónde vivían, tío Daniel?
4: Miles de esclavos como ellos, tía Elena, vivían en la ciudad de Corinto, en lo que hoy se llama Grecia. De hecho, había varios centenares de miles de esclavos en Corinto cuando el apóstol Pablo fue allá.
5: Debe haber sido un lugar de mucho trabajo.
4: Corinto era un puerto de mucho tráfico, tía Elena. Era también el centro de producción del bronce del Imperio Romano. Los corintios poseían una fórmula secreta para combinar el cobre con zinc y con otros metales, y no querían que los secretos de su bronce se escaparan hacia otros lugares. Así que los esclavos eran mantenidos encadenados de por vida en las cavernas. Afuera, cerca de las playas y a lo largo de las calles, había interminables líneas de forjadores, como Tus y su mamá. Ellos forjaban a martillo y limaban los objetos hasta darles la forma deseada.
5: Quiere decir que hasta los niños hacían ese trabajo.
4: Así es. Muchas veces se usaba a los niños para que forjaran metal y les aseguro que sus vidas eran muy duras y, por lo general, muy cortas. Era frecuente que les cayeran limaduras de metal en los ojos y gradualmente se quedaran ciegos. Y si se enfermaban tanto que no podían trabajar, eran tirados entre los bultos de cenizas para que allí se murieran.
5: Es difícil entender eso para nosotros en estos días. Así que fue a esta clase de ciudad que el apóstol Pablo vino y predicó las buenas noticias acerca de Jesucristo.
4: Correcto, tía Elena. Pablo le llevó el amor de Dios a toda ciudad que le faltaba el amor. Esa historia se encuentra en el capítulo 18 del libro de los Hechos de los Apóstoles.
5: ¿Cuál es el título de la historia de esta vez, tío Daniel?
4: La he titulado El niño esclavo de Corinto. Corinto era una ciudad malvada, casi completamente dada a la idolatría. También era un centro comercial de mucho movimiento, con antorchas que iluminaban toda la noche sus calles, teatros y templos. Los esclavos trabajaban de sol a sol y se detenían solo porque se oscurecía. Descansaban en cuevas y chozas en las afueras de la ciudad. Allí era más tranquilo.
2: Te horneo unos queques de cebada, Tus. Y aquí tienes una taza de agua.
1: No, no tengo hambre, mamá. Yo solo quiero dormir.
2: No, no, tienes que comer algo para poder mantenerte fuerte, Tus. Escúchame, tienes que comer algo. Toma, querido, yo te ayudaré.
1: Bueno, voy a tratar, mamá.
2: Bueno, bueno. ¿Quién anda ahí?
6: Soy yo, Zenón. ¿Está Tus ahí?
1: Sí, aquí estoy. Acércate al fuego.
6: Oh, qué bueno es sentarse. Terminamos de descargar temprano el barco que trae cobre.
1: ¿De Chipre?
6: Por supuesto.
1: ¿Cómo estuvo el día?
6: Caliente y polvoriento como siempre. No es fácil ser cargador. Mañana tengo que acarrear el cobre hacia las cavernas. Tal vez te vea.
1: Quizás no esté allí.
6: ¿Qué quieres decir? Estarás en la calle de los forjadores, ¿no es cierto?
2: Tus está muy enfermo.
6: Oh, ¿significa eso que no podrás ir conmigo a la casa de Hechicio Justo?
1: ¿Qué habrá ahí?
6: He estado yendo a oír un predicador venido de Jerusalén. Su nombre es Pablo, y él sí que tiene buenas noticias que contar.
1: No hay buenas noticias para un esclavo.
6: Él habla acerca de un Dios que ama a toda la gente por igual. Esclavos y amos, ricos y pobres.
1: No hay un Dios tal.
6: ¿Por qué no vas conmigo mañana por la noche al ponerse el sol? Entonces verás lo que quiero decir.
1: Quizás vaya, si estoy vivo.
6: Oraré por ti, para que estés bien. Le pediré por ti al Dios que aún ama a los esclavos.
1: ¿Un Dios que ama a los esclavos? ¿Un Dios que ama a los esclavos como yo?
4: Pablo había llegado a la ciudad de Corinto después de haber terminado sus labores en Tesalónica, Berea y Atenas. En Corinto se había hospedado con un judío llamado Aquila. Este y Priscila, su esposa, habían venido de Italia hacía poco. Debido a que Pablo y Aquila eran del mismo oficio, Pablo se quedó a vivir con él y su esposa y hacían negocios juntos, fabricando tiendas de campaña. Pablo también iba a las reuniones en la sinagoga y discutía con los que se reunían cada sábado.
6: Ventus, por acá. Allí hay una esquinita para nosotros.
1: Espera, no tan a prisa. Aún estoy todavía débil. Pero yo soy solo un esclavo. Y aquí hay algunos ricos. ¿Me echarán?
6: Ay, ya te dije que eso no importa. Ahora, ven conmigo.
1: No puedo creer que estoy aquí, entre esta gente.
6: Shh. Ese que va hacia el frente es Pablo.
1: Parece un obrero.
6: Es fabricante de tiendas, junto con aquellos dos, Aquila y Priscila.
1: ¿Fabricantes de tiendas? Eso me hace sentir un poco más cómodo.
7: Shh. Queridos hermanos y hermanas, quiero que todos sepan que son bienvenidos a esta casa de Ticio Justo. Cualquiera que invoca el nombre de Jesucristo es bien recibido aquí.
1: ¿Quién es ese Jesús?
6: Shh. Ya verás.
7: Es únicamente de Dios que ustedes obtienen la vida por medio de Cristo Jesús. En Él no hay esclavos y amos. Todos ustedes son iguales. Él ama a todos por igual. Todos ustedes juntos componen la casa de Dios y el Espíritu de Dios vive entre ustedes.
1: ¿Este Dios me ama a mí también?
6: Sí, sí. Shh. Hay algo más.
7: Ahora bien, el Cristo acerca del cual les hablo resucitó de entre los muertos y debido a que Él resucitó, ustedes también podrán hacerlo. Cristo resucitó primero y cuando Él regrese, todo su pueblo volverá a la vida y todos vivirán libres en Él.
1: ¿Es cierto eso, Zenón?
6: Claro que sí. Lo siento en mi corazón. Este Jesús nos dará nueva vida como gente libre.
7: Sucederá en un momento, en un abrir y cerrar de ojos, cuando suene la trompeta final. Porque se dará un toque de trompeta desde el cielo, y todos los cristianos que han muerto volverán repentinamente a la vida con cuerpos nuevos, y nunca, nunca, jamás morirán. Luego, también los cuerpos de los que todavía estemos vivos serán transformados de repente.
1: Hay esperanza hasta para mí.
7: Jesús nos dio una manera de recordar su muerte, su resurrección y su regreso. Esta noche comeremos la cena del Señor.
8: ¿Qué es la cena del Señor?
6: Tenemos una cena juntos, tal como lo hizo Jesús con sus discípulos. Uno debe participar.
8: ¿Yo? ¿Un esclavo? ¿Comer con esta gente?
6: Sí, todos somos uno en Jesús. Somos la familia de Dios.
8: ¿Quieres decir que aquí yo no soy considerado esclavo?
6: Todos somos hermanos y hermanas. Y Dios es nuestro Padre.
1: Es demasiado bueno para ser cierto. Pero, ¿verdad que es cierto?
6: Sí, Tus, es cierto.
4: Y así, aún los esclavos hallaron esperanza, tanto como los marineros, mercaderes y viajeros de muchos países. Algunos de los líderes de Corinto, como Crispo, Estéfanas y Gallo, se habían hecho también cristianos. Sin embargo, Pablo se sentía desanimado. La creciente oposición e ira de Sóstenes y los líderes judíos le preocupaba grandemente, y lo que estaba logrando apenas parecía hacerle mella a la maldad de esa ciudad. Cada día y cada noche, miles de adoradores iban al templo de Afrodita, la diosa griega de los deseos desordenados. Pablo jamás había visto una ciudad tan llena de maldad, y aún los paganos romanos, al referirse a un pecador, decían: «Peca como Corinto». Una noche, el Señor le habló a Pablo en una visión, diciéndole: «Pablo, no tengas miedo. Sigue anunciando el mensaje y no calles, porque yo estoy contigo y nadie te puede tocar para hacerte daño, pues tengo mucha gente en este lugar». Esa era la seguridad que él necesitaba. Inmediatamente extendió su predicación y enseñanza. Les habló a los esclavos, a los cansados obreros, a los trabajadores de los muelles, a los marineros y a los dueños de tiendas. A la sombra de los templos paganos de Grecia, la primera comunidad cristiana de Corinto se fortaleció más y más. Pablo se regocijaba en sus victorias, pero él sabía que una tormenta de dificultades estaba a la vuelta de la esquina.
5: Tío Daniel, hay niños que todavía no son miembros del club. 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
5: Escuchemos ahora la segunda parte de la historia titulada El niño esclavo de Corinto.
4: El apóstol Pablo estaba levantando una iglesia cristiana fuerte en Corinto. Los nuevos convertidos eran gente de todas las ocupaciones de la vida. Pero Pablo estaba ansioso de tener consigo a sus dos compañeros cercanos, Silas y Timoteo. Un día, mientras Pablo estaba ocupado cosiendo una tienda o una vela, dos hombres entraron en el pequeño taller de los fabricantes de tiendas.
10: ¡Pablo!
11: ¡Timoteo!
12: ¡Hermano Pablo!
11: ¡Silas! ¡Hermanos! ¡Hijos! ¡Ay! ¡Alabado sea Dios porque al fin han venido!
12: Oh, sí, Pablo. Hemos llegado. Queríamos venirnos antes, pero tuvimos mucho trabajo en Filipo, Tesalónica y Berea.
10: Y con todo eso fue difícil venirnos.
11: Oh, pero cuénteme rápidamente acerca de los hermanos en Filipo. ¿Cómo les va a los hermanos en Tesalónica? Hay muchas persecuciones. Y en Berea, mis queridos hermanos de Berea, ¿cómo está Jasón? ¿Cómo le va a Lidia y el carcelero de Filipo?
12: Uy, Pablo, tendremos tiempo para contarte todo.
11: Ay, hermanos, perdónenme, se los ruego. Primero deben reponerse de su largo viaje y comer algo. Después podremos hablar.
4: Silas y Timoteo tomaron un corto tiempo para refrescarse, porque estaban tan ansiosos por darles las noticias como Pablo estaba por oírlas. Primero le entregaron un regalo en efectivo que le enviaba la iglesia de Filipo. Después le contaron acerca de la fidelidad de los filipenses y de los malentendidos de la iglesia de Tesalónica. El nombre de Pablo estaba siendo atacado allá por enemigos. Unos cuantos de los creyentes todavía estaban viviendo inmoralmente, y había algunos que habían dejado de trabajar porque esperaban que Jesús volvería muy pronto. A Pablo le afectaban mucho los problemas.
11: ¡Ay! Oh, si pudiera ver a toda esa gente otra vez. Tan solo hablar con ellos, aunque fuese unas pocas horas. ¿Puedo volver a visitarles ahora?
12: Ir ahora sería imprudente, Pablo. Muchos tratarían de matarte al solo verte. Y temo que la persecución seguiría inmediatamente.
11: Claro, claro, tienes razón. Pero ¿qué puedo hacer para ayudarles? Si tan solo pudiera aparecer ante ellos una sola vez y hablarles.
10: ¡Tú puedes! Escríbeles una carta. Una carta haría el mismo efecto que tenerte entre ellos.
11: Pero yo no soy muy buen escritor de cartas.
10: El Señor te dará las palabras.
12: Y yo puedo escribir lo que tú dictes.
11: Oh, sí, sí, necesitaré ayuda. Mi letra es grande y fea. Timoteo, ve al mercado y compra un poco de papiro. Silas, tú prepara la tinta y los pinceles.
4: Poco después, Timoteo regresó con muchas hojas de papiro delgado. Silas ya tenía listo los pinceles y la tinta. Se sentó, mojó el pincel en la tinta y la acercó al papiro.
11: Silas, escribe, por favor. Yo, Pablo, junto con Silas y Timoteo, escribo esta carta a los hermanos de la iglesia de la ciudad de Tesalónica. Que estén unidos a Dios, el Padre, y al Señor Jesucristo. Que Dios derrame su gracia y su paz sobre ustedes.
4: Así comenzó otra de las famosas cartas de Pablo, que luego llegarían a ser parte del Nuevo Testamento y de la Biblia.
11: Hermanos, oren también por nosotros. Saluden a todos los hermanos con un beso santo. Les encargo, por la autoridad del Señor, que lean esta carta a todos los hermanos. Que nuestro Señor Jesucristo derrame su gracia sobre ustedes.
12: ¿Ya terminaste, Pablo?
11: Sí, eso es todo. Y espero que sea suficiente.
10: Es una carta grandiosa, Pablo. Has puesto en ella tu corazón.
11: Timoteo, te ruego que lleves esta carta a la iglesia de Tesalónica rápidamente. Fortalece su fe. Y después que lo hayas hecho, regresa con la respuesta de ellos.
10: Lo haré. Yo lo haré.
11: Dios estará contigo, hijo mío.
4: Mes tras mes, Pablo continuó enseñándoles a los esclavos y a los libres acerca de Jesucristo en la casa de Ticio Justo. Pero entre más crecía la comunidad cristiana, más se enfurecían y se llenaban de celos los líderes de la sinagoga. Crispo, que había sido líder de la sinagoga, antes de hacerse cristiano, advirtió a Pablo acerca de los problemas que se acercaban.
13: Pablo, Las nubes de la tormenta se están juntando y están por estallar. Ahora mismo una turba se está formando para llevarte ante Galión, el gobernador.
11: ¿Con qué Galión?
13: Los líderes judíos creen que él les apoyará porque es un hombre pacífico y no querrá que haya dificultades en Corinto.
11: Entonces planean levantar dificultades para luego culparme por ellas.
13: Ese es el plan de ellos. ¿Cuál es el tuyo?
11: Seguir adelante, predicando y enseñando.
13: ¿No tienes miedo?
11: No. El Señor me ha prometido que en esta ciudad no me acontecerá ningún mal. Es la obra de Él, y Él la atenderá.
13: Yo temo por ti. Los líderes de la sinagoga no se detendrán ante nada para deshacerse de ti.
4: La nube de la tormenta explotó. La furiosa turba inundó la casa de Ticio Justo y arrastró a Pablo hasta la corte que presidía Galión.
14: ¡Traición! ¡Traición! ¡Hay traición en este lugar! ¡Ese hombre es el instigador! ¡Habla junto a Roma! ¡Acaben con ese traidor! ¡Traición! ¡Traición! ¡Traición!
15: ¡Muy bien! ¡Muy bien! ¡Cállense! ¡Guardias! ¡Calmen esta turba!
14: ¡Silencio! ¡Silencio, he dicho! ¡Silencio!
16: Así está mejor. Esta es una corte de justicia romana y yo, como gobernador, demando respeto. Ahora díganme, ¿cuál es el problema?
17: Su señoría, yo soy Sóstenes, el nuevo líder de la sinagoga.
16: Sí, sí, continúe. ¿Por qué han traído a este hombre ante mí?
17: Su señoría, este traidor llamado Pablo es un creador de problemas que busca persuadir a los hombres a que adoren a Dios en formas contrarias a la ley romana.
16: ¿Es eso cierto?
17: Su señoría, lo hemos traído ante usted para que lo juzgue y castigue.
16: Bueno, pero ¿ha cometido algún crimen?
17: Enseña que el Mesías ha venido.
16: ¿El Mesías de Israel?
17: Sí, su señoría, y él lo llama rey.
16: ¿Y tú crees que el Mesías ha venido ya?
17: No, su señoría.
16: Ya veo.
11: Su señoría, ¿puedo hablar por mí mismo?
16: Presumo que tú eres el Pablo de quien se habla.
11: Sí, su señoría, yo...
16: No es necesario que digas nada.
18: No deja a Pablo hablar. Ya Pablo está muerto.
16: No es necesario que te defiendas ante mí. Escúchenme. Si se tratara de algún delito o algún crimen grave, yo naturalmente me tomaría la molestia de oírlos a ustedes los judíos. Pero como se trata de palabras, de nombres y de la ley de ustedes, arréglenlo ustedes mismos, porque yo no quiero meterme en esos asuntos.
17: Pero su señoría...
16: Ya he oído suficiente. ¡Guardias! ¡Saquen esta turba de aquí!
19: ¡Fuera de aquí!
4: Sus látigos y la parte de atrás de sus lanzas, los guardias echaron la turba del área del tribunal. Un gran número de griegos se había reunido para ver el juicio. Cuando vieron que Galión echó fuera a los judíos, agarraron a Sóstenes y lo golpearon. Galión le dio la espalda al asunto y continuó con el siguiente caso.
13: Bueno, Pablo, no te molestarán otra vez mientras Galión sea gobernador.
11: Sí, eso está bien. Galión mismo declaró que los cristianos no estaban quebrando ley romana alguna. Ahora podemos trabajar más libremente.
4: Pablo volvió a sus prédicas y su enseñanza, pero estaba todavía preocupado por la iglesia de Tesalónica. ¿Qué efecto habría tenido su carta sobre ellos? ¿Cuándo regresaría Timoteo con algunas noticias? Finalmente, Timoteo regresó a Corinto. Traía noticias, algunas buenas y otras malas.
10: Pablo, muchos de los cristianos están creciendo en la fe. Están soportando las persecuciones y dificultades como buenos soldados. Y también se protegen el uno al otro muy bien.
11: Pero todavía quedan algunos problemas, ¿no es cierto?
10: Eso me temo. Algunos han hecho circular una carta que dicen que tú enviaste, pero es falsa. Sí que algunos creyeron lo que dice esa carta y están confundidos. Y todavía quedan algunos que no están trabajando, sino que están viviendo a costa de otros creyentes.
11: ¿Será seguro que yo regrese allá ahora?
10: No, No, Pablo, me temo que no. Tus enemigos todavía te están esperando, listos para deshacerse de ti a como dé lugar.
7: Entonces, otra carta tendrá que hacer el trabajo.
4: Pablo dictó su segunda carta a los hermanos de Tesalónica. Les animó a seguir siendo pacientes en las pruebas. También les explicó más claramente las cosas que debían acontecer antes que Jesús volviera por segunda vez. Finalmente, Pablo tomó el pincel en su propia mano y escribió:
7: Yo, Pablo, les escribo el saludo de mi puño y letra. Así firmo

0: Pablo pasó un año y medio en Corinto durante su primera visita. Y en ese tiempo, mucha gente llegó a conocer a Jesucristo. Gente como Tus y Zenón.
1: Oigo decir que Pablo se va de Corinto.
2: Sí. Me temo que sí.
1: Pero ¿por qué? Nosotros lo necesitamos.
2: Otras ciudades también lo necesitan.
1: Y Aquila con Priscila se van con él. Me harán mucha falta también.
2: Yo también los echaré de menos. Pero creo que lo que nos han dejado, una familia que se preocupa por nosotros, un Dios que nos ama.
1: Y una vida nueva.
2: Correcto. Esperanza y una vida nueva.
1: ¿Sabes qué, Zenón? Yo prefiero ser esclavo y tener a Jesús que ser libre y no conocerle.
2: Yo también, Tus. Yo también.
0: Tomando a Aquila y Priscila consigo, Pablo navegó hacia el puerto de Cesarea. De allí fue a visitar la iglesia de Jerusalén y luego se dirigió a Antioquía. Su segundo viaje misionero terminó. Había establecido iglesias nuevas en Filipo, Tesalónica, Berea y Corinto. Había fortalecido las iglesias de Turquía. Pero no estaba listo para descansar. Pocos días después, él estaba listo para salir en otro viaje misionero. Pero eso es algo que contaremos en otra oportunidad.
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0: La radio te informa la hora. 14. Un minuto.
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0: Jesucristo es la cabeza de la iglesia. Esa cabeza ha delegado al cuerpo su autoridad divina y sobrenatural para que nosotros, al ejercitar los dones espirituales que Dios nos ha dado y al cumplir la misión que Dios nos ha encomendado, tengamos derecho a esperar que el poder sobrenatural de Dios se muestre por medio de nuestra vida cada día.
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0: Amable oyente, estamos en nuestra serie acerca de la iglesia. Este es el segundo mensaje. Y su título es La cabeza de la iglesia. Vayamos por favor a Efesios capítulo 1, versículos 18 al 23. Dice así: alumbrando los ojos de vuestro entendimiento, para que sepáis cuál es la esperanza a que Él os ha llamado, y cuáles las riquezas de la gloria de su herencia en los santos, cuál la supereminente grandeza de su poder para con nosotros los que creemos, según la operación del poder de su fuerza, la cual operó en Cristo, resucitándole de los muertos y sentándole a su diestra en los lugares celestiales, sobre todo principado y autoridad y poder y señorío, y sobre todo nombre que se nombra no solo en este siglo, sino también en el venidero, y sometió todas las cosas bajo sus pies, y lo dio por cabeza sobre todas las cosas a la iglesia, la cual es su cuerpo, la plenitud de aquel que todo lo llena en todo. Amable oyente, quisiera examinar por un momento lo que dice aquí con respecto a este tema de la cabeza de la iglesia, porque cuando nos miramos a nosotros mismos, cuando hablamos acerca de nuestra parte en la iglesia, vemos que somos pámpanos o ramas de la vid y como la esposa del Señor Jesucristo. Somos las piedras sobre las cuales Él está edificando, y debemos plantearnos lo siguiente: quienquiera que sea la cabeza, nosotros debemos someternos y estar sujetos a esa cabeza, sea quien sea. Vayamos por favor a Efesios capítulo 1, versículos 20 y 21. Dice que Dios el Padre, resucitándole de los muertos y sentándole a su diestra en los lugares celestiales, sobre todo principado y autoridad y poder y señorío, y sobre todo nombre que se nombra. Todo está bajo su nombre y todo está debajo de él. Tal vez recuerde en Colosenses capítulo 1 que habla de la creación y dice que Jesucristo creó todas las cosas para sí mismo. Él es la cabeza de todas las cosas y está por encima de todas las cosas. Él tiene la preeminencia sobre todo lo que existe y eso incluye la iglesia. Por tanto, quisiera que examinemos la siguiente pregunta: ¿qué implica decir que Jesucristo es la cabeza de la iglesia? ¿Qué significa en realidad? Veamos varias cosas. En primer lugar, significa que Él es la autoridad soberana sobre el cuerpo de Jesucristo. O sea, todos los que vivimos en esta tierra y en quienes habita el Espíritu Santo, somos parte del cuerpo de Jesucristo. Dice que Él es la autoridad soberana sobre todo el cuerpo. Ahora bien, ¿qué significa que Él es la autoridad soberana sobre la iglesia? Significa que Él tiene el control y la autoridad absolutos y finales sobre todo el cuerpo de Jesucristo. Por tanto, cuando vemos al Señor Jesucristo, conforme a la Escritura, leamos lo que dice la Biblia en Colosenses capítulo 1, versículo 16. Dice así: porque en Él fueron creadas todas las cosas, las que hay en los cielos y las que hay en la tierra, visibles e invisibles, sean tronos, sean dominios, sean principados, sean potestades. Todo fue creado por medio de Él y para Él. Leamos ahora los versículos 18 y 19. Y Él es la cabeza del cuerpo que es la iglesia, Él que es el principio, el primogénito de entre los muertos, para que en todo tenga la preeminencia, por cuanto agradó al Padre que en Él habitase toda plenitud. O sea, Dios el Padre se agradó de colocar a Jesucristo como la cabeza de la iglesia, la autoridad sobre el cuerpo, sobre el templo, sobre la esposa y sobre las ramas. Con eso en mente, cuando una persona se une a una congregación, a un cuerpo local tras haber sido salva por la gracia de Dios y bautizada por el Espíritu Santo en el cuerpo de Jesucristo, entonces se convierte en una parte del cuerpo que está sujeto al Señor Jesucristo. Él es la cabeza de la iglesia, la autoridad suprema en el cuerpo. Por tanto, cuando una persona dice que quiere unirse a la iglesia pero no quiere que Jesucristo sea el Señor de su vida, le diré que eso es una contradicción. Cuando usted es bautizado en el cuerpo de Jesucristo y se convierte en una parte de ese cuerpo, es bautizado en un cuerpo, y su naturaleza es estar sujeto al Señor Jesucristo. Entonces, hablando de su liderazgo, vemos que la primera implicación es que Él es la autoridad divina y soberana sobre todo lo que pasa entre su cuerpo y en su cuerpo. El segundo punto que quisiera señalar y que se da a entender aquí es el amor sacrificial de Jesucristo, de la cabeza por la iglesia. Cuando decimos que Jesucristo ama a la iglesia, ¿qué significa? Significa que Él ama a cada persona, cada miembro del cuerpo de Jesucristo. Entonces, cuando habla aquí de ser la cabeza, de ser Señor, está hablando de un liderazgo motivado ¿por qué? Un liderazgo motivado no por el poder dominador para ejecutar todo, sino motivado por un amor sacrificial. Amable oyente, ¿cómo nos trata el Señor Jesucristo al ser miembros de su cuerpo? ¿Acaso no nos perdona una y otra vez? ¿No expresa amor hacia nosotros, nos acepta tal como somos y nos perdona? Él fue a la cruz y pagó por nuestros pecados. Él ha perdonado nuestros pecados y ha venido a habitar en nuestro corazón para vivir su vida por medio de nosotros. Aquí tenemos un hermoso ejemplo del amor sacrificial de Jesucristo. ¿Qué nos dice el pasaje? Que Jesucristo, humanamente hablando, se ha ganado el derecho y el privilegio de ser el poder soberano y la cabeza, la autoridad de la iglesia, porque estuvo dispuesto a entregar su vida por el cuerpo. Entonces, cuando recibimos al Señor Jesucristo, entramos en una relación de sujeción y sumisión a Él. Vayamos ahora a Efesios capítulo 1, versículos 21 y 22. Dice así: sobre todo principado y autoridad y poder y señorío, y sobre todo nombre que se nombra, no solo en este siglo, sino también en el venidero, y sometió todas las cosas bajo sus pies. La palabra en griego es upotasso, un término militar que significa que el rango de algo está por debajo de otro. Eso significa que Dios escucha. Dios ha mirado este universo, lo ha evaluado todo y ha clasificado todo lo que existe por debajo de Jesucristo en posición. Por tanto, dice que Jesucristo tiene la preeminencia. Él está por encima de todo y tiene autoridad sobre todas las cosas, motivado por el amor sacrificial, el amor por nosotros. El tercer punto que quisiera señalar es el siguiente: Él es el proveedor suficiente de su iglesia. Vayamos por favor a Colosenses capítulo 2, versículo 19. Dice así: y no haciéndose de la cabeza, en virtud de quien todo el cuerpo, nutriéndose y uniéndose por las coyunturas y ligamentos, crece con el crecimiento que da Dios. Ahora bien, en este pasaje leemos que todo el cuerpo se nutre de la cabeza. Este verbo nutrir es una palabra de 15 letras en griego, y es la palabra de la que obtenemos nuestra palabra coreografía. O sea, cuando las personas bailan mientras cantan, ya saben lo que significa. En este caso, es una palabra que significa equipar a un ejército. De igual modo, significa que quienes están en guerra son equipados continuamente para llevar a cabo la tarea que se les ha encomendado. Por tanto, lo que el pasaje nos dice es que Jesucristo es la cabeza de la iglesia, de quien todo el cuerpo, no parte del cuerpo, no la mayoría del cuerpo, sino todo el cuerpo, se nutre. Es decir, una provisión continua de todas nuestras necesidades. Amable oyente, puede usted ir a cualquier continente del mundo y conocer personas que nunca ha visto y ni siquiera hablan su idioma, pero cuando les dice que usted es cristiano y ellas le dicen que también lo son, de inmediato se establece un vínculo entre ustedes. ¿Qué es eso que une a dos personas que viven en partes opuestas del mundo, que no hablan el mismo idioma, que no tienen el mismo color y que provienen de un trasfondo cultural totalmente diferente? ¿Qué es lo que les une? ¿Qué les hace darse un apretón de manos, compartir una sonrisa y sentir calidez, tener una sensación de unidad entre ellas? ¿Qué es lo que les une? De inmediato surge el compañerismo y la amistad, y se aceptan el uno al otro tal como son. ¿Qué es lo que hace que eso pase? Hay una sola cosa. No es lo que aprendieron en la escuela, ni tampoco lo que captaron aquí y allá. Es que Jesucristo habita en las vidas de ambos, y lo que nos une es Jesucristo, que habita en nuestro interior. Lo que nos une a todos es un denominador común, y ese denominador es la persona de Jesucristo. Fíjese, amable oyente, que cuando conoce a otro creyente no debería encontrarse con un desconocido. ¿Por qué? Porque Jesucristo no es solamente quien une a dos desconocidos cuando se conocen y de repente entablan amistad. Él es quien sostiene y nutre a todo el cuerpo. Si tomamos a todos los creyentes que hay en la tierra y los colocamos en un gran grupo, tenemos algo que los une. Es Jesucristo que vive y es liberado en la vida de cada creyente. Por tanto, Él no solo es la cabeza, sino también el cuerpo. Él es la suma total. Aunque es la cabeza, de igual modo vive en el interior de cada creyente. O sea, mediante el Espíritu Santo habita en el creyente. Jesucristo es sobre todas las cosas, en todas las cosas, es superior y preeminente sobre todo. Amable oyente, la clave es la siguiente. Que usted reconozca o no a Jesucristo como Señor no altera el hecho de que Él es el Señor. Ahora bien, si Él es Señor de su vida de forma práctica en su vida diaria, depende de su relación con Él. Pero Él es Señor y no hay manera de eludir el señorío de Jesucristo. Él dice que sostiene y nutre todo el cuerpo y de igual modo provee todo lo que el cuerpo necesita. Lo que significa es que Él no solo provee lo que todo el cuerpo, toda la iglesia necesita, sino que también suple lo que usted necesita individualmente porque formamos la iglesia. Ahora bien, ocasionalmente queremos leer estos versículos y decir, bueno, eso se aplica a esa persona, pero no se aplica a mí. Pero, ¿qué dice el versículo? Él es la cabeza, en virtud de quien todo el cuerpo, nutriéndose y uniéndose por las coyunturas y ligamentos, crece con el crecimiento que da Dios. Por eso tenemos derecho a esperar que el Dios Todopoderoso satisfaga cada necesidad de todo el cuerpo y de sus cuerpos en miniatura, al igual que su vida individual. Él ha asumido esa responsabilidad como cabeza de la iglesia. Hay un cuarto punto que quisiera que observemos en lo que respecta a lo que significan el señorío de Jesucristo y que Él es la cabeza del cuerpo. También significa el poder sobrenatural de Dios en ese cuerpo. Recordemos lo que Jesucristo les dijo a sus apóstoles antes de ascender. Vayamos por favor a Mateo capítulo 28, versículos 18 al 20. Dice así, «Toda potestad me es dada en el cielo y en la tierra». Por tanto, id y haced discípulos a todas las naciones, bautizándolos en el nombre del Padre, y del Hijo, y del Espíritu Santo, enseñándoles que guarden todas las cosas que os he mandado, y he aquí yo estoy con vosotros todos los días, hasta el fin del mundo. Dice, estaré con ustedes, y les doy autoridad divina para desempeñar la obra a la que les he llamado. Pensemos en lo que significa esa autoridad y lo que significa ese poder. Vayamos por favor a Efesios capítulo 3, versículos 20 y 21, dice así. Y a aquel que es poderoso para hacer todas las cosas mucho más abundantemente de lo que pedimos o entendemos, según el poder que actúa en nosotros, o sea Jesucristo, Dios el Padre, el Espíritu Santo, a Él sea gloria en la iglesia en Cristo Jesús por todas las edades, por los siglos de los siglos. ¿Qué poder actúa en la vida de cada creyente? Es el poder de resurrección de Jesucristo. Ese poder de resurrección de Jesucristo no solo está disponible, sino que ya está dentro del cuerpo. Dios ha otorgado a su cuerpo autoridad y poder sobrenatural a fin de que el cuerpo pueda llevar a cabo la función que Dios le encomendó cumplir, que es evangelizar a todo este mundo. Por tanto, cuando Él dice que es Señor, la Biblia dice que tiene derecho a ser Señor. Dios el Padre dispuso que Jesucristo fuera Señor. Su muerte sacrificial le da derecho a ser Señor, y Él suplirá todo lo que necesitamos al vivir en nosotros. Pero no solo eso, pues dice que su poder sobrenatural actúa en nosotros. Cuando Jesucristo resucitó de la muerte, les dijo a los apóstoles que volvería para estar con ellos mediante el poder del Espíritu Santo. Y en la iglesia, en el cuerpo, ¿es liberado qué? Ese mismo poder sobrenatural que tuvo Jesucristo al haber resucitado de la muerte. Por tanto, el cuerpo de Jesucristo, la iglesia, tiene hoy una cabeza, y su nombre es Jesucristo. Esa cabeza ha delegado al cuerpo su autoridad divina y sobrenatural para que nosotros, al ejercitar los dones espirituales que Dios nos ha dado y al cumplir la misión que Dios nos ha encomendado, tengamos derecho a esperar que el poder sobrenatural de Dios se muestre por medio de nuestra vida cada día. Jesucristo es la cabeza de la iglesia, es la cabeza del cuerpo, es la vida del cuerpo que habita en nosotros. Es el poder del cuerpo, la motivación del cuerpo, el amor del cuerpo. Jesucristo es todo lo que el cuerpo necesita para poder cumplir el propósito original que Dios tenía para él. Por tanto, todo lo que es verdad para el cuerpo es verdad para nosotros como individuos a quienes la presencia de Jesucristo, mediante el poder del Espíritu Santo, nos llena, nos rodea y nos cubre. Entonces, cuando miramos a la cabeza de la iglesia, decimos que Jesucristo es la cabeza de la iglesia, o la otra palabra que se usa más de 7000 veces en la Biblia, la palabra Señor. Ser la cabeza significa señorío, donde en un grupo de personas, un cuerpo local de personas, donde esas personas están entregadas y se han sometido al Señor Jesucristo al decir, Señor, ¿qué quieres que hagamos como iglesia? Queremos seguir los principios de la Escritura. Queremos ser obedientes a ti, Señor. Queremos hacer lo que dice la Biblia. Queremos tomar nuestras decisiones en este cuerpo sobre la base de la palabra de Dios. Queremos seguir el camino que este libro ha trazado. Queremos vivir en sumisión y sujeción a Jesucristo. Su palabra es la autoridad suprema en nuestra vida. Entonces, el cuerpo local que se ha sometido a la autoridad suprema de la palabra de Dios, que es la palabra de Jesucristo, está en sujeción a Jesucristo, y Él es Señor sobre ese cuerpo. La única forma de que eso ocurra es que un gran número de personas en esa congregación reconozca personalmente a Jesucristo como Señor y amo de sus vidas y vivan en sujeción a Él. Amable oyente, fíjese que uno de los problemas que tenemos hoy es que hay mucha confusión en la iglesia. Y uno de los motivos de esa confusión es que con frecuencia se toman decisiones basadas en otras cosas que no son la palabra de Dios. Recordemos lo que dijo Jesucristo. ¿Por qué me llaman Señor, Señor, y no hacen lo que yo digo? Jesucristo es Señor en su vida cuando usted sabe lo que Dios le dice que haga y no duda en hacerlo, ni discute o debate con Él al respecto. Simplemente hace lo que Él le dice que haga. Entonces, Jesucristo es Señor en su vida. Si Él es la cabeza y yo le reconozco como la cabeza, ¿qué haré? Me someteré a Él como la cabeza de mi vida personal. Querré ser miembro de un grupo de personas que estén en el proceso de crecer a medida que todos crecemos en sumisión a Jesucristo y los unos a los otros. Esa es la única forma de tener una iglesia del Nuevo Testamento. Ahora bien, yo no puedo saber, amable oyente, si Jesucristo es Señor de su vida o no lo es, pero puedo decirle lo siguiente. Quizás es usted una de esas personas que nunca ha entregado su vida a Jesucristo y Él no es Señor en su vida personal. O es usted salvo y sabe que lo es, pero nunca comunica su fe. Nunca le da ni una moneda a Dios. Vive de una forma que es bastante descuidada y hace lo que es conveniente para usted y cuando quiere pecar lo minimiza pensando que nadie es perfecto y Dios sabe que usted no lo es. Por eso no afirma serlo ni insiste en intentar serlo. De hecho, ya se ha permitido dejarse llevar en las áreas de su vida que sabe que son equivocadas porque no puede ser perfecto. Entonces, ¿por qué intentar serlo? Amable oyente, quisiera decirle algo. Si esa es su actitud, entonces Jesucristo no es Señor de su vida. Cuando su estilo de vida es la sumisión a Jesucristo en cada área de su vida y la falta de sumisión es la excepción y no la regla, entonces puede decir que Jesucristo es el Señor de su vida. Él es el Señor de la iglesia y su deseo es, en la vida diaria y práctica, ser también el Señor de su vida. Sin embargo, si usted es salvo, escúcheme, tiene que involucrarse en el cuerpo de Jesucristo, someterse a Él y a las autoridades que Dios ha puesto en esa iglesia a fin de que usted pueda hacer exactamente lo que Él dice para que sea nutrido y pueda crecer en su vida cristiana. Un corazón rebelde es un corazón que no crece. Y quisiera pedirle que entregue su vida, su alma, su espíritu y todo su ser a Jesucristo, no solo como Salvador, sino también como Señor y amo de su vida.
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2: Dios promete capacitar a cada creyente para lograr lo que Él requiera. 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
5: Cualquier cosa que Dios le haya llamado a hacer, Dios desea que haga lo mejor posible, que sea un trabajo de calidad, porque lo representa a Él. Usted es un embajador de Dios. Cuanto mejor hacemos nuestro trabajo, más gloria recibe Dios. Mientras mejor hagamos nuestro trabajo, más bendiciones vendrán en nuestro camino. Podremos influir en las vidas de otras personas a nuestro alrededor cuando hacemos lo que sea que estemos llamados a hacer en el poder del Espíritu del Dios viviente. Él es nuestro ayudador. Él no solo dijo que iba a ayudar a los predicadores y misioneros. Él es nuestro ayudador. Dios es el que le capacita. Él es el que le da lo necesario para que influya en la gente que le rodea. Puede ir a su trabajo y digamos que, por ejemplo, usted es un arquitecto o trabaja en una oficina o algo así. Y digamos que nadie más allí es cristiano excepto usted. Entonces usted dice, bueno, yo estoy dibujando y estoy calculando figuras todo el tiempo. ¿Qué tiene que ver eso? Amable oyente, tiene todo que ver, porque su vida es un testimonio. Cuando hace su trabajo en el poder del Espíritu Santo, ¿cree que Dios le va a mantener como una cápsula? No. Habrá algo en su semblante, algo en su actitud, algo en su relación, algo en su disposición a servir a otros, algo en su entrega. Su vida es un testimonio.
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paz tienen gozo en su corazón? ¿Cuántos tienen avivamiento en su corazón? ¿Cuántos pueden dar un gloria a Dios?

Dios Jesús.

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1: ¿Qué tal, querido amigo o amiga del programa Cruzada con Luis Palau? Mi nombre es Jorge Escopazo y quiero darle la más cordial bienvenida a este nuestro punto de encuentro en la radio que hemos denominado Cruzada con Luis Palau, aquí donde estudiamos juntos diariamente la Biblia, la Palabra de Dios, de la mano como siempre de Luis Palau. Y en este día, continuando en nuestro estudio en la vida de Juan Wesley, le presento el mensaje titulado Me someto a ser más vil. Adelante, Luis.
2: En estos días, en este programa Cruzada, amable oyente, venimos analizando la vida de uno de los grandes hombres de la historia. Me refiero al gran Juan Wesley, que aunque nació en Inglaterra y allí vivió la mayor parte de su vida, ha tenido un impacto internacional que aún persiste hasta nuestro día. Juan Wesley vivió en el siglo XVII, por allá por los años 1730, casi hasta el año 1800. Pero el impacto de una vida de esta naturaleza no se puede contener en un siglo, se extiende por varios siglos. Ojalá que la mía y la suya lo sean así también, ¿no le parece? Bueno, venimos con la historia y si usted ha estado con nosotros, ayer terminamos hablando acerca de la experiencia transformadora que tuvo el gran reformador Juan Wesley cuando nació otra vez, y luego comenzó su gran campaña por reformar a la nación. ¿Le resultó fácil a este hombre su insistente, incontenible predicación del Evangelio? Decididamente no. Él tuvo enemigos, soportó ataques verbales y escritos, soportó el cinismo de los pseudointelectuales de su día que le carcomía el alma, porque gran parte de sus escritos fueron provocados y nacieron para demostrar, con pruebas indubitables, como diría el libro de los Hechos, el poder transformador del sencillo mensaje, de las sencillas buenas nuevas de la gracia de Dios, predicado por el poder del Espíritu. ¿Y no ha sido este el problema de todo predicador del Señor Jesús en cada generación? ¿Qué será lo que provoca las burlas cínicas de las personas que sin embargo profesan ser de Cristo? ¿Será que como Wesley, antes de su conversión, aún no han nacido del Espíritu como el Señor Jesucristo demanda en San Juan 3, 1 al 8? ¿Será por eso que siempre hay burlas en contra de los evangelistas que predican a las masas? Una acusación favorita contra Wesley era que había demasiado entusiasmo en las reuniones de predicación y oración. ¿No se oye la misma palabra hoy también en nuestro día? ¿Y eso de los labios supuestamente autorizados, de pseudointelectuales, que a veces mal llamados son cristianos? Hay difamaciones peores que lo siguieron a Wesley. Un sacerdote anglicano de Londres, el doctor Joseph Trapp, tuvo la audacia de escribir: «No vayan tras estos impostores y seductores, huid de ellos como de una plaga». ¡Qué dolor para Juan Wesley oír tal falsedad de la pluma de un supuesto colega en el ministerio! ¿No le parece, amable oyente? Él tuvo, pues, sus sufrimientos. Y los métodos que empleaba Juan Wesley fueron asimismo objeto de burla y de profundísimos análisis psicológicos. Lo llamaban vil por predicarle a los pobres en las zonas donde vivían, y gran horror por cantar y predicar al aire libre. O sea, que él predicaba en los parques, en las esquinas, en terrenos y en lotes baldíos. En una palabra, por usar métodos novedosos. Wesley, cuando lo atacaban por estas razones, respondió de esta manera. Él dijo: «Yo estoy dispuesto y me someto a ser aún más vil». Y más adelante escribió: «Yo quiero ser necio por amor a Cristo». En uno de sus libros, escrito en el año 1745, que se titulaba «Apelando a los hombres de razón y religión», él afirmó: «Yo no tenía otro fin al predicar en las calles y en las plazas, sino este, el de salvar a cuantas almas me fuera posible». Esta es la clase de argumentos que debemos reafirmar hoy, en nuestro siglo científico también. Nuestro trabajo, nuestro fin, debe ser el de salvar a cuantas almas nos sea posible. Otra acusación que tuvo que soportar el pobre Juan Wesley fue la de un tal Juan Smith, un seudónimo de un obispo anglicano a cuya denominación Wesley perteneció hasta la muerte. Y este Juan Smith le echaba en cara de que Juan Wesley invadía las parroquias de otros, parroquias que no le pertenecían, y que al hacerlo era, primero, decía Smith, falta de cortesía y hasta de desobediencia y aún de proselitismo, decía él, pues, acusaba Smith, eso era robar ovejas ajenas. Nuestro objetivo, replicó firmemente Wesley, es proselitizar pecadores al arrepentimiento, de hacer de los siervos del diablo siervos de Dios. Ya ve usted que no le resultó fácil al pobre Juan Wesley ser un evangelista viajero, pero su satisfacción fue ver hombres transformados, familias transformadas, y le fue saber que estaba cumpliendo el ministerio que había recibido del Señor. En el libro de Colosenses, capítulo 4 y versículo 17, usted puede leer lo que le dijo San Pablo a uno de sus hijos espirituales. Lo llamaba Arquipo. Le dijo estas palabras: mira, mira que cumplas el ministerio que recibiste en el Señor. Y la vida de Juan Wesley, amable oyente, nos da esta clara indicación, que usted y yo, al igual que Wesley, al igual que Arquipo, al igual que todo el mundo que ha servido a Dios, debemos cumplir el ministerio nuestro, ministerio que recibimos en el Señor. Cada cristiano verdadero ha recibido de parte de Dios un ministerio, un don espiritual y un propósito en la vida. Debemos cumplirlo. Aunque la gente se nos burla, aunque nuestros métodos no sean perfectos, aunque cometamos errores, y aunque los pseudointelectuales se burlen de nosotros, aunque alguien haga un profundísimo análisis psicológico de nuestros métodos o resultados. Amable oyente, si usted es de Cristo, usted debe cumplir el ministerio que recibió en el Señor. Pablo le dice, y repito de nuevo Colosenses 4:17, mira. O sea que en primer lugar le hace un llamado sólido. Mira, mira que cumplas el ministerio. ¿Qué quiere decir cuando Pablo le dice que cumplas? Le quiere decir que lo cumpla al máximo, que lo cumpla completamente. Luego le dice, mira que cumplas el ministerio. La palabra ministerio hoy en día ha sido, digamos, torcida y es mal entendida. Ministerio quiere decir servicio, eso es. Ser un ministro quiere decir ser un siervo. Usted y yo, que tenemos a Cristo en el corazón, y si no lo tiene usted, debe recibirlo cuanto antes como lo recibí yo, por una sencilla decisión de fe. Repito, usted y yo que ya lo tenemos a Cristo, somos siervos, siervos de Jesucristo. Entonces, todo siervo de Jesucristo tiene un servicio que cumplir. Luego dice, mira que cumplas el ministerio que recibiste. No es algo que nosotros inventamos o creamos, es algo que recibimos de parte de Dios. ¿Cómo se recibe? Dice, en el Señor. Desde el momento en que Cristo entra al corazón, el Espíritu Santo nos da dones espirituales. Algunos tienen un solo don espiritual, otros tienen dos o tres o más. Pero sea cual fuere el don que Dios nos ha dado, cumplámoslo, y entonces seremos felices. Este hombre que estamos analizando, Juan Wesley, fue un hombre que cumplió su ministerio a pesar de burlas, a pesar de cinismo y a pesar de oposición. Y como resultado, salvó a su nación. Usted y yo, en este día, tenemos un ministerio. Cumplámoslo a carta cabal.
1: Para ponerse en contacto con Luis Palau y hacerle llegar sus comentarios o sus preguntas, escríbale a la dirección de correo electrónico consejos@luispalau.net. consejos@luispalau.net. Si prefiere hacerlo a través del correo postal, escríbale a Luis Palau, apartado 15, Ciudad de Guatemala, Guatemala. Apartado 15, Ciudad de Guatemala, Guatemala. Llegamos hacia el segmento de la música. Hoy nos acompaña Danilo Montero con la canción Yo Confío.

0: Y así nos acompañamos por el segmento de la música, Danilo Montero, con esta preciosa melodía titulada Yo Confío. Lamentablemente nuestro tiempo se terminó y nos tenemos que despedir. Si el Señor lo permite, nos vamos a reencontrar en nuestra próxima presentación. Mi nombre es Jorge Escopazo. Fue un placer acompañarle en este día. Que Dios le bendiga ricamente.
1: Amigos oyentes, muchas gracias por su fina sintonía al programa de este día. Les estaremos esperando muy pronto para el próximo programa Cruzada con Luis Palau. Hasta entonces, recuerden las palabras de nuestro Señor Jesús. Felices los de corazón limpio, pues ellos verán a Dios.
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0: Radio te informa la hora. 15:30 minutos.
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1: Allí, como si fuera un ratón atisbando a que el gato se vaya, estaba José Mario, escondido detrás de unas columnas de mármol de aquella centenaria catedral. Las notas solemnes de un órgano dejaban que el aire se empapara de los acordes de la marcha nupcial. Mónica, primorosamente vestida de blanco, con un velo cubriendo su cara, ocultaba las lágrimas que rodaban por sus mejillas. Al frente del altar la esperaba Rogelio, el viejo gamonal del pueblo, viudo y corrupto, que creía que con su dinero compraba todo lo que quería. Mónica era hija de Pablo, empleado de Rogelio. Este último había amenazado a su empleado de que si no le pagaba una gran deuda que tenía con él, al menos que le diera a su hija, la única que tenía en matrimonio. De esa manera se cerró un trato entre dos hombres. Pero Mónica y José Mario se amaban desde los días de la escuela. Él era un muchacho pobre, honrado y muy estudioso. Tenía suficientes virtudes como para ser un buen esposo. Cuando el ministro oficiante pronunció los votos matrimoniales, dentro de su corazón, Mónica negó cada uno de ellos porque decía: "No quiero ser hipócrita con Dios, declarando lo que no creo". Pasados unos meses, aquel gamonal, brusco, tirano y corrupto sintió un gran dolor en su pecho. Cayó del caballo que montaba y solo fue levantado para llevarlo a la casa funeraria. Mónica quedó con toda su herencia y un año después,

0: se casó con José Mario. Mi amiga, mi amigo, vamos, no todas las historias de amor son como esta. No, el matrimonio es más que una lotería, como dicen algunos. El matrimonio no se logra, se construye, se edifica de los mejores materiales y se cementa con dosis permanentes y crecientes de amor. El verdadero matrimonio es un milagro, ¿sí? Dos personas que apenas se conocen y con costumbres, cultura y muchas cosas diferentes deciden unirse para siempre. Que se mantengan juntos demanda un milagro, pero resulta que el diseñador del matrimonio es Dios y Él es especialista en milagros. El matrimonio siempre comienza con un pacto de amor y en medio de ese pacto está Dios, porque al final de cuentas el matrimonio no existe para la pareja, sino para la gloria de Dios. El éxito o el fracaso de un matrimonio dependen de la presencia, poder, dirección de Jesucristo en esa familia. Mi amiga, mi amigo, ¿vive Cristo en tu hogar? ¿O es solo una visita ocasional? ¿O es apenas una mención religiosa, especie de amuleto para protección de todos? Si quieres un verdadero milagro en tu casa, invita ahora mismo a Cristo a que tome el control central de tu vida y la de los tuyos. Entonces, el compromiso de amor tendrá efecto duradero en toda tu familia.
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1: Estaban celebrando otro aniversario de bodas, el número 30. Y para darle un tono especial y diferente al evento, Bill y Helen Thayer de Estocolmo, Suecia, decidieron tener una segunda luna de miel. No escogieron las rivieras de Francia, ni las playas de Tahití, ni las costas de Australia. Decidieron tener su segunda luna de miel en el Polo Sur. ¿Y qué los hizo escoger esa frígida e inhóspita región? Buscaban, dijeron ellos, algo nuevo, algo diferente, algo que le diera otra vez la chispa a su matrimonio que en los tiempos primeros tuvo. Y su comentario al regresar fue: hemos vuelto de ese viaje más amigos que nunca. Amigo, ¿qué podrá inyectar en las venas de un matrimonio raquítico nueva vida? No todos podemos darnos el lujo de celebrar nuestro aniversario de bodas con una luna de miel en el Antártico. Además, no hay seguridad que regresaríamos con nuestra unión rejuvenecida. ¿Qué podremos introducir a nuestro matrimonio que le devuelva el calor que una vez tuvo? Primeramente, amigo, traiga a su recuerdo ese día mágico en que usted y su novia o su novio se pronunciaron esas palabras sagradas de unión eterna. Allí no había hipocresía, allí no había falsedad. Se dijeron que se amarían el uno al otro para siempre, porque se querían de todo corazón. En ese momento encantador, el tiempo se detuvo y dos corazones se convirtieron en uno. Y nunca se les ocurrió pensar que podría venir el día cuando ese amor se enfriaría. Pero algo pasó. La ilusión se murió y la chispa se fue. ¿Qué hacer entonces? Amigo, decida con determinación inflexible que su matrimonio no se va a destruir. Amor es el producto de una determinación, no de un sentimiento. Y cuando usted y su cónyuge determinan que separación no es y nunca será opción, esa determinación le dará a su matrimonio nueva esperanza. Segundo, invierta tiempo de calidad en su matrimonio. Eso incluye gozarse juntos, compartir respeto y cortesías juntos, pasar noches con el televisor apagado juntos y compartirse confidencias juntos. Y por fin, persigan motivos espirituales. Lean la Biblia juntos, oren juntos, vayan a la iglesia juntos y busquen a Dios juntos. Si tienen de veras la determinación de salvar su matrimonio, tomen los dos control de esa unión. No la abandonen al azar. Las riendas de ese enlace están en sus manos, amigo. Con ruegos a Dios y con determinación férrea, salven su matrimonio. Ustedes pueden.
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5: La mente puesta en la carne es muerte y hace guerra contra Dios. Pero la mente puesta en el Espíritu vive en paz con Dios. El don de la paz viene por la entrega total a Cristo y no por un compromiso con el mal. Cuando levantamos la bandera blanca de nuestra vida, nuestros ojos se abren a una nueva vida que se encuentra en Jesús, el Príncipe de la Paz. Incluso mientras continúan las guerras del mundo, su paz inquebrantable en nuestro interior estabiliza nuestro corazón y nuestra mente. Mientras Jesús mora en nosotros, nos encontramos haciendo lo impensable, buscando la paz con todos los que nos rodean, incluso con nuestros enemigos. Entonces, ¿es Mateo 5:9 su testimonio? Bienaventurados los que hacen la paz, porque ellos serán llamados hijos de Dios.
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0: sé que muchas veces te has sentido solo,
1: que muchas veces te has sentido solo
0: y que te han faltado fuerzas para luchar.